a toda la raza, señoras, señores. Vámonos con los Huracanes del Norte. Siguiente tanda, chamacones. Siguiente tanda, por acá me la están pidiendo. Siguiente tanda de Sergio Vega, el Chaca, me dice por acá. Ok, a martes hermoso, cerramos la tanda y nos vamos con el Chaca de Chacas. 6-6.

tandita de los Superlamas allá para mi amigo Pantoja. Ok, mi amigo Pantoja, ¿cómo estás, carnal? Después del corte, vamos a poner la de Superlamas que me andas pidiendo. 287-125-7862. ¿Cuál quieres? Tambas de la

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2: señoras y señores. ¡Su, super lama!

super lamas en las tranas. 45, muy buenas tardes, ponme la canción, no hay cama para tanta gente, ok, siguiente tanda Junior Clan, allá para el pan de muerto, acá está escuchando la mejor FM 1028, pan de muerto, escuchando el show más perrón de la radio, saludos allá para mis amigos del taxi, especialmente allá para mi gran amigo, 1028, el famosísimo, señoras y señores, pan de muerto, saludos al Jaibo también como nombre, vámonos, siguiente tanda Junior.

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1: Hola, tanda para los taxistas. Hola, hermanito. Saludos a Carlitos Norberto, vigilante de la fundación. Ingeniero José Justo, muy buenas tardes. ¿Cómo estás, hombre? Saludos. Vámonos con la tanda.

0: Oaxaca, mi hermano Charal, te andamos escuchando por acá en Chiltepec, mi hermanito.
1: ¿Cómo, María?
2: Si bailamos,
0: ¿puedes ponerme algo, por favor? Los caracoles, papurrí, Camilo César. Vamos a ponérsela, ¿no? O un pedacito, aunque sea, pues sí te la ponemos, compadre. ¿Cómo no? ¿Cómo no? ¿Cómo no?
1: Te marea, te marea, te marea.
0: Siguiente tanda, los caracoles. Allá para Chiltepec.

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minutos, 44 minutitos. Charalito, muy, pero muy buenas noches, tardes. La de esa chiquilla loca con los caracoles, compadre. Ay, era nomás, a tiempo, compadito, a tiempo, porque ya estaban pasando los caracoles, Mike. Qué bárbaro, hombre. No te duermas, Mike, chale. A ver si se la buscas por allá, mi hermano. Si ¿sí la tienes ahí a la mano? Ok, ya está, pues échasela de un ave, ¿no? Allá para toda la banda. Y dice por acá. Tanda de los caracoles, ya estuvo, hijo. Tandita, por favor. Socios, el ritmo, tandita. Bueno, la que sigue, ya está, la que sigue.

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los socios del Ritmo de las Tandas. 287-125-7862. Estamos poniendo todas las que nos pidan, hermano. Mambito ni hablar.

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0: regresamos con la tandita de Valentín Elizalde para la Florecita, por allá nos comos. ¿Quieres una tanda? 287-125-786, vamos. Las tandas de la mejor. Ahí estuvieron los socios.
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2: Ciudadanos continúan reportando diversos problemas urbanos que, pese a haber sido denunciados en reiteradas ocasiones, siguen sin ser atendidos por las autoridades correspondientes. Uno de los casos se ubica sobre la calle Juárez entre 5 de mayo y 20 de noviembre, donde una tapa de registro permanece al descubierto, representando un riesgo permanente para peatones, adultos mayores y personas con discapacidad que transitan diariamente por dicha zona. A esta problemática se suma una fuga de aguas negras en la calle Rayón entre las avenidas Libertad y 5 de Mayo, a escasos metros del Palacio Municipal. Vecinos y comerciantes señalan que el problema lleva varias semanas sin solución, generando malos olores, contaminación y riesgos sanitarios en pleno centro de la ciudad. Ciudadanos cuestionan la falta de capacidad del ayuntamiento para resolver una situación que se encuentra prácticamente frente a las oficinas municipales. Por otra parte, los semáforos ubicados en el cruce de la avenida 20 de noviembre y calle Matamoros continúan sin ser reparados, incrementando el riesgo de accidentes para los automovilistas, motociclistas y peatones. Habitantes señalan que, además de la falta de funcionamiento de los dispositivos, tampoco existe la presencia constante de elementos de la policía vial para agilizar y controlar el tráfico en una de las intersecciones más transitadas de la ciudad. En otro reporte ciudadano, conductores y transeúntes denunciaron la falta de iluminación sobre el puente Tuxtepec, que conecta al bulevar Antonino Fernández con el bulevar Benito Juárez. Señalan que durante las noches la zona permanece prácticamente en penumbras, convirtiéndose en un punto de riesgo para quien diariamente utiliza esta importante vía de comunicación.
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Ya me dio hambre, señoras y señores, ya me dio hambre. Ya tengo hambre, ya con la tanda del vale me dio hambre, pero me dio un hambre, pero de la buena. 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Charalito, muy buenas tardes. Conjunto Primavera para Araceli López Bravo, allá en Agua Fría. Conjunto Primavera, correcto. All right.

tandas. Pídeme la tuya, 287-125-786-O. Aquí en el Charalito, Charalazo.

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reportarse por allá toda la banda de Onda, dice. Sebastopol, saludos a Sebastopol. La tanda es el límite.

atención, muchísima atención, se acabaron las tandas. 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La carreta en cuatro carriles. Allá nos vemos al ratito, cómo no. ¡Ya nos vamos!

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0: ¿Qué pues? ¿Nos vamos a ver la mamá del panda o qué?
1: No, pues que ellos ya la tenía apartada desde la semana pasada.
0: Ah, no, César, de quedo viudita muy joven, ya no se ha vuelto a casar.
1: Vámonos, bicho.
2: De todo me voy a verla.
3: ¿Sabías que el panda le decía a su mamá, mamá panda, mamá panda? Y su mamá le decía, ay, tú serás muy derechito.
4: Internacional.
5: ¿Están listas, chicas?
6: Sí, mi pandita, estamos listas.
5: ¡No las escucho!
6: Sí, mi

0: Chiquiringuillos, chiquiringuillas, muy, pero muy buenas noches. Estamos al aire contigo en este jueves 4 de junio del 2026. Somos la banda del Panda Show y estamos al aire a través de la cadena más importante del regional mexicano. Por supuesto, la mejor FM. Saludos a toda mi gente en Cuernavaca, en Acapulco, en Mexicali. Por supuesto, en Monterrey, en Tuxtepec, en Tijuana, Veracruz. En todas las estaciones de radio donde llegamos a través de la mejor FM. Y por supuesto, en todo el continente por Claro Música. Así que si quieren su bromita, mensajito vía WhatsApp al 55, muy sencillo, anótalo, 5599-0Panda, 5599-0726-32. Para toda mi gente en los Estados Unidos, el área es el 945-223-9850. Si quieres enviarme un tweet, hazlo a través de la X, me encuentras en arroba quiero una broma. Por Instagram me encuentras como Panda Zambrano 25, al igual que Facebook. Mientras tanto, arrancamos con bromas en este jueves y estoy con Laura. Laurita, buenas noches, trompudita, platícame, ¿a quién vamos a cotorrear, mija?
1: Le vamos a marcar a mi futuro esposo.
0: Ándale, ¿pa' cuándo es el bodorrio?
1: Ájale, es el 17.
0: O sea que estamos a días.
1: Ya, a nada.
0: Wow. Oye, pero ¿es bodorrio por civil, por iglesia?
1: No, por la iglesia.
0: Híjole, ¿y es tu primer matrimonio?
1: Claro, por supuesto, y único, ¿eh? No me pienso casar jamás.
0: Oye, ¿y cuánto tiempo llevas con tu novio?
1: Llevamos 7 años. Bueno, ya tenemos 2 hijas.
0: Ah, ya tienen 2 hijas.
1: Claro.
0: Ah, entonces ya son concubinos desde hace tiempo.
1: Sí, exactamente.
0: Entonces, ¿para qué se casan?
1: Pues porque realmente es un sacramento que esperamos recibir con muchas ansias. Estamos muy emocionados.
0: Ok, bueno, platícame, ¿cómo se llama él? ¿Cuál es su nombre?
1: Se llama Ángel.
0: Ángel, ¿qué bromita para Ángel?
1: Pues mira, ayer, así te resumo rapidísimo la broma.
0: Ajá.
1: El día de ayer fuimos a confesarnos.
0: Okay.
1: Entonces, cuando salimos de irnos a confesar, me dice: ¿estás bien? Te siento rara. Le digo: no, o sea, estoy bien. Yo estaba pensando, hay una situación con el padre, porque él se cuenta que cuando se confiesa, te pone la mano en la cabeza y te dice: te absuelvo de tus pecados y te hace penitencia, ¿no? Y el padre no hizo eso conmigo. Entonces, él me estaba contando lo que había pasado cuando él entró. Yo dije: ah, caray, el padre no hizo eso conmigo, ponerme la mano en la cabeza. Y yo venía pensando eso, pero él cree, porque ya la mañana me mandó un mensaje y me dice: siento que ya no te quieres casar. Y yo dije: pues no, usted realmente no es eso, pero él trae esa espinita y le quiero entrar por allá.
0: A ver, espérame, pero él duda que no te quieres casar

0: porque a ti no te agarró la mano con la cabeza?
1: No. Lo que pasa es que cuando nosotros entramos, al salir, empezamos a platicar y me dice que si que el padre le había dicho que si él estaba dispuesto a platicar conmigo de las cuestiones que le dijo a él en el secreto de confesión.
0: Ah,
1: y él me preguntó a mí, me dice, ¿tú quieres saber? Y pues mira, fue una oferta tentadora, pero decliné. Le dije, la verdad, vale.
0: No, síguele.
1: Ah, dije, bueno, en realidad, a nuestra relación, ¿qué aporte puede tener el que él me diga, me confiese todo lo que ha hecho, si ya sé qué pasa con ese amigo? Dije, no. Dije, bueno. Le digo, no, créeme que no me interesa, pero ¿sabes qué? Que él sí quería saber qué le dije yo al padre.
0: Pero si hay algo turbio o no, o solamente esto
1: ¿de
0: es...
1: ¿De parte de quién?
0: Bueno, en este caso, por parte tuya.
1: Pues mira, turbio no, pero yo siento que él está con ese espíritu.
0: Y de ahí te vas a agarrar.
1: Exactamente.
0: Ok, entonces, vas a agarrar lo que pasó el día de ayer, que fueron a la confesión, para prepararse para su matrimonio que tienen en pocos días, y cuál va a ser el meollo del asunto que le vas a decir, por lo que supuestamente te sientes sucia y vas a cancelar el matrimonio.
1: Pues mira, yo le voy a decir que la verdad, el padre habló conmigo y que me dijo algunas cosas que me hicieron pensar un poco las cosas, con la situación, y que prefiero que cancelemos la boda en este momento.
0: ¿Pero no le vas a especificar qué?
1: No, lo quiero dejar ahí con él.
0: ¿Pero te va a insistir?
1: Ah, claro, pero nunca le voy a decir, lo voy a traer así como que... Mira, es una situación difícil, la verdad no sé, o sea, realmente me siento muy confundida. Ahorita él está en la casa.
0: Okay.
1: Yo me salí porque vine a recoger mi vestido carísimo para el evento.
0: Carísimo.
1: Claro.
0: De seguro fuiste al mercado ahí.
1: Con Sara. Y con
0: 800 pesos. Así ha de estar mendigo vestido.
1: Mira, papi, el vestido lo va a hacer que lo porte. El vestido no me va a hacer a mí.
0: Oye, pero espérame, es que estoy enganchadísimo con la broma. O sea, me parece todo perfecto, pero él va a insistir. Tú lo vas a dejar en suspenso, pero tiene que tener un clímax y un final.
1: Ay, Dios, está bien ahí, mira.
0: A ver, espérate. A ver, espérame, yo te voy a ayudar. Primero, ¿tienes el altavoz que puedas quitarlo, por favor?
1: No, no lo tengo, es que estoy en un lugar cerrado, por eso se escucha así.
0: Bueno, entonces pégate la boquita al micrófono, nada más.
1: ¿Ahí me escucho bien?
0: Sí, bien. ¿Cuánto tiempo llevan de relación total como pareja?
1: 7 años.
0: Entonces tienes 2 hijos menores.
1: Sí, así es.
0: Okay, 2 menores. Perfecto. ¿Fuiste casada antes?
1: No.
0: ¿Esther fue casado antes?
1: No, tampoco. Que yo sepa.
0: ¿Él crees que le pudiera poder un engaño tuyo? ¿Una infidelidad?
1: Sí, posiblemente sí.
0: No, espérate, ya sé qué.
1: Sí.
0: O sea, eso turbio, pero todo como lo estás diciendo, padrísimo, de que no, pues sí, lo que platiqué con el padre me hizo dudar, todo. Dices que no, que así lo dejas, pero que no te quieres casar. Y el clímax es, ok, te lo voy a decir y no puedo decírtelo mirándolo a los ojos. Es que estoy confundida con alguien más. O sea, en el cual digas algo, pero no entres a terreno de que sabes qué es, que te engañé con Pedrito o con fulanito.
1: Sí, perfecto.
0: Dices algo, pero no lo dices.
1: Muy bien, perfecto.
0: Sí, me explico, y ese puede ser como el meollo del asunto, y ahí juegas con las palabritas. Listo, vale. Pues yo estoy preparado y enganchadísimo. ¿Estás lista, chancluda?
1: Listísima.
0: ¿Marcamos de número público o de número privado?
1: No, privado. Y si no contesta, ya yo enlazo la llamada.
0: Ok. Bueno, y si llega a contestar, ¿qué le vas a decir?
1: Cuando conteste.
0: Sí, claro. O sea, no más bien, cuando te pregunte, oye, ¿de dónde me estás hablando? ¿Cuál sería tu respuesta?
1: Le voy a decir que no sé qué le moví al celular hace rato y creo que no está saliendo mi número. ¿Por qué me preguntas eso?
0: Ok, listo, ya está, marcamos. Las bromas, era el Panda Show.
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8: ¿Bueno?
1: Hola, ¿cómo estás?
8: Hola, bien.
1: ¿Ya llegaste a la casa?
8: No, todavía no.
1: pues, ¿estás ocupadísimo o sí me das unos 5 minutos?
5: Sí.
1: Quiero platicar contigo.
5: Ah, dime.
1: Pues mira, no sé ni cómo empezar a decirte las cosas tú y yo.
5: Ajá.
1: Tú sabes que eres una persona súper, súper importante para mí.
5: Ah.
1: Que hemos vivido muchas cosas padrísimas, también cosas de repente medio difíciles, pero la verdad, el día de ayer cuando pasó lo del padre, ¿sí te acuerdas?
5: Sí.
1: Pues sí movió por ahí algunas cosas en mí y yo espero que me entiendas. Hace rato me preguntaste, me dijiste que si quería yo que pues pusiéramos la boda y quiero saber por qué me preguntaste.
5: Pues por lo que te dije, porque te vi incómoda, te sentí, vaya, no te vi, no pusiera a ti que tenías su cara incómoda, te sentí. Yo creo que a estas alturas ya mínimo logro sentir tu energía, ¿no? Cuando estás molesto, cuando estás enojada, cuando estás triste o tienes algo.
1: Pero sí es importante, muy importante esto, ¿verdad?
5: ¿Qué?
1: Esto que nos está pasando.
5: Pues sí, claro, todo es muy importante.
1: ¿Cómo te sentiste, Luis?
5: Muy bien, muy tranquilo, muy feliz, muy extraño porque nunca había sentido eso desde hace mucho tiempo que no me confesaba y no le decía a nadie pecados y no esperaba sentir eso. Sí,
1: yo como te dije hace rato cuando te mandé el mensaje, o sea, al final yo no soy la persona que te va a juzgar, o sea, yo no voy a decir que esto está bien, esto está mal. Cuando tú me dijiste quieres que te diga lo que le dice el padre, créeme que eso me hizo sentir muy bien, pero al mismo tiempo, ¿cómo te digo? Removió algunas situaciones en mí. Yo no entiendo, o sea, y hasta ahorita estoy así con eso de el hecho de por qué no absolvió mis pecados. Yo no sé si realmente hice algo muy grave, yo no sé.
5: Uh-huh.
1: Estoy así como un poco sacada de onda. Yo sí quisiera que pues pusiéramos esto, no sé tú qué piensas.
5: Sí, lo que tú decías está bien.
1: Sí.
5: Sí, acepto que se posponga.
1: ¿Estás seguro?
5: Sí, porque pues yo estoy muy seguro, pero pues no depende de lo que yo quiera ni lo que yo decida. Se trata de que los dos tengamos ganas, ¿no? Si tú no quieres, pues no pasa nada. Ya te lo dije, estoy en una etapa muy bonita, o apenas estoy descubriendo la etapa, y por lo que haya sido, que no te haya suelto tus pecados, por lo que sea, lo más seguro es que se lo olvidó. No sé, sí, se lo olvidó, se le fue. Pero si tú no quieres, pues está bien. Sabes que yo siempre he respetado tus decisiones. Y está bien, sí, lo acepto.
1: Bueno, yo te voy a preguntar una cosa.
5: Ah.
1: ¿Tú quieres saber lo que yo le dije ayer al padre?
5: No quiero saberlo.
1: ¿Estás seguro?
5: Sí, estoy muy seguro.
1: De verdad, porque yo sí, pues es algo que tengo en mi interior y sí quisiera, a lo mejor que lo supieras, mejor que estoy tomando esta decisión.
5: Ajá.
1: Pues hace rato yo hablé con mi doctor por teléfono y le platiqué más o menos.
5: Sí.
1: Y pues me dijo que eso es lo prudente, pues, y...
5: ¿Es qué?
1: Es lo prudente el hablar contigo y el decirte...
5: Ajá.
1: Pues en realidad el por qué pretendo posponer es...
5: Ajá.
1: No sé si quieres escucharlo o...
5: Pues en realidad no quiero escucharlo porque... Pues yo siempre he tenido en mente, siempre he tenido muy presente que... Y yo creo que te doy cuenta que no necesito, que lo que deba de saber lo sabré, o lo, Dios me lo va a poner enfrente, no, me vas a quedar, o sea, y si no, pues no, si es una circunstancia tuya, respeto, y no, pues me gustaría saberlo, en realidad no es algo que me quiera saberlo, no, de respeto tu decisión y no pasa nada.
1: ¿Me quieres, pollo?
5: Sí, te quiero.
1: ¿De verdad?
5: Sí.
1: ¿Y tú sientes mi amor hacia ti?
5: Sí, sí lo siento, lo he sentido muchas veces. Lo he sentido desde que te conocí.
1: ¿Estás seguro que no quieres que te diga?
5: De verdad que no quiero saberlo.
1: Si yo quiero decírtelo.
5: Ah, si tú quieres decírmelo, pues claro que sí. Si tú me quieres, sí, estás dispuesto a hacerlo. Te escucho con atención.
1: Pues mira, la situación es esta.
5: Ajá.
1: La verdad estoy... Ay, es que hasta me da pena, no sé, me siento rara.
5: Ajá.
1: Pues la situación es que yo siento que me estoy enamorando de otra persona.
5: Ajá.
1: Y pues me siento un poco confundida.
5: Ajá.
1: Y a veces me notas diferente y es por eso.
5: Sí.
1: Yo te lo he dicho muchas veces.
5: Ajá.
1: cuando una mujer se enamora de alguien, es algo muy fuerte y es muy poderoso.
8: Sí.
1: Y yo tenía que decírtelo porque yo no puedo estar así, pues.
8: Ajá.
1: Ayer me dijiste que si yo no te amaba, yo te dije que eso no era. No sabía cómo decírtelo.
8: Sí.
1: Entonces, nada más.
8: Ok.
1: Quiero pedirte, por favor, que me perdones.
8: Ajá.
1: Que me siento súper mal. No sé, dime algo.
8: Que te quiero mucho, que eres muy importante para mí. Que esto, qué bueno que lo dices, porque al final le faltas. Te libera a ti, no a mí. Todo lo que tú quieras decirme, lo que tú quieras que yo sepa, lo aceptaré con gusto y con atención.
0: Perdóname el retraso.
8: Y con amor también.
0: Ah, estás hablando, perdón.
8: Yo creo que esto es mundano, el hecho de querer estar con alguien. O sea, el decir a esta persona, la amo o no la amo. Yo, desde hace poco tiempo, sin saberlo, me he guiado por lo que mi corazón me dice. Porque creo que es lo más. Dime.
1: ¿Sabes qué pasa? Que tú te alejaste mucho de mí y eso dio cabida a esta situación en mi vida.
9: ¡Oh, Dios!
8: Sí, y lo entiendo y lo admito y lo acepto. Y sé que fue mi culpa. Pero yo otra vez sí, lo mismo que tú me dijiste hace un par de días. Si esto pasó, es porque Dios lo hizo, no yo. Ni tú, no es por deslindarnos, pero acepto la situación, la acepto, la admito. Y estoy dispuesto a tomar de los cuernos lo que venga, lo que sea, sin ningún problema.
1: ¿Estás seguro?
8: Estoy muy seguro. Y ahora que tú me acabas de decir esto, te apoyo de verdad, de lo que quieras y como lo quieras.
1: ¿Tú estarías dispuesto a que nos casáramos aún sabiendo esto?
8: Mira.
1: No, sí, contéstame.
8: Te lo voy a decir, voy a ser muy claro. Si tú, te lo voy a volver a preguntar, si tú te quieres casar conmigo, no esperes, yo te lo dije hace un momento y te lo voy a volver a repetir. Yo sí me quiero casar contigo. Si tú no quieres, pues no, así de fácil. Pero si tú sí quieres, yo sí quiero. O sea, no puedo ser más claro. Yo sí quiero casarme contigo. Si te estás enamorando a otra persona, te enamoraste, pues yo creo que eso no es cuestión mía, porque la que se está liberando o la que está haciendo las cosas eres tú. En realidad yo no te tomo como un objeto ni una cosa, no. Para nada, te tomo como una persona, como un alma, como una esencia, con mi pareja, y si yo he llegado hasta ahorita, hasta este momento, yo acepto las circunstancias, a pesar de, y créeme que el hecho de que me digas me enamore o estoy enamorado, créeme que, pues mientras tú eres enamorado de Dios, yo creo que eso es lo que a mí me reconforta. No de mí, porque yo me conozco, yo sé quién soy, yo sé que hay personas muchísimo mejores que yo. De verdad, y créeme que no me afecta ni me aflige, la verdad. Lo que me da gusto es que estés enamorado de Dios, o que quieras, o que comiences a ir a Dios, eso me da mucho gusto, porque sé que lo que surge, lo que hagas a partir de ahorita, o de hace un par de semanas, lo haces pensando en Dios, yo creo que eso es lo más importante, y no depende de mí. Yo te dije, yo sí me quiero casar contigo, y continúo en lo dicho, pero si tú no quieres, o te sientes incómoda, lo respeto, y todo es muy fácil de coordinar. Sin ningún problema. Yo creo que por mí no debes de preocuparte. Te lo digo en serio. Y te lo digo con el corazón en la mano. Y te lo digo desde mi ser. De verdad. De verdad, de verdad.
10: Laura, mi amor, el agua ya está caliente.
1: Te voy a...
10: Vente a bañar.
1: Hacer una pregunta. Y espero que me la conteste.
8: Sí.
1: Y así con toda la seguridad del mundo.
8: Claro que sí, pregúntame lo que quieras.
10: Está bien calientita, vente amor.
1: Quiero que me digas cómo se oye el Panda Show.
11: ¡A toda máquina!
12: ¡Fue broma!
1: ¡Fue broma! ¡Fue
8: broma! ¡Fue
0: Yo sé que estás enamorada de Dios. La dominguera, papá.
9: Oye, Laurita, yo dándote color y nunca me pelaste, mi reina.
0: No, hombre,
8: no puede ser.
0: Oye, ¿es cierto que ayer te fuiste a confesar?
8: Sí, eso es correcto.
0: Oye, ¿y que el padre te agarró la cabecita?
8: También es cierto eso.
0: Y cuando te agarró la cabecita, solamente le hizo hacia abajo y le hizo.
8: No lo puedo decir porque tal vez sea el secreto de confesión.
0: Bueno, Laurita, dile por qué le hiciste la llamada a tu peor es nada.
1: Mi amor, estoy bien, estoy feliz de estar contigo, estoy agradecida con Dios porque me tocó un buen hombre.
0: Ajá.
1: De repente te falta algo, pero todavía te voy a pulir, mi amor. Gracias por estas palabras. Yo sabía que no te ibas a reventar, pero te quería picar por ahí la cresta, por eso esta broma. Recuerda que te quiero mucho y te amo, papi.
8: Te amo, mi la neta, créeme que me agarras en curva, me queda mal. Me agarras en curva porque no, neta que no pensé que fue una broma.
0: Esa era la intención, por eso son bromas, mi querido Ángel.
1: Oye, Toño.
0: Ew.
1: Mi mamá te odia porque yo te
8: todas las mañanas estoy escuchándote y no pensé que hubiera preferido otra broma menos esta que.
0: Ah, qué gacho, Ángel. No,
8: me dan celos de que siempre escucha.
0: Deberías estar agradecido conmigo que le llevo entretenimiento y buena vibra y risas a tu esposa, güey.
1: Exactamente, no, ¿sabes qué es lo peor? Que luego le digo, es que Toño, y le dice, ¿por qué me dices Toño? Como si la conociera, como si fuera alguien cercano. Para
0: claro,
1: mí
0: es que esa es la magia de la radio, hay realmente un buen entendimiento entre emisor y receptor, es la magia de la comunicación. Es más, Laurita, mándame un besito, chiquita. Bien.
1: Lo que quieras, papito.
0: Mi amor, estoy lista para darte la despedida de soltera que tanto deseo.
8: Ya no quiero casarme contigo.
0: No te preocupes, Ángel. Yo me quedo con esas tepalcuanas que tú estás desechando.
1: Están muy bien, no es por nada.
0: No, lo estoy viendo. Realmente sí estás bien, algoncita, Laurita. Con razón, Ángel dice: te perdono todo. Bueno, familia, dígame por favorcito cómo se oye el Panda Show.
8: A toda máquina.
13: Hola, ¿qué tal, pandita? ¿Qué tal? ¿Cómo estás?
0: ¿Cómo estás?
13: Río Roma.
14: Te mandamos un fuerte abrazo, mi panda. Y bueno, pues un besito a tu mami. Que estén muy bien. Somos Río Roma. Chao.
13: Bye.

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9: Estamos de vuelta contigo en este jueves 4 de junio del 2026. Si alguien te pregunta qué estación de radio escuchas, solamente responde: yo escucho el Panda Show aquí por La Mejor FM. Saludos a toda la banda que nos acompaña a través de la aplicación de Claro Música. Llévense el Panda Cell el Oppo A5. Está realmente increíble haciendo tu bromiter el Panda Show. Y en este jueves tengo a Mari, la saludo. Buenas noches, ¿cómo estás?
10: Hola, muy bien, gracias, pandita.
9: ¿Qué haces, Mari? Gusto saludarte. Buenas noches, buen jueves. ¿Qué tal tu día, chancluda?
10: Pues muy preocupante.
9: ¿Por qué?
10: Estoy pensando cómo hacer la broma.
9: Entonces. Has estado muy preocupada para ver cómo haces tu broma. ¿Cómo? ¡Órale! Y bueno, ¿para quién va a ser tu bromita, Mari?
10: Es para mi pareja.
9: Para tu padre.
10: Él ahorita tiene 5 meses que dejó a Estados Unidos.
9: ¿Y cuánto tiempo, duró la relación antes de que se fuera? ¿O lleva la relación?
10: Tenemos como unos 8 años juntos.
9: Ah, pues yo un buen ratote. ¿Y tienen hijos?
10: No, yo sí tengo una hija de mi primer matrimonio.
9: Ok.
10: Y
9: entonces,
10: ella tiene 18 años de hija.
9: ¿Y cómo se llama el bromeado?
10: Se llama Adrián.
11: Adrián. Ok. ¿Y cómo puedes calificar tu relación con Adrián? ¿Padre o hay más o menos?
10: No, padre.
11: Padre. ¿Y por qué se te fue? ¿Cuál fue la decisión para que se haya ido a los Estados Unidos? Si son una familia.
10: Lo que pasa es de que la economía bajó y bueno, pasaron muchas cosas y pues tomó la decisión de que él ya había estado anteriormente allá. Entonces ahorita le cambiaron sus papeles hace tiempo, le cambiaron sus papeles de pasaporte y todo eso, y pasó bien. Y ahorita está allá trabajando.
11: Ah, mira, ¿y cuál es el plan? ¿Regresar en cuánto tiempo?
10: En diciembre o en febrero.
11: Ok, ¿y si ya no regresa tú y se encuentra una güerota sabrosa?
10: Ya estuvo allá 9 años y sí regresó por mí, déjame te digo.
11: ¡Ay, presumida!
10: Así que ya no creo que se quede allá otra vez.
11: Ok, ¿y cuál es tu idea o qué tipo de broma pretendes hacerle a Adrián Mari?
10: Quiero hacerle creer que estoy viéndome escondido de todos con el papá de mi hija.
11: ¿Cómo se llama tu hija?
10: Se llama Isabel.
11: ¿Itzel puede participar?
10: Sí, de hecho ella me va a ayudar. El punto es que queremos hacerle creer que ahorita él ya me mandó un mensaje de que cómo estábamos y cómo nos fue el día. Y ya le dije, ¿sabes qué? Me siento muy cansada, me metí a bañar y ya me quiero dormir. Entonces de ahí va a desprender todo porque mi hija le va a decir, ¿sabes qué? Que se salió en el carro ella, que yo le dije que me iba a acostar a dormir. Pero yo me arreglé y me salí a la calle, ¿no? Y nada más me dije, ni corta regreso y me salí rápido. Entonces, para esto, pues, como me dije, yo compartimos el mismo, la aplicación, va a decir que le llegó yo una notificación donde yo me estoy yendo en uno y ella, me va a seguir en mi carro porque se le ha cerrado que yo no me lleve el carro, o sea, donde quiera que voy, me llevo el carro. Entonces, ella va a agarrar el carro y se va a ir a seguirnos a donde la aplicación marca.
11: A ver, espérame, espérate. Digo, está bien la historia, pero pues espérate, esto no es una novela. A ver, porque luego la quieren hacer tan complicada, pero tan complicada que no.
10: A ver, fíjate como que.
11: A ver, no, digo, yo voy a respetar tu temática, digo, de eso se trata. A ver, ¿cómo se llama el papá de Itzel, o sea, tu ex?
10: Se llama Daniel. Mi hija se llama Daniela, pero todos le dicen Itzel.
11: Ah, caray. ¿Se llama Daniel y le dicen Itzel?
10: Oh, se llama Daniel Itzel.
11: Ah, bueno, pero entonces se llama Itzel. Bueno, vamos a decirle Itzel ya, para que no haya bronca. Sí. Ok, ahora, ¿cómo ha sido la relación entre papá Daniel e hija Daniela, o Itzel?
10: Muy mala.
11: Ay. Muy mala.
10: Entonces ella está enojada porque me
11: ya, espérate, ya, aguanta, ya te entendí, vamos a darle forma, chancluda. Okay. O sea, lo vomita.
10: Ajá.
11: Perfecto. Ahora, ¿cómo es la relación de Itzel con Adrián?
10: Es buena la relación, es de respeto.
11: ¿Se quieren?
10: Sí, la verdad es que la ha procurado desde chica.
11: Entonces ya tenemos la broma. ¿Está Itzel ahí, nos está escuchando?
10: Sí,
11: o
10: está
11: no
10: aquí está? Escuchándote.
11: Itzel, espero que a ti te suba un poquito más el agua al flotador y podamos hacer relajo.
10: Ok.
11: ¿Cómo andas, Itzel?
10: Bien, aquí nerviosa también, pero lista.
11: Una broma es para disfrutarla. A ver, te voy a hacer una pregunta. Supongamos que tu mamá es infiel a Adrián, el que ha sido, digamos, el compañero y te ha apoyado a ti en tu crecimiento, ¿no? Ajá. Supongamos que le es infiel, en este caso, con tu papá. ¿Tú cómo lo tomarías?
10: Mal.
11: Ok.
10: Bueno.
11: ¿Y Adrián lo sabe?
10: Sí.
11: Ok. Pues era muy sencillo. Mira, te voy a poner a él al teléfono y tú tienes que transmitirle eso diciéndole, ¿sabes qué? Se me hace muy mala onda, estuve pensando mucho en hacer esta llamada, pero creo que tú no te lo mereces, me has apoyado a mí, me has ayudado a crecer, nos dejaste, te fuiste a Estados Unidos, nos mandas dinero, bla, bla, lo que es en la realidad, y pues ya no aguanto, pues fíjate que descubrí, mi mamá se está viendo con mis papás escondidas tuya y mía. Soquito, ¿no? ¿Cómo va el asunto? Entonces ahí ya tendríamos que ver cómo hacemos la segunda parte, porque así tanto el rollo de que agarre, que el taxi, que comparten el taxi, que tú y que lo sigo y todo, pues no sé cómo la tengan pensado, pero ¿crees que valdría la pena o tiene la capacidad de tú hacerla de Sherlock Holmes, investigarla y salir, enfrentarla y todo? ¿Crees que podamos hacerla así?
10: Pues yo siento que sí, porque no creo que él sepa que voy a acusar a mi mamá, no creo que él entienda eso. Sabe que la cubriría.
11: ¿Sabe que la cubrirías?
10: Sí, porque sabe que le soy muy fiel a mi mamá.
11: Entonces, si él sabe que la cubrirías, entonces, ¿cómo te va a creer que le estás pasando o le estás comunicando que estás saliendo con alguien más?
10: Por eso estamos diciendo que me iría, que me fui a buscarla y que le estoy marcando porque ya no tengo, porque me pasó eso y ya no tengo cómo encontrar a mi mamá y por eso le explicaría la situación.
11: Ya no tienes cómo encontrar a tu mamá, ¿a creer?
10: Ajá, es que me fue en el carro y me detuvieron porque me pasó un semáforo y ya le estuve marcando a mi mamá, pero no me dejan hacer más llamadas. En mi último intento le estoy marcando a él para que me ayude a localizarla. Me va a preguntar por qué estoy ahí y ya le cuento todo lo de mi mamá y mi papá.
11: Bueno, pues va, órale. Cualquier cosa aquí te sigo. Señores, en directo desde el Panda Call Center, muy buenas noches. Hoy es jueves, las bromas están en el Panda Show.
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13: Hola, hola, pandita. Quiero mandar saludos acá para mi amorcito.

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6: Bueno, Adrián.
7: Sí.
6: Soy Itzel.
7: ¿Qué pasó?
6: Es que estoy aquí en San Antonio con el carro de mi mamá. Me detuvieron por pasarme un semáforo.
7: Ah.
6: Y es que no la localizo. Ya le estuve hablando, pero no la localizo.
7: ¿Está dormida?
6: No, aquí no está en la casa. Me salí porque la iba siguiendo.
7: ¿Cómo?
6: Me salí porque le iba siguiendo. Es que yo estaba en mi cuarto y nada más de repente me dijo, ahorita vengo. Yo pensé que iba a la tienda, pero me llegó la notificación y me dijo que nada, se iba, me asomé y iba bien arreglada y se me hizo fácil agarrar el carro y seguirla porque en su celular estuve encontrando unos mensajes. Y es que estaba mensajeando con mi papá.
8: ¡Oh, Dios!
6: Y no sé, yo creo que se han estado viendo porque él me ha estado hablando y mi mamá me insiste mucho que yo le conteste. Y la verdad es que no me interesa tener comunicación con él, pero apenas agarré su celular y vi que él le decía que quiere regresar con nosotras y así. Y ahorita vi que él se subió y no me contesta ella la llamada.
7: No.
6: ¿Mm?
7: Ajá, sí, porque ahorita yo estuve, le hablé.
6: Háblame más fuerte, no te oigo. Es que aquí no nos escucha.
7: Te digo que yo le mandé mensaje por WhatsApp. ¿Y ella?
6: Sí, se bañó y estaba en su cuarto. Yo pues, pensé que así iba a dormir también, pero nada, de repente me dijo, ahorita vengo, y me llegó la notificación.
7: Y me dijo que yo iba a dormir, me voy a dormir porque me estoy nebulizando, me sentí mal.
6: No, háblame más fuerte porque no escucho nada. Es que no me dejan hablar porque ya me quitaron mis cosas y el policía me está dejando hablar de aquí.
7: ¿Dónde está?
6: Estoy aquí en San Antonio.
7: Déjale, digo a mi tío Gustavo que vaya por ti.
6: Ay, es que no sé qué hacer y mi mamá no me contesta y quién, pues que ve el titular y yo no traigo licencia.
7: Ajá, pero ¿qué te dijeron?
6: Que ¿por qué me salí? Pues yo les dije que iba siguiendo a mi mamá porque se fue con mi papá y me dicen que ¿cuál es el problema? Pues yo les estoy diciendo ¿por qué no viven juntos?
7: Ajá, yo abro mi puerta.
6: ¿Eh?
7: Ajá.
6: Pero se fue con mi papá. Y no me parece justo, yo no quería hacerlo, los quería confrontar y hablar con ellos porque no me parece justo que le estén haciendo esto.
7: Ajá.
6: Y yo he visto los mensajes, ella me insiste mucho en que tenga contacto con él y en los mensajes él le dice que quiere regresar con nosotras, que incluso está dispuesto a venir a vivir al departamento.
7: Vale. ¿No te pidieron dinero?
6: No me han pedido. Ya cuando los vi me dio mucho coraje verlos y pues los iba a seguir.
7: Deja, le hablo a Jesús o a mi tío Gustavo para que vayan a ver a recogerte.
6: Oye, ¿tienes problemas con mi mamá? ¿Tú sabías algo de esto?
7: No, pues te dije que me dijo que iba a dormir.
6: No, pero ¿no ha estado rara contigo o algo?
7: Sí, de repente luego le marco y... Y como le mando mensajes y de repente como que me corta.
6: Es que dice que pues ahí anda con él, no sé, es que los mensajes. No, y yo también la he visto así como que rara. La otra vez me dijo que iba a ir con doña Pati y le marqué y a doña Pati y me dijo que mi mamá no estaba ahí.
7: Déjale marco a mi tío.
6: No, es que no me van a dejar ya hacer otra llamada y no sé qué me vayan a hacer si me llevan así.
7: Por eso, le voy a hablar a mi tío para que vaya por ti allá el extra. Ajá, de todas maneras, aunque te lleguen, te va a ir a preguntar él por ti ahí.
6: Y es que si está con mi papá, ¿qué vamos a hacer? ¿Qué voy a hacer?
7: Mira, espérate, lo importante ahorita, te voy a decir es que no te lleguen a ti, porque si no va a valer madre todo. Ajá.
6: No, ya.
7: De que demás, ya lo demás yo lo arreglo.
6: No, yo ya le hablé a mi novio para que venga por mí. Sí, ya dice que viene, pero pues yo pues quería hablar con usted y me vieron los policías que estaba nerviosa. Mi novio ya viene por mí, ya está cerca. Pero quería hablar con usted para que le dijera a mi mamá de esto que está pasando.
7: Mira, yo hablé con ella, tiene, pues déjame para allá afuera porque no tengo muchas ganas aquí. ¿Puedes hablar?
6: Es que no te oigo.
7: ¿Puedes hablar?
6: Dios. Es que no, ya, espérame tantito, ya le voy a dar el teléfono. Yo le avisé, chíquele, usted márquele. Márquele para que le diga también que estoy acá, que ya va a venir mi novio por mí, márquele.
7: Bueno, después ahorita le marco ya.
6: Sí.
7: Bueno, después.
1: ¿Ahora entiendes por qué te mencionaba lo del policía? Es que se distrae el objetivo principal, o sea, se supone que aquí la broma es mi mamá se está viendo con mi papá, ¿no? Y pues de ahí ya le valió gorro porque, pues digo, él te quiere, él está preocupado porque tú estés bien. Pero pues ya de ahí nos enganchamos, por eso te pedimos que le dijeras, pues busca a mi mamá, etcétera. Ok, a ver, ¿a dónde te marcaría, Mari? ¿A dónde te marcaría?
6: A este número.
1: Ok, ¿y saben hacer llamada de dos?
6: Sí.
1: ¿O llamada de tres más bien?
6: Sí, bueno. Sí, me puedo entrar las
1: cosas. Ok, entonces no nos queda más que ahorita esperar. Mari, lo que vas a hacer cuando te preguntes, ¿dónde estás? Aquí en mi cuarto. Tú normalita, todo el rollo, de repente voy a meter el efecto de una puerta y decir, ya estoy aquí, mi amor, ya fue al te atiende. Ajá. ¿El tal Daniel y Adrián se conocen?
6: Sí, sí se conoce. Espérame, ¿me está marcando? ¿Le contesto?
1: Ok, sí, no, entonces yo voy muy quedito. Sí, va, enlazas.
6: Déjame, contesto. Bueno.
7: Bueno. Oye, esta historia tiene un problema.
6: ¿Cómo que tiene un problema?
7: Me agarraron con el carro. Sí, me agarraron con el carro.
6: ¿Cómo crees?
7: Ah, está en San Antonio.
6: ¿Y qué hace allá?
7: Ah, pues eso es lo que vamos a ir, vamos a ver. Sí, lo que hace allá, sí también.
6: ¿Yo también qué?
7: Sí, pues, disculpa, Mari, pero pensé que estabas dormida, ya vi que no.
6: ¿Amor? No.
7: Yo choca con mi perro, porque se lo van a llevar los policías.
6: ¿Cómo que se lo van a llevar los policías? No manches. ¿Dónde están?
7: Me agarraron con el carro.
6: Ay, ¿por qué agarró el carro?
7: No, pues, sin saber, te vas a averiguar tú por qué lo agarró. Ella me dijo, ¿por qué?
6: Ajá. No sé por qué, oye, no te pongas así, dime qué. Dime qué te pasó. No, dime. ¿En qué parte de San Antonio? ¿Qué te dijo y qué? Dime tú qué te dijo.
7: No, no te voy a decir nada.
6: Por favor, Adrián, güey, ¿qué pasó? ¿Tienes mal? ¿Dime qué pasó?
7: ¿Estás dormida?
6: Pues me quedé dormida.
7: Estás aquí, sí. Está en la casa y te salió con el carro para irte a seguir. Ajá.
6: Ay,
7: me contó todo.
6: ¿Qué te contó? Mari, ¿qué dices? Amor, dime.
7: Dime, ya habla con ella.
6: Por favor, a ver, ¿qué te pasó?
7: No, ya valió madre eso.
6: Amor, no me digas eso. ¿Por qué valió madre? ¿Por qué me dices eso? No. Adrián, dime qué pasó. Amor, yo te amo. Dime qué pasó. Adrián, ¿ya colgó?
1: Pues no lo sé, pues tú hiciste llamada de tres, mija. No sé.
6: Ya valió madre, ya lo hice.
1: ¿Y ahora qué hacemos con tu broma? Platícame.
6: Ah, pues ahorita me vuelvo a marcar.
1: No creo que te vuelva a marcar.
6: Bueno, y márcame que le conteste a mi hijo que ya se pudieron comunicar con él.
1: No, porque aquí el asunto es contigo, ya no con tu hija. Se supone que con tu hija fue el enganche.
6: Ajá.
1: A ver, es que estamos haciendo dos bromas diferentes. Una es el policía que te la detuvieron porque te fue a buscar. Y otra es que tú no estás en casa, pero sí estás en casa. Entonces hay dos puntos de distracción y no nos enfocamos en lo que es.
6: Ah, pues ¿sí, mira, me entiendes? Podemos decirle que le habla a Daniel y que vamos a ir por nuestra hija. Que sí, que ya va a ir a madre, que se va a quedar con nosotras, que le hagan como quiera.
1: Pero, ¿no? Pero aquí el problema que tú me planteaste cuando yo te dije de Daniel es que Daniel y Adrián se conocen bien.
6: No, pero ¿cómo que nunca han cruzado palabra ellos? Se conocen de vista.
1: Ay, pues entonces, ¿para qué me limitaste si yo quería entrarle ahí cuando chale?
6: Pues ya nada más ahorita cambio tantito tu voz y entras y le dices, ¿sabes qué? Si vamos a ir por nuestra hija, estoy con ella y me las voy a llevar. Ya me dijo Mari lo que pasó.
1: ¿No? Órale, a ver, engánchale, pero tienes que engancharle tú. Márcale.
6: Ah,
1: márcale.
6: Bueno.
1: Márcale, va.
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6: Bueno. Bueno. Por favor, sí, bueno. ¿Qué está pasando, Adrián?
7: Ve, checa el tema. Mari. Te hablé para que fueras a checar el tema.
1: Adrián, habla sí, Daniel. Dime, habla Daniel, ¿dónde está mi hija? ¿Dónde está mi hija?
7: Ella, tú pregúntale qué es lo que ella me dijo.
1: Adrián, no, pero tú Adrián, habla Daniel. ¿Dónde está mi hija? ¿Dónde está mi hija? Dime dónde está mi hija que la voy a ir a buscar.
6: No, mami. Ajá. Adrián,
1: que te diga, dónde está mi hija. Ahorita la vamos a ir a buscar.
6: No.
7: Y ahora que regrese, neta, ahora que regrese, yo voy y le parto. Madre.
6: ¿Por qué?
7: Ya estuvo. Le voy y parto.
6: No, dame el teléfono, Daniel. Mami.
1: Bueno, bueno, Adrián.
7: Pásame la güey.
1: Adrián. ¿Dónde está mi hija? ¿Dónde se metió? ¿Qué problema hay con mi hija?
7: ¿Qué importa a ti, güey?
1: A ver, aquí está llorando Mari. Dime, ¿qué problema hay con mi hija? Para irla a buscar. ¿Dónde está? A ver, dime, ¿qué problema es con mi hija? No con ella, a ver, ¿dónde está mi hija?
7: ¿Y qué apenas? Ahora sí,
1: que el problema es con tu hija.
7: Ahora sí.
1: Ah, pues es mi hija. A ver, deja de llorar. Deja de llorar, Mari. Ahorita resolvemos. Pero a ver, platícame bien.
7: ¿Cuál policía? Mari, por favor.
1: ¿Cuál policía? ¿Dónde está? A ver, ella está llorando, dime dónde está para irla a buscar.
7: Por favor.
1: A ver, ¿qué quiere hablar contigo?
6: Adrián.
7: Ya te dije dónde está. Debe a San Antonio.
6: ¿En qué parte de San Antonio está? Sabes que Daniel no es importante.
7: Ya te dije. No. Está en San Antonio.
6: Adrián.
7: Ya hizo novio por ella. Ya le habló a su novio, te pone por ella. Así es que ve y checa tú.
6: Sí, pero...
1: Vámonos. El hotel ya está pagado. Vámonos a San Antonio ahorita. Vámonos. Bueno, Adrián, a ver, dime cómo se oye el Panda Show, que es una broma.
0: ¡A toda máquina, baboso!

0: Adrián, es una broma de Mari y Bichel, de las dos, chusa.
1: Adrián,
0: ¿estás ahí?
2: No, está.
0: Ya colgó.
2: No, yo que es una broma, no está. Colgó.
0: No, espérate, no, márcale de una de nuestras líneas, por favorcito. Es que trabajar en línea de tres es muy, muy difícil porque no podemos darte indicaciones y tenemos que ir navegando de acuerdo a lo que vas diciendo y es muy complicado. Entonces, vamos a marcarle nosotros.
2: Pero del coraje ni te reconoció la voz, ¿eh?
0: No. Hay que entrarle en el momento indicado.
3: Bueno,
0: Adrián, ¿cómo soy el Panda Show, baboso? ¡Qué gacho!
2: ¿No que ibas a caer?
0: Ah, ¿eso dijo que nunca iba a caer?
3: Eres el Panda Show. Me imaginé desde el principio que dije iba a ser una broma, pero cuando oí la voz de otra persona y dije, no manches.
0: Adrián, habla Daniel. ¿Dónde está mi hija? Adrián.
3: Ahora sí te mancharon.
0: Adrián, a ver, no me importa. ¿Dónde está mi hija? Dime dónde está mi hija.
3: ¿Dónde está?
0: Te la comiste completa.
3: La neta, sí. Ahora sí, diario te escucho.
0: Pues mira, pero Itzel y Mari se juntaron, madre e hija, para hacerte la bromita. Dígale por qué le hicieron la bromita aquí al buen Adrián.
2: Porque te queremos mucho. ¿Y por qué dijo que no iba a caer? ¿Ya vio que sí?
3: ¿Qué? No,
2: ¿por qué dijo que iba a caer? ¿No que no?
3: No, pues es que acá cuando lo escucho es diferente.
0: No que acá no ibas a...
3: Siempre lo escucho en internet, en YouTube. Y dije, no.
0: Ah, bueno.
3: Este güey tiene la voz diferente.
0: Oye, es que consumes el guachicol, compadre. No.
3: Mira,
0: aquí
3: hasta me ríen de que diario lo oímos y me la explicaron.
0: Ándele. Ya viste, por andar de hindú, compadre, ahora sí piensa.
3: ¿Será que sí?
0: Pues por favor, familia, díganme cómo se oye el Panda Show.
3: No, pues a toda máquina.

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6: Hola, hola, bienvenidos a un episodio más de Ya Oíste. Yo soy Génesis Aine Silva, su conductora el día de hoy. Y hoy vamos a hablar sobre un tema que poco se habla, pero que viven muchísimos hombres, que es la ginecomastia. Y para eso nos acompaña el día de hoy el doctor Manuel Alejandro Catalán Ruiz. Así que, doctor, pues le doy la bienvenida. Este es su espacio, con toda la confianza, para hablar sobre este tema tan, pues, poco común.
7: Muchas gracias, Génesis. Estoy muy contento y agradecido por la invitación. En efecto, es un tema bastante interesante, poco conocido, pero muy frecuente en los motivos de consulta en los niños adolescentes. Entonces, va a estar muy, muy, muy buena la plática y yo encantado de estar aquí contigo platicando.
6: Pues muchas gracias. Y sí, definitivamente creo que es una... Para empezar, la palabra, le decía, ¿cómo se pronuncia? Ginecomastia, ginecomastia.
7: Sí, exacto. Ginecomastia.
6: Ginecomastia, ok.
7: Es un poquito complicado, pero vamos a empezar, ¿te parece?, por definir ginecomastia.
6: Me encantaría.
7: Mira, ginecomastia básicamente es el crecimiento de la glándula mamaria en los hombres, ¿sale? Es una proliferación de este tejido mamario y que básicamente puede ser uni o bilateral, ¿ok?
6: Ok.
7: ¿Por qué en los hombres? Porque pues, en las mujeres ya sabemos que es la glándula mamaria, básicamente el pecho, pero los hombres no debería de desarrollarse. Por eso claro, se denomina, o el término es ginecomastia en los hombres. Es un motivo frecuente de consulta en los adolescentes y esto tiene que ver por la fisiología. Hay diferentes tipos de ginecomastia. Hay una ginecomastia fisiológica y una ginecomastia, pues, patológica, que no debería de ocurrir.
6: Okay.
7: Entonces, existen tres picos donde se puede presentar esto. Hay una ginecomastia neonatal, es decir, ocurre en los bebitos. Y esto, wow, es estimulado por los estrógenos y progestágenos maternos en útero. Es decir, a través de la placenta pasan estas hormonas y estimulan unos receptores que se encuentran en la glándula mamaria, por lo que en los primeros meses de vida los bebitos podrían tener un crecimiento de su pecho que se denomina como botón mamario.
6: Okay.
7: Eso es algo transitorio, va a desaparecer una vez que hay una caída de este estímulo hormonal cuando nacen y no se resuelve sin ningún problema.
6: Okay.
7: Hay un segundo pico que es la ginecomastia puberal y básicamente ocurre en la etapa entre los 10 y los 14 años en los niños, ¿ok? Esto es estimulado porque una vez que empieza la pubertad de los niños hay un incremento de los estrógenos que también se producen en los hombres, también producimos estrógenos que pueden sensibilizar los receptores también de la glándula. A medida que vamos avanzando en edad los hombres y nuestros niveles de testosterona se incrementan en su pico más alto, que llegan a ser hasta 30 veces mayor, es cuando se resuelve esta parte de la ginecomastia puberal. Es decir, también es algo transitorio, pero toma más tiempo, alrededor de 1 a 3 años, más o menos.
6: Pero no es algo definitivo, o sea,
7: no es algo definitivo.
6: Tiene que quitar.
7: Exactamente.
6: ¿Cómo saber que realmente pues es ginecomastia o no es por a lo mejor incremento de peso por obesidad? ¿O en dado caso es realmente algo malo?
7: Sí, eso que mencionas, Génesis, es muy importante. La ginecomastia puberal se presenta entre el 60 y

0: el 90% de los adolescentes. Y lo primero va a ser definir si es ginecomastia o es algo que se llama como pseudoginecomastia, que básicamente sería un incremento en el tejido adiposo, lipomastia o adipomastia. Esto es por, bueno, a lo mejor las personas tienen un exceso de peso, el área del pecho tiende a concentrar mayor cantidad de tejido adiposo y da una apariencia como si fuera un crecimiento mamario. Claro. Entonces, por eso es muy importante la exploración. Los síntomas que presentan los niños por los que llegan a consulta, en caso de que sea una ginecomastia, el primer dato es un aumento de volumen. Se palpan una bolita, la bolita tiende a estar indurada, es una bolita indurada que ocurre por debajo de la areola y el pezón y les produce dolor. Es un dolor de tipo punzante, es intermitente, pero eso es lo que les llama la atención. En algunas ocasiones el mismo cambio de ropa, el roce de la ropa,
1: Les molesta,
0: exactamente. Entonces le dicen a sus mamás, las mamás no las llevan a la consulta y entonces se preocupan porque dicen qué es lo que está pasando. Entonces puede ser una bolita solo en un lado del pecho, a veces es de los dos lados y entonces es justamente donde se tiene que discernir. La adipomastia no se palpa indurada, la bolita realmente no está por debajo de la areola del pezón, sino que es una distribución más generalizada, digamos que es un crecimiento del pechito como más homogéneo, el tejido se palpa laxo y no produce dolor, que serían dos o tres datos clínicos que diferenciarían a una ginecomastia de una adipomastia. Pero también algo que les llama la atención es que puede haber una asimetría, es decir, perdón, puede ser de un solo lado y eso les llama la atención porque dicen, me creció la bolita de un solo lado, y generalmente cuando es adipomastia es bilateral, generalmente es como simétrico. Y eso es algo también muy característico que se puede referir a la madre para que lo lleve al médico. Entonces esto es muy importante porque para los niños les genera mucha inseguridad el hecho de que empiecen con un crecimiento del pecho siendo niños. Se vuelve objeto de bullying en las escuelas. Y genera, incluso los limita en algunas partes de su vida. Tengo pacientes que han dejado de hacer actividad física, por ejemplo, van a natación y no les gusta ya practicarla porque hay que quitarse la playera y sienten que su pecho tiene un aspecto que para ellos no es agradable, no es algo que sea normal, y dejan de hacer actividad física, dejan de ir. Y entonces esto es muy importante también por cuestiones pues psicosociales para los niños, poderlos informar para poderlos tratar y orientar adecuadamente.
1: No, y en esa edad es muy importante porque creo que es donde de ahí pues son jóvenes, son adolescentes, la pubertad, lo que hablábamos hace ratito, que un simple comentario que a lo mejor para nosotros es exacto, un simple comentario, para ellos no. Entonces eso marca, y decíamos, tal vez la ginecomastia no puede ser tan grave en a nivel físico, pero sí en la parte como psicológica. Y que le, o sea, siente inseguridad de su cuerpo, que le dé pena hacer ejercicio. Por ejemplo, usted, doctor, ¿qué le puede decir a un niño como de... yo te recomiendo que cada cierto tiempo hagas esto? ¿Cómo es la zona de autoexploración?
0: En el caso de la ginecomastia en los niños, casi siempre les digo que tienen que detectar si tienen alguna bolita siempre en la parte de alguno de sus pechos, porque empiezan con dolor, incluso ni siquiera pueden tener a lo mejor de forma inicial como tal un aumento de volumen. Entonces empiezan con una hipersensibilidad al cambio de ropa o dolor punzante, y es ahí donde yo les sugiero, pueden palpar justamente su pecho. La ginecomastia ocurre por debajo de la areola y el pezón. Entonces, si se palpan alguna molita, sería un punto como de alarma a detectar para que le comenten a sus padres. Pero sí, en general, esta es la forma en la que se les comunica. Casi siempre todos los niños que presentan una ginecomastia entre los 10 a 14 años vuelven a tener otro pico entre los 15 y 16, hasta un 33%. Aunque se quite en ese momento, vuelven a estar estimulados. Entonces también les comunico para que no se espanten o no se frustren. Y justamente lo que te comentaba, Génesis, tienen una caída después de que está su pico hormonal muy alto y estimula este crecimiento, se resuelve de forma transitoria. Entonces es comunicarle a los niños para que estén tranquilos.
1: se nos acabó el tiempo, doctor, pero muchísimas gracias por habernos acompañado, por habernos quitado todas estas dudas, que no solamente fue a mí, fue a toda la gente que nos está escuchando del otro lado de la radio, de alguna plataforma, y nos vamos, así yo estoy, voy a investigar más.
0: Muy bien, muchísimas gracias de ti, Génesis, por la invitación, y yo encantado de platicar de estos temas para poder llegar a más gente y poderlos informar de la manera más segura.
1: Así es. Esperamos verlo en otro episodio, doctor.
0: Con mucho gusto.
1: Y gracias a todos los que se quedaron hasta este punto. Gracias por escucharnos, que se hayan resuelto algunas dudas y que si tienen otras dudas, nos comenten, nos dejen sus comentarios. Nosotros siempre los estamos leyendo, los escuchamos para los próximos episodios. Nos vemos en el siguiente episodio. Yo soy Génesis Sainez Silva y nos acompañó el doctor. Muchas gracias.
0: Muchas gracias.
1: Nos vemos hasta pronto. Adiós.

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9: Ya estoy de vuelta contigo en este jueves 4 de junio del 2026. Súbele a tu radio, súbele a la mejor FM. Estamos en cadena. Quiero recordarte que todos los martes y todos los jueves, lo clásico del Panda. Esas bromas retro, esas bromas bien chubidubis, están disponibles para ti. Quiero recordarte que estamos en todas las plataformas, net en todas. Descarga y disfrute. Mientras tanto, estoy en Monterrey, donde estoy por la mejor FM. Ahí está Gabriel. Hola, Gabriel. Buenas noches. ¿Cómo estás?
10: Bien, aquí dando lata, Panda. ¿Y tú cómo andas?
9: No, ninguna lata. Gusto saludarte y gracias por estar escuchando la mejor FM allá en Monterrey y la aplicación de Claro Música. ¿Para quién la cargadita, papá?
10: Para mi esposa, Lourdes.
9: Para tu esposita, órale. ¿Y así qué bromita es para Lulú?
10: Pues mira, hace poquito, bueno, no tiene mucho, como 3 días nos agarramos del chongo y me cachó unos mensajes como hace, ¿qué? El año pasado con una... Dizque amante.
9: A ver, te cachó unos mensajes, pero ¿cómo que dizque amante? O sea, ¿los mensajes existieron?
10: Haz de cuenta que a esta persona la conozco por internet, por Facebook. Uh-huh. Y pues yo le hice creer a esta persona que estaba separada de mi esposa y pues según éramos novios y ya sabes, entonces...
9: ¿Cómo eres idiota? O sea, imagínate qué sintió tu mujer cuando vio esos mensajes y diciendo no, estoy separado y todo. ¿Tú qué hubieras sentido si hubieras leído un mensaje donde Lourdes escribe con el Panda y no, ya no tiene nada que ver con Gabriel, ya me separé?
10: No, sí, pues, no, y créeme que sí le pegó porque no, lloraba peor que una magdalena y yo me pongo en su lugar, ¿verdad? Y pues la otra persona pues no tenía por qué, no tendría yo por qué haberla engañado de esa manera cuando en realidad pues no fue así.
9: Oye, ¿esto dices que tiene un año más o menos?
10: Sí. Que
9: oye, carnal.
10: Los mensajes sí, pero con ella llevo 3 años.
9: ¿Con esta Lulu?
10: No, con Claudia.
9: O sea, sí es verdad, sí existe.
10: Sí, sí existió, pero pues, la verdad, mira, yo decidí que no voy a tirar 23 años con mi esposa a 3 años, entonces mejor decidí dejar a esta persona y continuar con mi esposa.
9: No manches.
10: Nomás que mi esposa todo el tiempo me viene refiriendo que esa, ya sabes, esa no sé qué.
9: Pues cómo no, y lo vas a tener toda la vida, mi hermano. Oye, ¿y esta Lulú de dónde es, mijo?
10: Somos del Estado de México, pero ya estamos en San Luis Potosí.
9: Ah, mira, qué chido. Entonces, a ver, tú estás en Monterrey, tu mujer está en San Luis Potosí, pero son del Estado de México. Ah, mira, está padre. Oye, ¿y la tal Claudia? ¿Qué, de dónde?
10: Claudia es de Sinaloa.
9: Uy, papá, no, pues entonces ya sé por qué dijiste que estabas separado. Oye, ¿pero sí anduviste con ella? ¿Sí la viste o solamente era
10: por texto? No, mira, o sea, todo fue por mensajes y todo cuando conocí a esta persona. según eso, los planes son, yo tengo una tirada de irme a Estados Unidos, yo llego a San Antonio. Entonces, mi esposa sabe que yo me voy a ir con ella al otro lado. O sea, se empezaron a decir de cosas, Claudia le dijo a mi esposa todos los planes que teníamos, así se hizo un revoltijo.
9: Pues, ¿cómo no? O sea, que hasta se agarraron de las greñas. Oye, pero espérate, pero por lo que yo entiendo, ni siquiera viste en persona a Claudia, ¿o sí?
10: Exacto, no, en mi vida, pero Claudia les dijo que yo, que ya nos vimos, pues, y ya en mi vida la he visto. La conozco, o sea, por fotos.
9: Que has destruido gran parte de tu relación por alguien que ni siquiera ha sentido un besito.
10: Como ese por ahí ni siquiera me la dio a oler.
9: Es que no manches, Gabriel, en el nombre llevas la penitencia.
10: Ya sé.
9: Bueno, a ver, platícame de qué se trata la broma, Palulo.
10: Yo tengo ya la salida para estos días para irme para San Antonio.
9: O sea, ya es un hecho, o sea, el viaje a San Antonio es un hecho.
10: Es un hecho. Entonces, okay. Claudia se va conmigo, o sea, no voy solo, ya me voy con ella.
9: De eso se trata la broma.
10: Ajá, sí.
9: Ok, entonces, a ver, tú le hablas a Lulu y le vas a decir así como va, oye, me voy a San Antonio con Claudia, ¿no? ¿Sí?
10: No. Es que hace poquito nos peleamos, bueno, nos dijimos de cosas, ¿verdad? Ajá. Ya sabes, situaciones y todo, pues, porque falta lana, que por qué, entonces le voy a decir que estoy gastando, pues, en ella, porque está embarazada, no sé. Entonces, que yo no le puedo mandar más dinero de lo que es. Y entonces le voy a decir, ¿sabes qué? Ya salió el tiro para irme para Estados Unidos. Pues, pero no voy solo, me voy con Claudia. Porque mi esposa dijo que ya no me quería ver, que ya no quería, que yo hiciera mi vida ya como yo quisiera.
9: A ver, tú estás en Monterrey, tu mujer está en San Luis Potosí. Sí. ¿Cuándo la vas a ver? ¿Cuándo son los planes?
10: Pues se supone que ya en estos días.
9: En estos días, ok.
10: Ajá. O sea, mi esposa sabe que yo me voy a Estados Unidos. Entonces, como ellas habían discutido antes, que porque Claudia le dijo que nos íbamos a ir para Estados Unidos.
9: Ajá.
10: Y luego, sí, no me voy solo, ya voy con ella.
9: Pero ¿sabes qué, carnal? Yo creo que es importante aquí el match. No sé si tu mujer nos escuche, pero sí me gustaría, pues no sé, una llamadita de número disparado estaría bien, ¿no?
10: Con ella, no, pues ya nos vamos y pues ahora sí que...
9: No, es que mira, porque creo que tenemos todos los elementos. O sea, la primera llamada es que tú le puedes decir que te vas a tardar en llegar, pues no sé, porque pues estás en Monterrey, la carretera, sí, que se va a tardar 2 meses, etcétera. O sea, la justificación. Y la segunda llamada la confundes con Claudio y le dices, ¿qué pasó, mija? ¿Ya está lista para irnos a San Antonio? Ya le hablé a aquella. Y soquito, ¿no? Órale, para esto tienes, o es importante que hagas llamadita de 3, ¿estás listo?
10: Listo.
9: Bueno, pues vamos a pegarla, señores, en directo desde el Panda Cool Center. Las bromas están en el Panda Show.
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9: Listo, papá. Vas, ¿eh? Pero acá bien, normalito, natural, como enojadón. Órale, viene la llamada de 3.
10: Pero yo tengo que marcarle.
9: No, pero vas con tu número, ¿no?
10: Pero es que en este caso tendría que yo marcarle a mi hija, porque te digo que me tiene bloqueado a mí.
9: Ah, ¿tanto así?
10: Sí,
9: ah, no. Bueno, no, pero... entonces marcamos nosotros. Okay. Pero de un privado, ¿no?
10: No, normal, porque ya sabe mi hija y tiene que contestar, sabe que son ustedes.
9: Ok, bueno, pues va, le marcamos. No te entendí mucho, pero va.
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18: Bueno.
10: ¿Cómo estás?
18: Bien, gracias.
10: ¿Por qué te marco y no me contestas?
18: No contesto números desconocidos y ahorita hasta me hablas de otro número desconocido. Ya no quiero hablar contigo nada.
10: Por eso te marco y no me contesto a ti. Es que no, mira, ya nada más te quiero decir las cosas como son.
18: No quiero hablar contigo, ya te dije.
10: Por eso, es que si tú crees que así se arreglan las cosas y si tú dices que ya haga mi vida, pues yo nada más hablo para decirte que ya está lo de la ida a San Antonio y todo.
18: Ah, así que...
13: Ya te lo dije, yo ya hablé contigo y ya te mandé mensaje y ya es tu problema. Te dije a tu vida, yo hago la mía y ya déjame de estar ahora sí que lo que tú hagas son tus cosas, a mí no me digas ya nada.
14: Por eso, entonces, ya es tu decisión.
13: Sí.
14: ¿Estás segura, entonces?
13: Sí, Gabriel, pues, ¿qué quieres que haga?
14: No, pues, es que si tú crees que así son las cosas, pues, no.
13: Plantes que tú tienes, ahora sí que, mira, de verdad, yo ya estoy cansada, yo ya estoy fastidiada de que tú, cuando quieres, no hablas bien, y cuando no, la verdad, no. Mira, ahora sí que tú tus cosas, yo mis cosas, y a mí déjame vivir tranquilo.
14: Yo por eso te dije, ya la ida para allá, ya está. No, yo nada más voy esperando a que me digan y todo, ya para irme.
13: Ah, pues está bien.
14: Sí, pero no es el tema de que digas que sí te contesto, que no te contesto.
13: Ay, Gabriel, qué hueva, la neta, qué hueva de estar empezar a hablar así. Ya te dije, ya son tus decisiones.
14: Ahora, ¿ya entiendes por qué te estoy diciendo esto? Porque Claudia es diferente a ti. Claudia es diferente a ti, ve el trato que tú me das y todo.
13: A ver, Gabriel, a mí no me empieces a meter esa tipa.
14: Por eso te estoy diciendo.
13: A mí no me empieces a meter esa tipa. Mira, así te lo voy a decir, Gabriel, y te lo he dicho una y mil veces. Ajá. A mí no me metas ni me compares con esa estúpida. A mí ni siquiera me compares.
14: Por eso, ella me trata mejor. Ella me trata mejor.
19: No manches, carnal, saltó la fiera. Yo me hice bolas porque creo que íbamos con número disparado, pero al final le dijiste que te ibas con Claudia.
14: No, le dije, no, es que me trata mejor Claudia que tú.
19: No, ahí estoy de acuerdo contigo, pero se supone que íbamos a hacer un número disparado, ¿no? O sea, la primera que, bueno, yo te había propuesto que ibas a llegar en uno o en dos meses, porque la carretera en Monterrey, y después la confundías por Claudia, pero te fuiste por la libre en lugar de por la cuota, papá. Pero bueno, llegamos al objetivo, que era mencionar lo de Claudia. Oye, pero ella sí está bien enchilada contigo, carnal.
14: Sí, es que, digo, no es por nada, y yo entiendo, ¿verdad?, porque hice mal, pero... No, sí le pegó muy duro,
19: Pues obviamente, es que te lo dije no al inicio, pues cómo, es que cómo no, ¿y sabes qué es lo más triste de todo? Que eres un pobre tarimapendécuaro y empiezas a escribir y a prometer amor con alguien que ni conoces. No, no puedes.
14: Es amor de lejos.
19: Ok, a ver, ¿tienen hijos? Porque algo escuché ahí.
14: Sí, tenemos tres niñas y el niño que llora es mi nieto.
19: Oye, entonces tres hijas tienen, ¿pero sí son tuyas o no?
14: Pues es lo que me dijo mi esposa.
19: Wow. Oye, sí. Si le dices que alguna de tus hijas te la vas a llevar.
14: Pues ella sabe que a mi hija la mediana es la que se va conmigo.
19: Pues entonces atacar por ahí, dile, oye, ¿por qué me cuelgas? O sea, mira, pues yo quería platicar bien contigo, pero... Pues nuestra hija tal se va conmigo y quería arreglar de una vez las cosas. Vámonos, le marcamos en caliente las bromas en el Panda Show.
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19: Con actitud, papá, con actitud. Tú, digo, ¿ya estamos atorados?
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13: Bueno, ¿por qué me cuelgas? Ay, Gabriel, de verdad, ¿qué es lo
14: por
13: que
14: quieres? Por eso estamos hablando, por eso te estoy diciendo, no, para que te queden claros. Si tú dices que ya no quieres nada conmigo, pues es lo que yo quiero, que ya te quede claro.
13: ¿Que me quede claro qué?
14: Que ya no, o sea, dices tú, ya no quieres nada conmigo, pues entonces ahí la dejamos. Ahora quiero que te quede bien claro, Geli se va a ir conmigo, ¿eh?
13: No creo, Gabriel.
14: Bueno, nada más a lo mejor no te quiere decir nada, pero ella ya sabe.
13: Ah, pues voy a hablar con ella porque lo dudo.
14: Y te voy a ser bien honesto, ya ni te dijeron, es más, ya hasta te vomito, la verdad, porque ya me da como que hueva contigo y ya bastante.
13: ¿Ya
14: me das hasta hueva, ya te vomito de que no entiendas las cosas.
13: Mira nada más, ¿ya me vomitas? Ay, pues yo te he vomitado mucho más veces, ¿eh?
14: Y reconocí que la regué, pero ve tú cómo sigues.
13: Eres igual.
14: Por
13: eres
14: eso.
13: Eres igual que esa.
14: Ve cómo ahora sigues.
13: Te volviste a embarrar en la misma y ese es muy tu problema. La verdad, ¿eh?
23: y vas a volver a pisar la misma.
14: Estás orillando con tu desprecio y con tu forma de ser.
23: Yo te lo dije.
14: Tú me fuiste brillando y hacer eso.
23: Psicóloga ella, ¿eh? Y se enreda con sus clientes. Imagínate cuántos clientes. A mí no me llegan ni a los talones de
14: arriba. Y te voy a decir algo. A Claudia no la insultes ni le faltes al respeto.
23: Ay, Gabriel, por favor. Mira,
14: te voy a decir algo. Cuando hables de ella, lávate la boca.
23: Ah, sí. Pues estás bien estúpido, Gabriel, porque mira, ahora sí, con todo esto que me acabas de decir, olvídate de nosotros, ¿eh?
14: No, ya te dije. No.
19: Ahora sí que, a ver, Gabriel, ¿por qué le quisiste hacer esta broma a tu mujer? Porque le estamos echando más sal a la herida, papá.
14: Es que no entiende, mira, Panda, no entiende mi esposa, que a la que yo amo es a mi esposa, o sea, es como le dije.
19: ¿Ah, no?
14: Sí.
19: No, sí, diciéndole, te vomito, no, pues se nota que la amas y que la quieres con todo tu corazón. No, no,
14: pues mi amor.
19: 3 años dices que llevas con ella.
14: No, con mi esposa llevo 23 años.
19: Ah, 23, no, uy, ya toda una vida. Y con Claudia, la que fue tu capillita, pero no es tu capillita, que nunca rezaste ni te arrodillaste, ¿cuánto tiempo?
14: 3 años.
19: Sastres de pichón. Ok, bueno, pues vamos a rematar la broma. Dile, oye, mira, ya creo que deja de estar con niñerías. Nada más escúchate cómo lo estás haciendo. Mira, vamos a hacer las cosas bien o arreglamos bien cómo vamos a quedar, porque yo no voy a regresar. ¿O quieres que lo vea con abogado? Así como voy a ir. Y reventamos el tema. ¿Estás listo?
14: Listo.
19: Te vomito, te la bañaste. 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

0: Bueno.
1: Hola, ¿para qué cuelgas? Ya hablas de inmadurez y ve.
0: Ay, Gabriel, ya, de verdad.
1: Hablas de inmadurez y vete, ¿cómo eres? ¿Por qué crees que van las cosas así?
0: No hablar de eso. Es una hueva, la verdad. Es una hueva contigo, de verdad.
1: Por eso, ahora sí ya, vamos a verlo ya con el abogado y listo, y ya arreglamos todo.
0: Perfecto.
1: Yo nada más quiero que me digas esto.
0: Perfecto, Gabriel.
1: Escúchame.
0: Yo ya te lo dije, mira.
1: Escúchame.
0: Si tú hablas de un abogado, para mí es perfecto. Mis hijas se quedan conmigo, ¿eh? A ninguna de mis hijas se las llevo.
1: Ángela se va conmigo. Yo nada más te voy a decir algo, y quiero que me respondas, y bien.
0: ¿Qué quieres?
1: ¿Cómo
2: se llama
1: el Panda Show?
2: ¡A toda máquina!
3: ¡Fue broma! ¡Lulú, estás en las bromitas del Panda Show!
4: Hola, Lulú. ¿Quién, yo o tu viejo? ¿Quién es el tonto?
0: Gabriel.
4: Lulú, ¿te puedo decir algo?
0: Sí, dígame.
4: Te vomito. ¡No, no es cierto! ¡No es cierto!
3: Oye, se la bañó tu viejo, no manches.
4: Oye, Lulú, estás en las bromitas del Panda Show. Según me comenta Gabriel, él está en Monterrey, tú estás en San Luis Potosí. Son del Estado de México, pero me platicó una historia que hace cuenta que estaba viendo La Rosa de Guadalupe. 23 años de matrimonio, 3 hijas, todo maravilloso. Pero resulta que te fue infiel solamente con mensajitos de texto.
0: Sí.
4: Y que le dijo, incluso se atrevió a negarte y decir que estaba separado de ti.
0: Sí.
4: Qué
0: poca. Por eso le dije, él se embarró una vez en la... Se va a volver a embarrar.
4: Espérate, Lulú, ¿cómo? Ya, como que te está dando chorrillo cerebral, mija, espérate. Oye, pero la neta, qué imbécil y baboso marido tienes, porque, o sea, declarando el amor y diciendo que acá, que lo más maravilloso con Claudia y todo, pero ni siquiera un besito ni nada. Heavy, ¿no?
0: No, yo no permito eso, ya te lo dije.
4: Oye, pero incluso te ha hablado, te ha enfrentado, te ha contactado, sí. Claudia, ¿o no?
0: La Piru, sí.
4: O sea que cuando tú vayas por la calle o veas de repente una red social y pongan el nombre de Claudia, para ti ya es un hombre innombrable.
0: No, ya la vomito yo también.
4: ¿Qué cosas, Gabriel? Dile a Lulú, ¿por qué la bromita, papá?
1: Ah, mi esposa sabe que la amo y sabes que te amo, Lulú, y que no cambiaría lo más, por lo menos, si tú me lo has dicho.
4: Eres un hocicón, maestro.
1: Bien sabes que, y ahorita con esta prueba que se nos viene y todo, pues yo no cambiaría y ni te cambio por nada.
4: Pero ¿cuál prueba dices? ¿Cuál prueba?
1: La prueba está que la amo a mi esposa, esa es la prueba.
4: Ajá, yo pensé del embarazo con Claudia, el embarazo virtual. Oye, Lulú, ¿te gustó tu bromita?
0: No, porque fue de mal gusto, porque no debería de haberme dicho todo eso, según hay amor, según que ella, él no va a cambiar.
1: Oye, panda, si me tiene bloqueado de todo, ¿cómo le voy a decir que te amo?
0: Sí, exactamente.
4: Es que, oye, pero sí está la relación media friccionada, ¿no, Lulú?
0: No, es que es, yo le he dicho a él, invierte en los papeles. Que tú me
4: eso mismo, yo se lo dije. Eso yo mismo se lo dije. Lulú, entiendo, entiendo en realidad. Híjole, es que sí está bien difícil la situación porque yo me pongo en tu lugar. Lo mismito, ¿te lo dije o no, Gabriel?
1: Sí.
4: Y digo, borrar eso está bien heavy, pero también hay una realidad, Lulú, o sea, nunca se consumó nada.
0: No, pero de todos modos, o sea, es como te lo dije. A mí, de verdad, yo puedo platicar, hablar contigo de frente, con la ahora sí que de mirada a mirada, y yo no te he faltado jamás. Y tú una vez te lo perdoné, otra vez te lo perdoné, y otra vez te lo perdoné.
4: Pero nada más fue por mensaje.
0: Diciendo así, ¿no? Pero de todos modos, anda, de todos modos. O sea, pero no va, y él lo sabe, no va.
1: Nadie más.
4: Es que mendigo Judas, ¿para qué niegas a tu viejo? Eso sí no tiene nombre. Pero es que te digo una cosa, Lulú, pero tienes un punto en desventaja. ¿Me permites comentártelo?
0: Sí.
4: Tú eres del Estado de México y la otra es de Sinaloa. Creo que hay mucha nalga de diferencia. No, no es cierto. Oye, pues mira, no sabía que incluso lo tienes bloqueado. Yo la verdad me gustaría invitarte, Lulú, que si realmente amas a este hombre, pues platiquen. O sea, sí está muy heavy la situación. Tienen tres hijas y pues échenle ganas, ¿ok? ¿Hay un nieto también?
0: Sí.
4: Imagínate, eres abuelo y con tus tarugadas ligando viejas ahí por redes sociales y... ¡Ay, ya estoy separado, idiota! En fin, familia, Lulú Gabriel, díganme cómo se oye el Panda Show.
1: A toda

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2: Camisa número 25, el Panda Zambrano. Estamos de regreso contigo en este junio 4 del 2026. Estás escuchando las bromitas del Panda Show a través de la cadena más importante del regional mexicano. Por supuesto, la mejor FM. Saludos Cuernavaca, Valle de México, Ensenada, Hermosillo, Mexicali, Guadalajara, Monterrey, Nogales, Puerto Escondido, Tijuana, Tuxtepec, Veracruz. Una verdadera cadena. ¿Quieres tu bromita? Entra al pandazambrano.com. Ahí encuentras toda la información, teléfonos, redes sociales, todo, absolutamente todo que quieres saber de este que es tu show. Y estoy con Daniela. Buenas noches. ¿Cómo estás, mija?
3: Está bien, ¿y tú?
2: Hola, Daniela. Aquí cotorreando, ¿y tú?
3: Pues aquí igual.
2: ¿Qué onda? ¿Qué me cuentas? ¿A qué te dedicas? ¿Qué armamos? ¿Qué hacemos?
3: Pues ahorita a nada.
2: ¿A quién le vamos a hablar? Platícame.
3: Ya ves, aquí a mi mamá.
2: ¿Cómo se llama tu mami?
3: Irma.
2: Irma, ¿qué broma para Irma?
3: Mira, como te comentaba en el correo, no vivo con ella.
2: ¿Por qué?
3: Con mis tíos.
2: ¿Por qué?
3: Pues hace como un año se juntó. Bueno, de por sí como que no tenemos una relación estable, por así decirlo.
2: Ok.
3: Entonces, pues se nos ocurrió una bromita por ella, ¿no?
2: ¿Y qué bromita quieres hacerle a tu mami?
3: Pues se me ocurrió así como que decirle y hablarle por teléfono que conocí a un chavo por internet.
2: Ok.
3: Pues ni es tan chavo, que tiene 40 años.
2: Ok.
3: Pues que ya sabes, ¿no? Hubo una fiesta y así, y quedé embarazada.
2: ¿Y qué, pero qué, que lo trataste muy poco?
3: Sí.
2: Lo trataste por, lo conociste por internet, se vieron en una fiesta. Y en esa fiesta, una noche de copa y soquito loco, estás embarazada. Y luego, ¿qué más? ¿Qué más?
3: Y pues que si me deja irme a vivir con ella. Por supuesto, con él.
2: O sea, con el vato cuarentón.
3: Sí, si no, pues que él me quiere llevar a Oaxaca con su esposa.
2: A mí, con su esposa. Esto se va a poner interesante. ¿Estás lista?
3: Listo, panita.
2: Pues marcamos, señores, en directo desde el Panda Call Center. En este jueves las bromas están en Hasta Que Hasta Show.
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2: ¿Cómo quieres que me llame?
3: Tú dime, pandita.
2: Me llamo Crescenciano, te paso.
3: ¿Cómo?
2: Crescenciano.
3: Ok.
2: Hablo así medio de Oaxaca, te parece golpeador.
3: Ok, me parece.
2: 43 años tengo, ya ruco. Okay.
3: Bueno, mamá. ¿Quién habla?
7: Soy yo, Daniela.
3: ¿Qué pasó, mami?
7: Oye, ¿tienes un minutito?
3: ¿Qué pasó, hija?
7: Oye, ves que me mandaste un mensaje de que, pues, que podía contar contigo y así.
3: Sí, mi vida.
7: Es que no sé cómo decirte esto. Hace tiempo conocí a un chavo y así, pero lo conocí por internet. Entonces, le dije a mi mamá que, pues, iba a salir con él, con unos amigos de la prota.
3: ¿De pues, dónde me estás hablando, mi amor?
7: De un número que no conoces.
3: ¿No estás en la casa?
7: Sí, pero estoy afuera.
3: Ah, ¿qué pasó, hija?
7: Sí. Bueno, conocí a este chavo y así.
3: Sí, mi amor.
7: Y pues ya me dijo que, pues, que me quiere y así, ¿no?
3: Sí, mi vida.
7: Y que me quería conocer y todo. Uh-huh. Y le dije a mi mamá que si me dejaba salir con unos amigos de la prepa. Ya sabes que el reencuentro y no sé qué, ¿no?
3: O sea, ¿le dijiste a Tati?
7: Ajá. Pues ya me dio permiso y todo.
3: Sí.
7: Pero no me fui con ellos, me fui con este chavo.
3: Ajá.
7: Y pues, bueno, fuimos a una fiesta, tomamos y pues,
3: ¿qué pasa, hija?
7: Vas a ser abuelita.
3: Júramelo.
7: Sí.
3: ¿De verdad, hija?
7: Sí, y es que no sé cómo decirle a mi papá ni a mi mamá.
3: No te preocupes, mi amor, no te preocupes. Mira.
7: Me da miedo porque tú conoces a Tati y sabes que ahorita este chavo vino y me dijo que pues te contara y que pues si nos apoyabas en que nos fuéramos a tu casa o que si me lleva a donde él vive, que si me lleva a vivir con su
3: ¿Dónde vive, mi amor?
7: Vive hasta Oaxaca.
3: ¿En Oaxaca?
6: Sí. Ay, hija.
7: Y es que aquí está conmigo y dice que sí. Tú nos apoyas. Irnos a vivir contigo.
2: No llores, no llorando.
6: Pero él ¿cuántos años tiene, mi amor? Tiene
2: 40.
6: Ay.
2: 43, no 40.
6: No, hija. Pero, hija, ¿por qué?
2: No me quite la edad.
6: Está muy grande, mi amor.
7: Pues es que.
6: Está muy grande, mi amor.
7: Pero, ¿qué quieres que haga? Me hablo bonito y pues yo pensé que era un juego y así, pero. Pero no, o sea. Vino y dije, ay, no puedo entrar.
6: ¿Y él dónde está, mi amor? ¿Él dónde está?
7: Pues aquí, vino aquí conmigo, está aquí.
6: ¿Están ahí en la casa?
7: Sí, no hay nadie aquí. Y le dije que pues mi mamá no estaba ni nada. Él me dijo que pues te hablaras para pedirte que si nos vas, que si nos dejas vivir en tu casa y así, o que me lleva a Oaxaca.
6: Es que mira, mi amor, necesitamos platicar. Yo te apoyo.
7: Mamá, tengo 2 meses.
6: ¿Mande?
7: Tengo 2 meses.
6: ¿Tienes 2 meses?
7: Sí.
6: No te preocupes, mi amor, no te preocupes.
7: Quiero hablar contigo.
6: Sí, hija, ¿mañana te veo?
7: Él quiere hablar contigo.
6: Ah, a ver.
7: Cris, te habla.
2: Baja el teléfono. Sí, bueno, buenas noches.
6: Buenas noches. ¿Qué pasa?
2: Bueno, nada, lo que pasa es que no. Bueno, yo vine a trabajar aquí en la Ciudad de México.
6: Sí.
2: Y ya me tengo que regresar para Oaxaca.
6: Sí.
2: Oaxaca, de León, Oaxaca, ahí donde vivo.
6: Sí.
2: Y nos conocimos por el Facebook. Y nos empezamos a tratar todo y vamos a una reunión. Y bueno, nos entendimos, nos caímos bien y somos amigos, ¿no? Y el problema es que yo me tengo que regresar a Oaxaca de León. Pero ella me dice que si nos quedamos, que usted no. Es que a mí no me ha ido bien aquí.
6: Ajá.
2: El problema es que yo soy casado y tengo 2 hijos.
6: Ajá.
2: Y yo le dije, pues vámonos para Guajuapan, pero no puedo decirle a mi mujer que
6: pues sí.
2: Lo que le digo, ven, vamos para Oaxaca y yo le digo que eres una sobrina de un conocido que y estás ahí conmigo y que yo te estoy apoyando, ¿verdad? Pero no puedo llegar a Oaxaca así, como diciendo, pues yo le embaracé, ¿verdad? Pues, no puedo.
6: Pues sí, pero es que eso sé por la edad que me dice mi hija, usted es una persona mayor, es una persona que si ya es persona casada.
2: Sí, tengo 43, soy así como le dice el chavorruco.
6: O sea, ya si es una persona casada, pues ya sabía a lo que iba, ¿no? Yo a mi hija la apoyo y la voy a apoyar toda la vida. Y pues si usted ve que no es, si no es posible que como me dice usted, que usted vaya a llegar allá donde es usted. ¿Sí me está escuchando?
2: Sí, estoy escuchando, sí, suegra.
6: Sí, si usted no puede llegar allá porque es casado y que le va a decir esposa, no se preocupe. Yo hablo con mi hija, usted hable con mi hija y no, porque no va a ser ni la primera ni la última.
2: Es que lo que me está diciendo Danielita es que por qué no, yo me quedo aquí y busco tu trabajito y que usted no nos da un cuartito mientras.
6: No.
2: ¿Podemos vivir en familia?
6: Sí, mañana puedo hablar con usted.
2: Bueno, lo que pasa es que yo mañana tengo que ir a la central de Pasto porque ahí estoy cargando ahorita. Soy cargador.
6: Ajá. ¿Cuándo puedo hablar con usted?
2: ¿El domingo?
6: ¿El domingo a qué hora?
2: No puedo el domingo. Ya tengo un compromiso.
6: Por eso dígame cuándo. O sea, si usted, aquí por lo que me está diciendo usted que tiene su esposo y todo eso, no. No se puede hacer responsable. No,
2: es que yo le dije a Danielita, vámonos para Guajuapan, vámonos para allá, pero nada más lo digo que yo soy el que te embaracé, o sea, que eres una prima de un amigo mío, y que como quedaste embarazada, pues yo te estoy ayudando, que por esto llegué al pueblo.
6: Ajá, pero, o sea, no puede hacer usted de esto, o sea, no puede llevarse a mi hija y decir eso. Está baja la batería, ¿qué hago? Bueno.
2: Conéctelo.
6: Sí, permítame.
2: Sí, un cablecito.
6: Mi amor, ayúdame, dame el cable.
2: Ahí en la puntita, un cablecito, ahí lo conecta al corriente ya.
6: Sí. O sea, por lo que usted me dice, pues no, las cosas no pueden ser así.
2: Y pues, como dice usted, no ser el primero y el último, pues.
6: Ajá, pues sí, pero usted es casado. O sea, mi hija también no puede, yo no puedo aceptar eso de que usted me dice que no se puede ir para allá donde vive usted. Porque
2: pues entonces estamos a trabajar porque, pues usted nos apoya ahí o yo me la llevo para Guajuapan.
6: No, pues no. ¿Cómo se ve, mija, si usted dice que no puede llegar? ¿Y qué va a decir?
2: Pues no, porque si usted no me apoya, ya la tengo aquí. Porque ella está de acuerdo, dice Guajuapan conmigo.
6: No, pero, o sea, ¿cómo se va a llamar mi hija y su esposa?
8: Pues ya le dije, pues yo le digo que soy una sobrina, pues, una sobrina y un amigo.
6: ¿Cómo cree? O sea, ¿y mi hija va a aceptar eso?
8: Sí, ya me dijo que sí.
6: No puede aceptar eso, mija. A ver, pásamela, por favor.
8: A ver, Daniela, dije que no, que ya le platicé todo lo de Guajuapa, y que te vas conmigo, pero dice, te habla tu mamá.
7: Bueno, ma.
6: Dani, no llores, mami, ¿por qué lloras?
7: Porque él no se quiere, tú no quieres que se quede, yo quiero que se quede.
6: Pero mi amor,
7: lo amo.
6: Pero, a ver, hija, tú sí. Sí, pero él a ti no. Porque está diciendo que
7: no hubiera venido hasta acá.
6: Él no, mami, porque él está diciendo que no te puede llevar allá, que porque tiene
7: su esposa. Yo lo amo.
6: Daniela.
7: Si tú no nos dejas un cuarto, yo me voy con él ahorita. Ya pude mis cosas, ya. Nos vas a dar un cuarto, si yo no. Yo no me quiero dejar de ir.
8: No le está rogando, nos vamos a Paraguajuapan de León.
7: Sí, vámonos.
6: Daniela, oye lo que está diciendo el señor, Daniela.
7: No, es mi amor.
6: A ver, espérame, hija. Hija, te va a llevar y ¿cómo se llama? Y dice que te va a presentar como sobrina.
7: No me importa, yo lo amo, se quiere cambiar.
8: Mientras tú eres la sirvienta de mi mujer, mientras cambiamos los planes, pues tú ahí lavas planchas mientras voy todo.
6: Daniela, no voy a hacer algo que no, Daniela, por favor.
7: Mamá, yo lo amo. Quiero que a mi hijo tenga un papá.
6: Daniela, no importa eso. Nosotros te vamos a apoyar, Daniela, no importa eso.
8: No llores, mi niña. Aquí está un guajado que te ama.
7: No me dejes tú.
8: Por guajado.
6: Daniela.
7: Yo no voy a dejar a mi hijo de tu papá.
6: Dani,
7: no
6: te vayas a ir, hija, por favor.
7: No me dejan de vivir contigo. Así no me voy. Yo me voy con él, yo lo amo.
6: Hija, por favor.
7: Tú no me quieres porque no me apoyas.
6: Sí te apoyo, hija.
7: Si me dejaras que nosotros nos fuéramos contigo.
8: Ya, no llores, no. Mi niña, tranquila.
6: ¿Cómo, hija?
8: Solución para todo, pues.
6: ¿Cómo, hija? Espérame, mi amor, tantito.
8: Daniela, mi amor, no le estás rogando a tu madre, hombre. Vámonos para Guajuapan.
6: Espérame, hija, espérame tanto.
8: Al fin que ahí está la mejor, en la 99.9. Vámonos para Guajuapan.
6: Hija, ¿en dónde estás?
7: Estoy aquí, afuera de la casa, estamos en la esquina.
6: ¿No está tu papá?
7: No hay nadie, por eso te digo que si tú no me apoyes, yo me voy con él.
8: No aguanto verte llorar, tú eres mi princesita, yo hablo con tu madre. Sí, bueno.
6: A ver, dígame, señor.
8: Bueno, ya me la estás haciendo llorar, pues, ya me estás haciendo llorar. Y de eso no se trata, ¿está embarazada?
6: Pues sí, señor, pero es que usted ya es una persona adulta, una persona que sabe que era casado, ¿por qué hace esto?
8: Pues cuando la gana da, la gana gana. Pues como le digo, mire, yo me la llevo a Guajuapan, ¿sí? Y mientras que le ayude a mi mujer a hacer la limpieza, y mientras vemos ella después la voto para afuera.
6: ¿Le ayuda a su esposa a hacer la limpieza, mija?
8: Pues sí, mientras. Pues,
6: señor, por favor.
8: Tengo que justificar por qué llego a Guajuapan.
6: No, marquen.
8: ¿Le puedo hacer una pregunta?
6: Dígame.
8: Dígame, ¿cómo soy el Panda Show, que esta es una broma?
9: ¡A toda máquina, macuarra!
8: No es cierto, soy el Panda, estás en el Panda Show. Estás en el Panda Show, no es cierto. No es cierto, Irma, no es cierto, Irma. Irma. Es una broma de Dani, no es cierto.
6: ¡Ay, hija!
8: Oye, Irma, ¿no te gustó mi papel como un oaxaco cínico?
6: Sí, tenía la voz, ¿eh?
8: La llevo a mi pueblo a que haga la limpieza de mi mujer.
6: Vámonos,
8: Daniela, deja a tu madre.
6: Casi me da mi infarto.
8: Dile, ¿por qué le hiciste la bromita a tu mamá? Ándele, dile.
6: Hija, bueno, pues porque, pues, ¿sabes qué? ¿Cómo soy de grosera con ella y así? Pero...
8: Fue una bromita.
6: Una bromita. Hija, ¿sabes que eres mi vida y que te amo? Y no sé qué me
8: dijo. Mira, tu mamá le está saliendo la de cocodrilo. Señora, le mandamos un besito y con esto nos vamos en este jueves 4 de junio del 2026. Hasta aquí las bromitas del Panda Show por la mejor FM. Gracias, buenas noches. Adiós.
10: Hasta mañana.

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1: ¿Qué tal, amigos? Buenas noches, tengan todos ustedes bienvenidos una vez más. Bienvenidas, bienvenidos sean todos a Las Añoranzas de la Mejor 106.5 FM. Su amigo y servidor Manny Santiago les da la cordial bienvenida a estos minutos en los que vamos a estar viajando a través de la música, por los sentimientos, por el tiempo, por el recuerdo. Y en estos minutos, en esta hora de 11 a 12 de la noche, permítame ser su anfitrión, su acompañante, y desde donde ustedes nos estén sintonizando, reciban un cordial saludo, un abrazo enorme, esperando que disfruten de nuestra programación. Tres melodías en línea, recuerda, Te Hice Mal, con Los Temerarios, Jorge Domínguez y su grupo Superclass con él, e iniciando este bloque, Déjame Secar Tus Lágrimas, con Los Guardianes del Amor. Vamos a continuar con más temas, con más melodías. Recuerden comunicarse al 287-125-7862 para enviarnos sus complacencias, sus gustos musicales de esta noche, sus saludos, alguna dedicatoria en especial y, por supuesto, llevarles nosotros, a todos ustedes, las añoranzas de la mejor. Vamos a un breve corte comercial, pero regresamos con la mejor música de esta noche. Continuamos.
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0: exactamente las 11 de la noche con 28 minutos en esta emisión de jueves, ya 4 de junio del año 2026, de Añoranzas de la Mejor 106.5 FM. Presentamos a el Internacional Carro Show con el tema Amor Añejo. Presiento que voy a llorar en la interpretación única de los Bukis. Y por supuesto, pues es el conjunto Primavera con el tema clásico también de ellos, Necesito Decirte. Recuerda enviar tu mensaje, comunicarte al 287-125-7862. Enviamos saludos bonitos y cordiales para la maestra Chelita. Buenas noches y que también el Todopoderoso la bendiga siempre. Gracias por estar en sintonía con nosotros. Por supuesto, estar acompañándonos, ¿verdad? En esta bonita noche. Invitamos para que se queden con nosotros. Todavía tenemos más música, más programación. Vamos rápidamente a identificar nuestra estación y regresamos con otras melodías, tres en línea para todos ustedes. Así que no le cambien, no se despeguen de la radio. Vamos en mutua compañía. En la mejor, Añoranzas de la Mejor 106.5 FM.
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1: Estamos de regreso ya con ustedes en las añoranzas de la mejor 106.5 FM cuando tenemos las 11 de la noche con 47 minutos. La voz de Leo Dan con esa pared. Escuchamos a Rigo Tobar también con el tema Tres Regalos, una versión en trío del Ídolo de las Multitudes, y Los Socios del Ritmo con su tema bailable Esperanza, propios de estas añoranzas, y las voces unidas de Juan Gabriel con Rocío Dúrcal en el tema Dos Favores. Pues con esta rica lluvia que está cayendo, acompañadas de unos relámpagos, truenitos, qué mejor para dormir frescos, ¿no? La temperatura en este momento 25 grados, la lluvia débil que cubre nuestro Tuxtepec. A disfrutar, no queda más que disfrutar y no quejarse, porque pues la lluvia también es bendición. Entonces, pues, gusto poderlos seguir acompañando. Recuerden que vamos a tener más música a lo largo de la noche, pero en este momento en especial son las añoranzas de la mejor 106.5 FM. Te sigo recordando el número en cabina, 287-125-7862. Estamos ya en la recta final de nuestra programación y déjame compartirte el día de ayer que estábamos platicando acerca de los corredores en nuestras casas, ¿no? O en diversas casas de Tuxtepec, en otras poblaciones, en otros municipios. Pero hoy estamos enfocándonos, o más bien te voy a compartir un dato muy, muy, muy curioso, muy gracioso, del patio, el patio de nuestras casas. Hay patios importantes, bueno, donde ha habido fiestas, inclusive, bueno, dependiendo del tamaño, ¿no? En muchas vecindades, en muchas casas, donde se comparte también el patio. Estamos hablando de hace algunos añitos, ¿verdad? La verdadera vida no ocurría dentro de las viviendas, sino alrededor del patio común. Allí se lavaba la ropa, jugaban los niños, se cocinaba en ocasiones especiales con fiestas, se compartían noticias y se construían pues las amistades entre los vecinos, conociéndose, mientras que la sala de la casa permanecía reservada para visitas o eventos un poco más importantes. El patio era utilizado todos los días. Y en las vecindades, pues bueno, podían albergar a decenas de familias alrededor de un mismo espacio central para platicar, para conocerse. Había una hora en específico para estar ahí y era común que todos conocieran los problemas, alegrías y rutinas de los demás. Por eso, muchos recuerdan o recordamos también, porque nos tocó aquellos patios de las familias y pues con gran nostalgia, ¿no? Porque pues ya casi prácticamente muy poco se ve ahora, y no era solamente un espacio físico, sino era una extensión de la comunidad. Ya hay pocos patios y pocas personas para interactuar, aunque con ganas de interactuar, de platicar. Pues bueno, vamos a un breve corte comercial y regresamos con más aquí en La Mejor, Las Añoranzas, 106.5 FM. No le cambies.
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1: Y bueno, querido y amable auditorio, hemos llegado a la finalización de nuestro programa. El momento de despedirnos ha llegado, no sin antes agradecer de verdad que nos hayan acompañado hasta este punto de la noche, quedarse con nosotros, y todavía más a los que están entrando apenas a sus turnos nocturnos, a los que están trabajando de noche. También, ¿verdad? Un saludo para todos ellos, los que van manejando, nuestros amigos taxistas de los turnos también de las noches. Un abrazo enorme, gracias por estar en sintonía con nosotros. Y a ti que ya vas a descansar, que ya te vas a ir a dormir, pues en la comodidad de tu hogar también, muchas gracias. Recuerden descansar muy bien, que tengan un sueño reparador y pues que el día de mañana amanezcamos con más entusiasmo y que nuestros sueños se cumplan y los planes que se proyectan se realicen. Muchas gracias, yo soy Manny Santiago y te invito a que sonrías y seas feliz porque es completamente gratis. Estas fueron las añoranzas de la mejor 106.5 FM. Se quedan con Bronco, Espinas.

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0: Hola, ¿qué tal? Excelente madrugada, ya las 12:12 en esta madrugada lluviosa aquí en San Juan Bautista, Tuxtepec, Oaxaca. Doy la cordial bienvenida a este tu programa que se llama, que le pusimos con tanto insomnio FM. Mi nombre es Tania Torralba y te acompaño por estas 6 horas hasta que cante el gallo. ¿Quién sabe si va a cantar porque va a estar lloviendo? Aparentemente lo que dice San Google. Te voy a contar más adelante cómo va a estar el estado del tiempo para el día de hoy. Hoy porque ya nos amaneció en viernes, ya es 5 de junio. Ya es viernes y el cuerpo lo sabe. Te voy a contar si va a estar bueno para lavar o no va a estar bueno para lavar, porque uno, la mayoría, ocupamos el fin de semana para lavar nuestros mejores trapos. Efectivamente. Dice, tengo una amiga que dice que ya le dicen la tigresa porque siempre trae las mismas garras. Ay, no, qué bárbaro. Bueno, pues ya sabes que eres cordialmente bienvenido a que me pidas tu canción favorita al número en cabina 287-125-7862. Así que quédate conmigo porque eso se va a poner bueno y tenemos muchísima información, chisme de todo un poco acerca de la vida de los artistas porque nos encanta el mitote. Así que bueno, pues seas cordialmente bienvenido. Yo soy Tania Torralba y estás en sintonía de la mejor 106.5.
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Así es, y ya las 12:24. Gracias por seguir en esta frecuencia, la mejor 106.5. Hoy ya sabes que nos puedes seguir en nuestra página oficial de Facebook para que vayas a enterarte qué pasa y qué acontece, para que veas las fotos de tus locutores favoritos, si se parecen a como los tienes en la mente o no. Y es que es cierto, cuando uno idealiza algo o a alguien, y es que uno se imagina, no sé, a lo mejor, y como nos escuchas, a lo mejor nos imaginas diferente, pues ahí en la página oficial de Facebook te puedes desengañar. Puedes ver si sí se parece o no se parece a lo que tenías en mente. Además que también te enteras de las promociones que hay aquí en los diferentes comercios de Tuxtepec y sus alrededores. Así que síguenos en nuestra página de Facebook. Aparecemos como La Mejor Tuxtepec. También quiero mandar saludos hasta Gabino Barreda, allá para la gente que nos sintoniza en La Loma. Excelente madrugada. También allá para nuestro amigo René, allá para nuestra amiga Carmen. También allá para aquellos que nos escuchan en San José Chiltepec del estado de Oaxaca. También allá para nuestro amigo Paco Lozada, que siempre están en sintonía a través de esta frecuencia. Oye, te cuento que ya saben que con estos cambios de clima a veces uno se enferma, como yo, merengues, que anduve enferma unos días, pero mira, ya andamos al 100. Y es que hay veces que no podemos controlar pues lo que el cuerpo va a sentir, ¿verdad? Si nos va a dar una tos, una gripe, una fiebrecita. Lo importante siempre es comer sano y vitaminarse de vez en cuando, chamacos, así como lo oyes. Yo sé que como que a veces decimos, ay, luego, luego. Pero luego, ese luego, luego se convierte en tiempísimo, años, meses. Así que cuídate, vitamínate de vez en cuando. Mira, toma mucha agüita. Trata de dormir lo más que puedas. Y vas a estar bien. Así que bueno, te invito también a que te comuniques conmigo, a que me pidas tu canción al 287-125-7862.

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2: Así sí, ya las 12:36, ya es hora de ponernos romanticones. Por acá quiero mandar saludos, dice: hola, buenos días, ¿me puedes poner la canción de Amor Platónico, por favor? Con saludos hasta la ciudad de la Resistencia, dice. Saludos allá a aquellos que están, pues, ¿qué te cuento? ¿Qué te digo? Resistiendo, dijera él. Y bueno, con la canción de esa que está sonando de Amor Platónico de los Tucanes de Tijuana. Así que quédate conmigo para que la disfrutes, para que cantes esta canción, la entones, la dediques. Así que suena la DJ, quédate conmigo, estás en sintonía La Mejor 106.5.

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1: 12:42.

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Así es, y ya las 12:53 y ha llegado la hora de nuestro primer chismecito. Y es que te cuento acerca de los problemas o los pleitos que han tenido entre cantantes. Y es que, como se sabe, pues la industria de la música es muy compleja. Y es que se dice, se cuenta, se rumora que hay competencia profesional. O sea, esto da pie a rivalidades por popularidad, o sea, por saber quién suena más, por premios o posiciones en listas musicales. Y esto hace que los artistas pues se anden peleando ahí el público. También se dice que se pelean, por ejemplo, cuando hay comentarios o en ciertas revistas o ciertos programas donde dicen es que él dijo, es que fulano dijo, y pues ahí se andan desmechoneando. También, por ejemplo, también hay un problema ya más serio cuando hay derechos de canciones. Esto es, son cuando hay disputas por autoría, regalías o incluso uso de temas musicales. Llega a haber también problemas de relaciones personales, como amistades, cuando hay algún romance por ahí. Terminas peleado hasta el... También, por ejemplo, cuando hay colaboraciones fallidas, o sea, cuando se quedan en un acuerdo de hacer una canción y al final no queda como pensaban. Y bueno, pues ahí empieza también el pleito. Y te voy a contar de uno de los pleitos más conocidos que yo creo que la mayoría no lo sabemos. Y si no, te voy a contar porque para eso estamos aquí en La Mejor 106.5. Y es que te cuento que uno de los pleitos más conocidos fue el que hubo entre Juan Gabriel y Rocío Dúrcal, así como lo oyes. Se dice que la amistad entre Juan Gabriel y Rocío fue una de las más famosas de la música en español. Juntos grabaron muchísimas canciones, por ejemplo, Amor Eterno, Costumbres, Déjame Vivir, también la canción de El Destino. Y bueno, aunque te cuento que lo cierto fue que nunca explicaron públicamente la razón exacta de la ruptura, o sea, de por qué se habían dejado de hablar. Existen varias versiones conocidas, te voy a decir las más populares, ahí tú sacas tus conclusiones.

Se dice que hubo un fuerte desacuerdo durante la grabación de el video La Guirnalda, donde Rocío se habría molestado por una supuesta intromisión de Juan Gabriel en su trabajo. Esa es una opción de las cuales la gente dice que se pelearon. Otra también habla acerca de las diferencias profesionales y con las compañías discográficas, que por eso se habían peleado. Y hay un tercer rumor que hablaron sobre problemas personales relacionados con el esposo Rocío. Así como lo oís, decían, se contaba que a lo mejor Juan Gabriel había pues tenido algo que ver con el esposo de Rocío Dúrcal, cosa que con los años los conocidos cercanos de Juan Gabriel negaron esta versión. Entonces fue como un simple rumor. Te cuento que a pesar de que volvieron a colaborar allá en 1997, pues ya la reconciliación nunca fue completa. Además, te cuento que Juan Gabriel, cuando falleció Rocío Dúrcal allá el 25 de marzo del 2006, pues Juan Gabriel no apareció, no fue. Y entonces esto dio mucho de qué hablar, generó muchísima polémica, porque después de haber sido grandes amigos y colaboradores durante años, pues, y que llevaban tiempo distanciados, aún así no.

0: Se dice que Shayla Durcal, quien es hija de Rocío Durcal, dijo públicamente que Juan Gabriel no visitó a su mamá durante sus enfermedades ni asistió a despedirla. Entonces yo creo que sí debió haber sido un pleito bastante grave para ya no tener reconciliación de alguna forma, porque a veces te podrás pelear con alguien, pero en momentos difíciles como que uno está ahí, ¿no? Pero mira, Juan Gabriel y Rocío pues nomás no se pudieron reconciliar. Aunque se dice que meses después Juan Gabriel le rindió tributo en conciertos interpretando canciones como Amor Eterno y dedicándole palabras de cariño al recordar su trayectoria. Y bueno, pues para muchos seguidores, en conclusión, quedó la sensación de que nunca lograron de reconciliarse, pero pues quedaron como una buena historia de amigos, de música, y nos dejaron un legado de canciones. Así que te invito a que si quieres alguna me la pidas al 287-125-7862. Por acá dice, también me puedes poner la canción de Quiero Hacerte el Amor, pero como me venga en ganas, dice, o algo así. Se llama la canción, claro que sí, se llama En los Purititos Huesos. Ahorita la voy a poner con mucho gusto. Así que quédate conmigo, estás en Sintonía La Mejor 106.5.
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2: Así es, y una complacencia de Grupo Firme que se llama Segundas Partes. Un saludo muy especial para ti que estás en sintonía a través de esta frecuencia en esta madrugadita lluviosa. Quédate conmigo, ya sabes el número en cabina para que me puedas pedir tu canción especial, esa que te recuerda ese momento que viviste o a la persona que tanto quisiste, al número 287-125-7862.

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sí, ya la 1:30, ya sabes, el lema de la madrugada, no te me duermas. Vela. Quiero mandar saludos allá a nuestro amigo Luis Rodríguez, que nos sigue en nuestra página oficial de Facebook. Para cambiar su vida. También quiero mandar saludos a Bilín Martínez, a Enrique Arellano, a Miguel Ángel Clemente Castro y a Miguel F. González. También a Raúl Albuernes Peto. Ya sabes, el número en cabina 287-125-7862. Oye, y más adelante te voy a dar ideas porque ya saben que ya vienen las graduaciones, chamacos, ya están a la vuelta de la esquina. Y si tú vas a ser madrina o padrino, yo nunca he sido madrina, chamacos, no me veré como buena influencia, yo creo. Pero si tú sí vas a ser madrina o padrino, te voy a dar unas ideas acerca del regalo que le puedes dar. Y es que a veces decimos, ¿qué le puedo dar? ¿Qué le voy a dar a mi ahijado, a mi ahijada? Y luego no le atinamos, chamacos. Yo creo que todos en nuestra vida hemos sido o hemos recibido esos regalos que dices, ¡ah, se pasaron de lanza! Y entonces, para que no te pase y para que andes en onda con la chaviza, te voy a dar unos tips para un regalo y que quedes como que sorprendido, que quede tu ahijado y queden todos sorprendidos en la graduación. Así que ya sabes. Aquí en La Mejor 106.5 te damos consejos buenos y no tan buenos, pero la mayoría son buenos. Así que mientras tanto yo me voy a un pequeño comunicado y te voy a dejar una canción que se llama Consecuencia de mis actos, así como la vida misma. Así que quédate conmigo, yo soy Tania Torralba y estás en sintonía de La Mejor 106.5.

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2: Así es, y ya la 1:59 a través de esta frecuencia, la mejor 106.5. Te voy a dejar con esta canción que se llama Lamento de Amor de Rigo Tobar. Excelente canción para esta madrugada lluviosa. Sabes que seguimos aquí a la orden. Al número en cabina, comunícate y pídeme tu canción al 287-125-7862. Así que te voy a dejar esta canción, muy buena elección en esta madrugadita. Recuerda que estás en sintonía de la mejor 106.5.

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Saludcita para todos los que andan tomando. ¿Están tomando o no están tomando, cabrones, pues? ¡Ay! ¿Un traguito qué? Venga, su traguito, viejo. Poquito porque se acaba, dicen.

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0: Hola, buenos días, Tania Torralba. Yo soy Tania Garrita, aquí como siempre en sintonía de la mejor 106.5, aquí nomás escuchando esta bonita programación que tienes a cargo. Por ahí quiero enviar saludos a los amigos hasta Santa María, Jacatepec, para Lorenzo y Yolanda. Saludos también para Pati Linares. Esos saludos van especialmente para Pati. También saludos para nuestro amigo Efraín Bautista hasta Rancho Alegre, de la familia Carvajal. De igual forma, saludos por este lado hasta Arroyo Fijol para Ciro Bautista Gregorio. Saludos a los hermanos Aguirre en Palo Gacho, para el Coco Peludo, para Mingo el Tamalero, para el Camasforro, para Beto Bello y también para la Carla. Saludos para la Gris en la colonia de las Margaritas. Saludos por este lado en San José Chiltepec, para María Luisa Toribio y para el Junior ahí por el puente bajando los escalones. Y saludos también para Mari y Doro en Plan de Águila. Porfa, una bonita canción del Super Show de los Vázquez, la de Trigo Verde. Muchas gracias, Dios te bendiga, nos vemos mañana y tengas excelente, excelente viernes.
1: Así es, hola, hola, ¿qué tal? Muy buenos días, excelente inicio de día, ya a las 5 de la mañana en punto de este viernesito. Doy la cordial bienvenida a esta nuestra última hora juntos. Ya sabes, como todas las madrugadas, te invito a que te comuniques conmigo al número en cabina 287-125-7862. Yo soy Tania Torralba y esta es la sintonía de la mejor 106.5. Espero que hoy tengas un día bastante bueno, que todo lo que tengas planeado se te dé. Recuerda empezar con el pie derecho y manifestar que nos va a ir bien, dijera la chaviza. Saludos a nuestra amiga Rita Santiago, que está escuchándonos desde San José Chiltepec. Así que nos vamos con algo del show de los Vázquez, se llama Trigo Verde. Muy, pero muy buenos días.

Así es, y muy, pero muy buenos días. Hoy amanecimos bastante romanticones. Yo creo que debe ser por el agüita que cayó. Ahorita te voy a decir cómo va a ser el estado del tiempo en el día de hoy. Hoy viernesito ya, 5 de junio de 2026. Ya estamos a 5. Es de la primera semana de este mes. Porque la semana, como saben, acaba ahorita el día 6. Mañana termina la primera semana, bueno, el domingo, según el calendario. Pero ya ven que en el calendario está de domingo a sábado. Así que este sábado, mañana 6, es la primera semana de junio. ¡Qué bárbaro! Quiero mandar saludos también allá hasta Rancho Alegre. Allá nuestro amigo Efrén Bautista dice... saludos amiga Tania, gracias por los saludos a Rita Santiago Bautista, dice hasta Tierra Negra, Chiltepec. Un saludo a nuestra amiga Rita que siempre está en sintonía. Ahí estuvieron los saludos cruzados, para allá y para acá. También dice un tema del grupo Viento y Sol, Cenizas y Fuego, gracias, muy buenos días. Ya la tenemos súper programadísima, así que pídeme tu canción. Aprovecha que todavía estamos en esta recta final al número en cabina 287-125-7862.

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Sí, bueno, ya a las 5:19, muy pero muy buenos días. Si tú estás a punto de iniciar tu jornada, ya te estás poniendo los zapatos, ya te vas a bañar, ya te echaste tu cafecito para agarrar señal. Que tengas un excelente día. Ahí ya la gente ya como yo, ya necesitamos tomarnos un cafecito para agarrar señal. Como que sin cafeína no funcionamos. Bueno, quiero mandar saludos por acá. Dice, buenos días, Tania, ¿me puedes poner una canción? Enamorado de ti, de Los Temerarios. Saludos desde Zacate, Colorado. Un saludo para ti de parte de José. Un saludo muy especial allá para nuestro amigo José. También por acá dice, buenos días, Tania, saludos al joven Marcelo Méndez, que trabaja en el rastro de Aldama con la canción Si me quedas tú, con Bronco. Fíjate que estuve buscándola con Bronco y no la encuentro, pero no te preocupes, aquí la encontramos, la buscamos y si no, te la cantamos. Así que bueno, vámonos con algo de música para que nos dé tiempo. Recuerda que todavía estás para que me envíes tu mensajito y me pidas tu canción favorita que quieras escuchar en esta mañana para iniciar el día. El número en cabina ya te lo sabes y si no, anótalo, 287-125-7862. Ya sabes que te invito siempre a que estés en sintonía. Durante el día tenemos diversos programas que pueden ser de tu interés. Además que ponemos las mejores canciones para acompañarte. Dice, es con Exterminador. Efectivamente, justo eso te iba yo a decir. Pero no te preocupes, hombre, ahorita lo solucionamos. Así que bueno, vámonos con esto de Los Temerarios, que se llama Enamorado de Ti, ya a las 5:21.

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Así es, y bueno, ya a las 5:33, un saludo a nuestro amigo Pedro Magaña, que nos pide algo de Gali Galeano que se llama La Cita en este 5 de junio del 2026. Ya estamos a la mitad de año. Ya ni tiempo de bajar de peso nos dio. Ya veremos los siguientes meses qué nos depara el destino, chamacos. Es que qué difícil es ponerse a dieta. Acá entre nos es una cosa bien complicada. Mi respeto para aquellos que se ponen y tienen disciplina y lo hacen y lo cumplen. No cualquiera, chamacos. Es por eso que les vamos a dar aplausos. Y bueno, también allá para nuestro amigo, nuestra amiga que nos envía una imagen que dice feliz y bendecido viernes. Igualmente, muchas gracias por sus buenos deseos. Igualmente yo les deseo que tengan un excelente viernes, porque es viernes y el cuerpo lo sabe. Dice, hola, buen día, señorita, la más cotizada de la cuenca del Papaloapan. Dice, la de Yo Todo Lo Doy, de Alfredo Olivas. Así justo como el sticker del pollito, así me siento ahorita con la espalda, chamacos. Ay, es que ya los dolores de ahora, cuando uno va creciendo, cada día son más difíciles. Nada como cuando uno estaba chiquillo, que nada te dolía. Pero bueno, vámonos con eso que se llama La Cita, de Gali Galeano. Muy, pero muy buenos días.

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0: Buenos días, Tania, buenos días. Feliz viernes. Aquí andamos activados ya con el compita Félix y el Lorenzo. Un saludito ahí a la banda. Aquí el compa José Castillo siempre activado, escuchando la mejor Tuxtepec. Un saludo y que tenga un feliz viernes todos. Desde Baila en Nueva Jersey.
1: Estamos
0: aquí cambiando.

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Así es, y bueno, hemos llegado al final de este tu programa a través de esta frecuencia, la mejor 106.5. Yo espero que tengas un excelente viernes, échale ganas. Y en el consejo que no me pidieron, pero igual les voy a dar, es que a veces la vida se pone difícil y es válido llorar, es válido sentirse triste, es válido pues sacar los sentimientos que uno tiene. Lo que no es válido es quedarse ahí. O sea, tú puedes llorar y sentirte mal un día, pero al siguiente tienes que levantarte, tienes que sacar fuerzas hasta donde no las tengas para seguir adelante, porque mientras haya vida hay momentos de donde podemos arreglar la situación, sea cual sea. Recuerda que todos tenemos un propósito, así que échale ganas, no te desanimes. No todos tenemos la vida fácil. A veces pareciera que tú ves a algún artista o a algún cantante y dices, qué bárbaro, qué quisiera yo tener esa vida. Pero ¿quién platica sus batallas? Casi nadie las platica, así que no sabemos qué lucha tengan. Así que mira, tú tranquilo, sereno, moreno, échale ganas, no te desanimes, tú puedes. Y qué mejor que aquí en la sintonía de la mejor 106.5 te acompañamos 24/7. Así que bueno, pues yo me despido de ustedes. Yo soy Tania Torralba. Que tengan un excelente día. Cuídense mucho. Hasta pronto. Chao.

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2: Ciudadanos continúan reportando diversos problemas urbanos que, pese a haber sido denunciados en reiteradas ocasiones, siguen sin ser atendidos por las autoridades correspondientes. Uno de los casos se ubica sobre la calle Juárez entre 5 de mayo y 20 de noviembre, donde una tapa de registro permanece al descubierto, representando un riesgo permanente para peatones, adultos mayores y personas con discapacidad que transitan diariamente por dicha zona. A esta problemática se suma una fuga de aguas negras en la calle Rayón entre las avenidas Libertad y 5 de Mayo, a escasos metros del Palacio Municipal. Vecinos y comerciantes señalan que el problema lleva varias semanas sin solución, generando malos olores, contaminación y riesgos sanitarios en pleno centro de la ciudad. Ciudadanos cuestionan la falta de capacidad del ayuntamiento para resolver una situación que se encuentra prácticamente frente a las oficinas municipales. En otro reporte ciudadano, conductores y transeúntes denuncian la falta de iluminación sobre el puente Tuxtepec, que conecta al bulevar Antonino Fernández con el bulevar Benito Juárez. Señalan que durante las noches la zona permanece prácticamente en penumbras, convirtiéndose en un punto de riesgo para quien diariamente utiliza esta importante vía de comunicación.
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6:14 a punto que cambie el reloj de este viernes 5 de junio. Muy buenos días, tengo por acá que contarte varias cosas, no sin antes darte la bienvenida. Recuerda que este es El Despertador con Gaby Huerta, que te tienes que comunicar al 287-8750810, que tienes que enviarme mensajitos a través del WhatsApp 287-125-7862. Saludos a todos y a todas las que estén

Nos encuentras así en TikTok, en Facebook, en Instagram, en X, en todo lo que se pueda, ¿sale? Son las 6:15 y bueno, de manera personal, sabes que yo soy Gaby Huerta, voy a estar aquí hasta las 8:00 a.m, así que si tienes alguna petición musical, hazlo ahora en estas vías de comunicación que con mucho gusto voy a estar al pendiente, y también te dejo mis redes por si no las sigues. Búscame como Gaby Huerta o arroba soy Gaby Huerta. Arrancamos con nota y fíjate que, bueno, pues Banda El Recodo va a ser el encargado de poner el ambiente el próximo 18 de junio en un encuentro deportivo por ahí, en un concierto totalmente gratuito en el corazón de Downtown Chula Vista, nos dice por acá. Y es que ellos van a formar parte de un evento que va a reunir a miles de aficionados para disfrutar de una experiencia completa, un día completo, transmisión de este encuentro y demás, entre

0: 40,000 personas más aparte las que se conecten a todos los en vivos. Y esto, bueno, pues obviamente es en el centro de Chula Vista para apoyar a La Verde y celebrar a lo grande. ¿Cómo la ves? Ahí está el saludo especial para la gente que ya se está reportando, que también ya está muy, muy al pendiente y que va a estar también al pendiente de lo que está haciendo la banda El Recodo. Nos vamos a un pequeño corte, ya regresamos.
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6:58, a punto que cambie el reloj, vamos por acá a una capsulita informativa. Posterior a esto tenemos un programita especial, pero tú ni te preocupes porque yo regreso para seguirlos complaciendo. Todavía me falta este amor eterno que me pidió por acá el buen Pedro Magaña. Felicitar a unos cumpleaños, así que no te vayas, no te despegues, tenemos mucho que platicar todavía. Aquí nomás.

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1: Ciudadanos continúan reportando diversos problemas urbanos que, pese a haber sido denunciados en reiteradas ocasiones, siguen sin ser atendidos por las autoridades correspondientes. Uno de los casos se ubica sobre la calle Juárez entre 5 de mayo y 20 de noviembre, donde una tapa de registro permanece al descubierto, representando un riesgo permanente para peatones, adultos mayores y personas con discapacidad que transitan diariamente por dicha zona. A esta problemática se suma una fuga de aguas negras en la calle Rayón entre las avenidas Libertad y 5 de Mayo, a escasos metros del Palacio Municipal. Vecinos y comerciantes señalan que el problema lleva varias semanas sin solución, generando malos olores, contaminación y riesgos sanitarios en pleno centro de la ciudad. Ciudadanos cuestionan la falta de capacidad del ayuntamiento para resolver una situación que se encuentra prácticamente frente a las oficinas municipales. En otro reporte ciudadano, conductores y transeúntes denunciaron la falta de iluminación sobre el puente Tuxtepec, que conecta al bulevar Antonino Fernández con el bulevar Benito Juárez. Señalan que durante las noches la zona permanece prácticamente en penumbras, convirtiéndose en un punto de riesgo para quien diariamente utiliza esta importante vía de comunicación.
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1: 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Ando muy enfermo de la diabetes. 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Pero ¿qué pasa, hermano, amigo del alma? Que hace unos 3 a 4 años para acá, tu enfermedad, tu diabetes, es incontrolable. 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Porque de 3 años para acá usted pisó un daño de hechicería. 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
2: 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Dicen que si haces este baño, ninguna brujería, envidia ni mal de ojo volverá a tocarte. Solo necesitas 7 dientes de ajo machacados, 3 ramos de ruda, 1 puñado de romero, sal marina, 1 poco de vinagre blanco. Hierve todos los ingredientes durante 10 minutos, mientras piensas en todo lo que deseas limpiar: envidia, maldiciones y energías pesadas. Luego, báñate del cuello hacia abajo repitiendo: con el poder del ajo y la ruda corto brujería, toda envidia y toda maldad. Hazlo un martes o un sábado y sentirás como tu cuerpo y tu espíritu se liberan.
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0: saludos para San Benito, el Encinal, me imagino. O bueno, me decía nomás ahí, saludos para San Benito. Saludos y muchas felicidades para Matías Joaquín, que está cumpliendo 6 años de vida. Gracias a Dios, de parte de su madre, de su mami Adri. Me escuchan en la privada de Reforma. Buen día por ahí a su mami Adri y a este pequeñito que está cumpliendo 6 años de vida. Gracias a Dios, Matías Joaquín. Y con mucho gusto lo estamos saludando. Por acá también me pidieron unos saludos. Es más, escúchalos tú solita. A ver, súbele, porfa. Y acabó por acá la canción. Ok, perfecto. Ahí está el saludo especial por parte de, creo que el hermano, ¿verdad? A ver, súbele.
1: Gravy, ahí si por ahí le puedes poner las mañanitas a Lady Magaña, que está cumpliendo años acá en la colonia moderna, por favor, Gravy. Gracias. 46 años está cumpliendo mi prima Lady.

0: Muy bien, pues ahí está para Lady, para este otro cumpleañero hermoso que nos está acompañando desde muy temprano. Muchas, muchas gracias. Ahí está el saludo especial para Matías Joaquín por estos 6 años de vida. Son las 7:35. 7:35, vamos a ir a una pequeña pausa y al regreso tenemos mucho más para todos ustedes. Aquí nomás en La Mejor, ya lo saben, vienen algunas notitas que los voy a acompañar también en esta mañana. Ya prácticamente estamos en la recta final, así que aprovechame.
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35 minutos, 7:45, aquí nomás en La Mejor. Y bueno, pues ya prácticamente para despedirnos, tengo por acá una rolita que me pidieron que todavía no he podido lanzar, así que hay que apurarse. Ya a las 7:45. Fíjate que hablando de todo un poco, debo de ser, pues obviamente, muy consciente de todo lo que los artistas ahorita están compartiendo. Vi por ahí que Jorge Medina andaba consintiendo a su esposa porque pues cumplieron años de casados y todo este rollo. Me encanta que las redes sociales las ocupen precisamente para eso, para compartir lo que están viviendo, haciendo y lo que, pues, lo que esperan sobre todo, ¿no? Y también estuve viendo cómo hubo respuesta con respecto a lo que hizo Emiliano Aguilar. Acuérdate que él a su forma está haciendo un, pues obviamente un homenaje a su abuelo con el puño de tierra que llamó mucho, pero mucho la atención. Y ahora el que llamó también mucho la atención fue Pepe Aguilar, porque reaccionó al hate que reciben sus hijos y le mandó un mensaje directo a Majo Aguilar. Y es que, bueno, pues él rompe el silencio, nunca lo hace. Normalmente siempre como que deja entre comillas o entrever comentarios así de que ya, tranquilos, espérense, no sé, miles de cosas. Pero ahora sí abordó esto, el tema de las críticas que reciben él y su familia, y dijo: más que mis hijos, un consejo que me dio mi papá es siempre creer a México sobre todas las cosas. Respeta tu cultura, tus tradiciones, tu música. Eso, más que mis hijos, se los digo a los mexicanos y me lo digo a mí también, para que no se nos olvide, porque tenemos un país que vale la pena. Y san se acabó, ¿sale? Por otro lado, bueno, pues él dijo que en las polémicas en las que se ha visto envuelto, y más ahora, que si lo incluyó, que si no lo incluyó, que si estuvo, que si no estuvo, estarán muchos artistas, vamos a hacer mucho trabajo, seguramente habrá más, y Majo es mi sobrina, la quiero, la adoro, seguramente va a estar. En esta no estuvo, pero no creas que es el único, va a haber más. Ya lo deja por cerrado, lo deja muy en claro y dice: vamos a darle vuelta a la página porque deje de estar haciendo especulaciones. No había dicho nada porque la idea es tener muchos, muchos o los que más se puedan de recopilación de éxitos con toda la gente que obviamente honra, distingue y sobre todo enaltece los éxitos de mi propio padre. Son las 7:47, me despido. Yo soy Gaby Huerta, cuídense bien, pórtense bonito y nos escuchamos al ratito justamente en punto de las 12 del día para seguir disfrutando de La Mejor 106.5 de FM, ¿sale? Mientras tanto, bueno, pues quédense con ORP Noticias, primera emisión, ya vienen, ya están casi listos para salir, disfrútenlo y sobre todo también disfruten de este maravilloso día. Bye, bye.

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3: Amagan transportistas con paro para el 24 de junio. Desglosan propuesta a la CENTE, pero aún la ven insuficiente. Explotan 4 pipas de gas en Puebla, evacúan a 2,000 personas. Estados Unidos sanciona al presidente de Cuba, Miguel Díaz-Canel, y a miembros de la familia Castro. Procesan a hombre que llevaba una bomba en aeropuerto de los Estados Unidos. Pide líder supremo iraní mantener unidad contra la guerra.
4: Profepa clausura banco ilegal de extracción de material petróleo en Río Colotepec. Promueve Fiscalía Federal de Oaxaca prevención del delito en escuelas de nivel básico. Denuncian presuntos actos de corrupción y violaciones a derechos humanos en la Agencia Estatal de Investigaciones de la Mixteca. Distribuyen 150 autopruebas de detección de VIH en Oaxaca.
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0: Muy buenos días, amigas y amigos del auditorio de Tuxtepec y la cuenca del Papaloapan. Soy Sóstenes Bravo Bravo y en compañía de Carla Acevedo les damos la más cordial bienvenida a la primera emisión de ORP Noticias, el noticiero más escuchado de Tuxtepec y la cuenca del Papaloapan. Iniciamos este día con la información más relevante en el ámbito nacional e internacional, así como lo más destacado en noticias regionales, locales y mucho más. Transmitimos en vivo con 25.000 watts de potencia en frecuencia modulada a través de la mejor 106.5 FM y Universal FM 96.9. 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Le invitamos también a presentar su denuncia ciudadana a través de nuestros números telefónicos en WhatsApp 287-127-8251 y en cabina 287-106-3036, ya que en ORP Noticias su voz es nuestra voz. 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Muchas gracias por acompañarnos esta mañana y comenzamos.
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0: Para el próximo 24 de junio, la Alianza Mexicana de Organización de Transportistas AMOTAC efectuará un paro a nivel nacional para protestar por la inseguridad en carreteras, así como la falta de aplicación del reglamento de grúas y las nuevas atribuciones que le dio a la Guardia Nacional para atender temas de tránsito. Rafael Ortiz Pacheco, presidente del organismo, indicó que los integrantes de la AMOTAC realizarán una manifestación y movilización nacional pacífica en las principales carreteras de los 32 estados de la República, y detalló que dicha manifestación iniciará a las 7 horas de ese día, y de no encontrar una solución que realmente pueda resolver sus necesidades por parte de las autoridades involucradas, iniciarán una movilización en marcha lenta hacia el Zócalo de la Ciudad de México con las unidades de transporte.
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0: La Coordinadora Nacional de Trabajadores de la Educación, CENTE,

0: la explosión de 4 autotanques de gas LP en un predio en la comunidad de San Juan Negrete, en Tepeaca, Puebla, provocó la evacuación preventiva de aproximadamente 2.000 personas de un hospital, así como de escuelas y viviendas cercanas, y de 3 personas lesionadas. El gobierno de Puebla informó que tras el incidente fue activado un comando unificado para coordinar las labores de atención y mitigación de riesgos en la zona. En el operativo participaron 25 elementos de la Coordinación Estatal de Protección Civil, así como 29 integrantes de la Secretaría de Seguridad Pública del Estado de Puebla y 5 elementos de Protección Civil Municipal.
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0: El Departamento de Tesoro de Estados Unidos ha incluido este jueves en su lista de sancionados al presidente de Cuba, Miguel Díaz-Canel, y a otras 4 personas, entre las que figura su predecesor, Raúl Castro, hermano del finado Fidel Castro, en el marco de las presiones de la administración Trump a las autoridades cubanas y del bloqueo al país caribeño. Los otros 3 sancionados por la Oficina de Control de Activos de los Estados Unidos ha sancionado a la primera dama y segunda esposa de Díaz-Canel, Liz Cuesta Pedraza, así como el hijo de esta e hijastro del presidente cubano, Manuel Anido Cuesta, además del único hijo de Raúl Castro, Alejandro Castro.
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0: Las autoridades de los Estados Unidos arrestaron a un hombre que llevaba lo que describieron como un artefacto explosivo, lo suficientemente potente como para dañar un avión, además de un encendedor tipo soplete, un cuchillo, bridas plásticas y otros objetos, después de que intentó pasar por un control de seguridad en el Aeropuerto Internacional de Sacramento, California. Esto lo informaron fiscales federales. El hombre de 49 años y residente de Sacramento llevaba una bufanda que le cubría el rostro y guantes de látex, lo señaló el fiscal federal Eric Grant en un comunicado de prensa. También llevaba 5 teléfonos celulares, uno con un temporizador de 15 minutos programado para iniciarse y uno segundo con un mensaje en la pantalla de otro número telefónico que decía: "Estaremos esperando tu llamada".
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0: El líder supremo de Irán, el ayatolá Mojtaba Jamenei, instó ayer a su pueblo a mantener la unidad y la solidaridad frente a la guerra híbrida del enemigo. Jamenei realizó estas declaraciones en un mensaje difundido por los medios iraníes con motivo del 37 aniversario del fallecimiento del difunto fundador de la República Islámica, el ayatolá Ruhollah Khomeini, y de la festividad religiosa Eid al-Jadir, y afirmó que el sistema hegemónico global, liderado por los Estados Unidos, no acepta la existencia de un Irán fuerte e independiente, por lo que no escatima esfuerzos para impedir el progreso del país. Khamenei añadió que el enemigo, que ha sido derrotado por las Fuerzas Armadas iraníes y ha recibido un golpe decisivo en el campo de batalla y más allá, está experimentando una humillación significativa y profunda que ha provocado un distanciamiento tangible de otros países respecto a él.
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0: El cierre de la planta de Stanley Black & Decker en Puebla ha encendido las alertas sobre el futuro del empleo manufacturero y la competitividad industrial en la entidad. Y detrás de cada cierre existen trabajadores, así como proveedores y comunidades enteras que resienten el impacto económico. La presencia de Stanley Black & Decker en Puebla ha sido históricamente relevante para la actividad industrial de ese estado, ya que datos difundidos anteriormente por autoridades estatales señalaron que la compañía contaba con alrededor de 600 empleos en la entidad, consolidándose como un actor importante dentro del sector industrial poblano. La planta ubicada en la zona industrial de Puebla contaba con aproximadamente 12.000 metros cuadrados de superficie, desde donde se han fabricado y exportado herramientas para diversos mercados internacionales. Registros comerciales muestran además una actividad constante de exportación desde Puebla hacia mercados de Norteamérica y Europa. El caso adquiere mayor relevancia

0: observar la estrategia global de la corporación, ya que Stanley Black & Decker ha implementado en los últimos años un programa internacional de optimización de operaciones que ha incluido cierres y consolidaciones de plantas. La empresa informó recientemente que redujo su plantilla mundial en alrededor de 7.000 trabajadores, esto como parte de un plan de ahorro y eficiencia operativa. Los antecedentes recientes muestran que Puebla no sería un caso aislado, ya que en el año 2024 la compañía cerró su planta en Hermosillo, Sonora, en una instalación inaugurada apenas 2 años antes y cuyo cierre afectó aproximadamente a 500 trabajadores. La decisión fue atribuida por la empresa a una estrategia de reorganización y consolidación de su red manufacturera global. Frente a este panorama, la preocupación no debe limitarse a la pérdida inmediata de empleos, ya que cada puesto industrial genera actividad económica en transporte, comercio, servicios y proveeduría local. Y cuando una planta cierra, el efecto se multiplica en toda la cadena productiva. El estado de Puebla mantiene fortalezas importantes como su ubicación estratégica, así como su infraestructura, logística, mano de obra especializada y una larga tradición manufacturera. Sin embargo, hechos como este obligan a replantear las estrategias de atracción y retención de inversiones, así como los mecanismos de apoyo para la reconversión laboral de los trabajadores afectados. En síntesis, el eventual cierre de Stanley Black & Decker en Puebla es sin duda una señal de que la competencia global por la inversión industrial es cada vez más intensa y de que la generación del empleo requiere políticas públicas y estrategias empresariales capaces de anticiparse a los cambios del mercado internacional. El desafío ahora consiste en evitar que la incertidumbre se traduzca en desempleo prolongado y en aprovechar la capacidad industrial de Puebla para atraer nuevas oportunidades de desarrollo. Este fue mi comentario del día de hoy y aprovecho para desearle un excelente fin de semana. Gracias por su preferencia.
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3: Para este viernes 5 de junio, se mantendrán las condiciones del ambiente cálido en gran parte de la región, con probabilidad de lluvias y chubascos aislados, principalmente durante la tarde y noche. En Oaxaca de Juárez, espera una temperatura máxima de 26 grados y una mínima de 16 grados, con un clima templado durante el día y fresco durante las primeras y últimas horas de la jornada. En Veracruz, el termómetro alcanzará los 32 grados como máxima y 26 grados como mínima, manteniéndose un ambiente cálido y húmedo. Por su parte, en San Juan Bautista, Tuxtepec, se prevé una temperatura máxima de 35 grados y una mínima de 25 grados, con ambiente caluroso y posibilidades de precipitaciones. Ante estas condiciones climatológicas, se recomienda a la población seguir las indicaciones de las autoridades correspondientes, mantenerse hidratado, tomar precauciones ante posibles lluvias y evitar cruzar arroyos, ríos o zonas inundadas. Asimismo, se invita a mantenerse informados sobre cualquier actualización del pronóstico del tiempo a través de las redes sociales de ORP Noticias Tuxtepec y el portal www.orpcomunicaciones.com.mx.
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8: 8:20 a.m.
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9: Ocho de la mañana con 20 minutos, estamos de regreso con más información en este viernes 5 de junio, ya prácticamente fin de semana, y bueno, con esto arrancamos con los temas que tienen que ver con el estado de Oaxaca, y es que diversas denuncias públicas han señalado la presunta existencia de actos de corrupción, de extorsión y de violaciones a los derechos humanos al interior de la Agencia Estatal de Investigaciones en la región de la Mixteca de Oaxaca. De acuerdo con los señalamientos, estas irregularidades atribuidas a elementos de la corporación incluirían presuntas prácticas indebidas en el desempeño de sus funciones, así como algunas acciones que podrían vulnerar los derechos de ciudadanos involucrados en distintos procedimientos de investigación. Las acusaciones han generado esta preocupación entre diversos sectores sociales que demandan una investigación exhaustiva por parte de las autoridades competentes para esclarecer los hechos y, en caso de acreditarse responsabilidades, pues aplicar las sanciones que son las correspondientes. Hasta el momento, las denuncias permanecen como señalamientos que deberán ser investigados por las instancias encargadas de la supervisión y control interno, así como por los organismos responsables de la protección de los derechos humanos. Y es que esto abre un panorama en donde ciudadanos y organizaciones están solicitando la transparencia en las investigaciones y garantías de que cualquier posible conducta irregular dentro de las corporaciones de seguridad y procuración de justicia sean atendidas conforme a la ley. El caso se sigue sumando a las exigencias de fortalecer los mecanismos de vigilancia, así como los de rendición de cuentas y el combate a la corrupción dentro de las instituciones encargadas de la investigación y procuración de justicia de Oaxaca. Vamos a escuchar ahora el reporte completo con Citlali López.
8: La abogada Liliana Miroslava Ojeda denunció actos de corrupción, extorsión y violaciones a derechos humanos al interior de la Agencia Estatal de Investigaciones en la región de la Mixteca. Con 15 años de experiencia litigando, señaló que ha documentado casos en los que agentes solicitan dinero a familiares de personas detenidas bajo la promesa de ayudarlas a recuperar su libertad, aun cuando los delitos imputados no ameritan prisión preventiva. La litigante sostuvo que estas prácticas aprovechan el desconocimiento jurídico y la vulnerabilidad de las familias, quienes entregan recursos por temor a que sus familiares permanezcan privados de la libertad. Asimismo, denunció obstáculos para que los abogados puedan entrevistarse con personas detenidas. Explicó que en algunos casos se exige acreditar previamente la representación legal para permitir el acceso, lo que afirmó vulnera el derecho a una defensa adecuada desde el momento de la detención. Esto es parte de lo que dijo.
10: Local y la agencia local, porque han tomado un modus operandi de extorsión hacia imputados, hacia víctimas. En el caso de los imputados, su modus operandi es que llega aquí un detenido, como ellos ya conocen, y no porque lo hayan estudiado, sino porque creo que por la práctica lo han llegado a conocer, que hay delitos que no ameritan una prisión preventiva. Entonces ellos hacen la cuenta de las 48 horas, más el término constitucional, y saben qué día va a salir el imputado. Entonces vienen las familias y lo que hacen es que piden dinero a las familias y dicen, si me das tanto, el detenido va a salir, pero ellos ya saben que sí va a salir porque el delito no amerita la prisión preventiva. Dicen, ¿sabes qué? Me das tanto y yo voy a sacar a tu familiar, y ahorita me das una parte y me das la otra parte cuando tu familiar esté fuera. Pero ellos bien saben, los agentes, que esa persona de por sí va a salir. Les dicen, no necesitas abogado porque yo te voy a sacar. No es un acto de corrupción. Sí.
8: Ojeda también señaló que algunos agentes han negado el acceso a defensores, argumentando que no es un horario de visita, pese a que la asistencia jurídica no puede equipararse a una visita ordinaria. Indicó que ha expuesto estas situaciones ante mandos de la corporación y que sostendrá reuniones con autoridades de la vicefiscalía. En lo que va del año, dijo, ha conocido al menos 4 casos relacionados con solicitudes de dinero por parte de agentes. Finalmente pidió investigar los señalamientos, erradicar posibles actos de corrupción y garantizar el respeto a los derechos de las personas detenidas.
9: Por otra parte, también en nuestra entidad, ante el riesgo de generarse un desequilibrio ecológico en el cauce del río Colotepec, personal de la Procuraduría Federal de Protección al Ambiente clausuró un banco ilegal, así como lo escucha, de extracción de material pétreo ubicado en el municipio de Santa María Colotepec, en la región de la costa. Y es que, de acuerdo con la dependencia federal, el sitio intervenido abarcaba una superficie aproximada a los 14.000 metros cuadrados y operaba sobre el cauce del río Colotepec, esta actividad que representaba un riesgo para el equilibrio ambiental de nuestro ecosistema. Y es que durante las labores de inspección, el personal de Profepa detectó irregularidades relacionadas con la extracción de material pétreo, por lo que procedió a imponer la clausura correspondiente para evitar mayores afectaciones al cuerpo de agua y a los recursos naturales de la zona. La dependencia también señaló que este tipo de actividades pueden provocar modificaciones en el cauce de los ríos, erosión de las márgenes, afectaciones a la flora y fauna, así como impactos en el entorno ambiental de las comunidades cercanas. Con estas acciones, también las autoridades ambientales buscan garantizar el cumplimiento de la normatividad vigente y proteger los ecosistemas que forman parte del patrimonio natural de Oaxaca. La Profepa también reiteró que van a continuar realizando operativos de vigilancia e inspección para detectar y sancionar actividades que representen riesgos para el medio ambiente y los recursos naturales de nuestro país, en este caso de nuestra entidad. Y bueno, ante esto, reconocer al personal de la Procuraduría Federal de Protección al Medio Ambiente, es decir, a la Profepa, por estas acciones que fueron inmediatas, que no esperaron a que afectaran todavía más a este río, un río tan hermoso, tan limpio, que de pronto pues aquí lo vivíamos recientemente en alguna de nuestras denuncias, nos hablaban pues que aquí nuestros manantiales también pues están desechando residuos que están contaminando a nuestro ambiente. Y es que ante esto no ha habido pronunciamientos de ecologistas o incluso declaraciones por parte de nuestras autoridades. Ojalá todas las autoridades en todas las regiones del estado, y no solo eso, sino a nivel nacional, en todo nuestro país, pues practiquen y actúen inmediatamente sobre estos ecocidios que suceden en diferentes puntos. Vamos a escuchar mientras tanto qué es lo que está pasando en la costa oaxaqueña, específicamente en Santa María Colotepec, el reporte completo con Patricia Briceño.
11: Debido al inminente riesgo de desequilibrio ecológico en el río Colotepec, personal de inspección de la Procuraduría Federal de Protección al Ambiente clausuró un banco ilegal de extracción de material pétreo de 14.000 metros cuadrados sobre el cauce del cuerpo del agua en el municipio de Santa María Colotepec, en la región de la costa. El organismo federal informó que en acciones de vigilancia desarrolladas en esa superficie se comprobó el uso de una retroexcavadora para realizar cortes y extraer material pétreo. A través de una comunicación explicó que el personal de la Profepa impuso la clausura temporal total del banco de extracción de materiales pétreos para evitar la continuación de las actividades y por el riesgo del deterioro ambiental en el río Colotepec por los daños ocasionados al cauce. Esta medida fue aplicada debido al inminente riesgo de desequilibrio ecológico y porque durante la visita de inspección el responsable de las actividades no presentó la autorización en materia de impacto ambiental expedida por la Secretaría del Medio Ambiente y Recursos Naturales para desarrollar este tipo de aprovechamientos en cauces federales. El organismo dijo que la Profepa continuará con la integración y sustanciación del procedimiento administrativo correspondiente para determinar las responsabilidades y las medidas procedentes conforme a la legislación ambiental vigente.
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23: 8 de la mañana con 34 minutos.
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9: Estamos de regreso con más información y hablando precisamente de temas de seguridad y de prevención. La Fiscalía Federal en Oaxaca continúa realizando acciones de prevención del delito en distintas regiones del estado, esto mediante pláticas dirigidas a estudiantes de nivel básico. Hoy por hoy, estas pláticas, estas acciones, están suspendidas precisamente por este paro indefinido de labores, pero se van a estar reanudando próximamente con el regreso a clases. En este sentido, Damaris Baglietto Hernández informó que como parte de estas actividades visitaron escuelas durante todavía los días de clases, como la Secundaria Técnica número 2 aquí en Tuxtepec, donde ofrecieron una charla informativa a las y los alumnos. La funcionaria también explicó que en Oaxaca los delitos federales más comunes están relacionados con armas de fuego y delitos contra la salud, por lo que consideran importante acercar este tipo de información a los planteles educativos, sobre todo para nuestros jóvenes, nuestros niños. Asimismo, señaló que estas acciones buscan fomentar la prevención, así como generar la conciencia para los jóvenes y promover la dignificación y respeto hacia las mujeres dentro de nuestra sociedad. Vamos a escuchar qué fue lo que comentó Damaris Baglietto Hernández.
0: Bueno, yo de visita es porque dentro de las actividades que nosotros también tenemos como fiscales federales es la prevención del delito, acercarnos a todo el momento de todos los muchachos precisamente para comentar en lo que es la conducta atípica de cometer un delito y así también, bueno, las consecuencias que derivan de ello. Sí, es la primera escuela porque es mi alma mater, porque yo salí de aquí, yo soy exalumna de la Escuela Secundaria Técnica número 2. Claro que me gustaría muchísimo hacerlo, obviamente dependiendo de la agenda que nosotros tenemos también y de las actividades que nosotros tenemos que realizar, pero sí me daría mucho gusto. Bueno, la señora fiscal nos ha encargado, la licenciada Ernestina Godoy nos encargó que tuviésemos más acercamiento con grupos vulnerables y que ella, como titular de la institución, ella es muy... nos puntualiza mucho el hecho del trato a las mujeres, tener mucho cuidado en obviamente no revictimizarlas, en el trato también a las comunidades indígenas de igual manera, o sea que todo el tiempo tengamos muy en cuenta las necesidades que requieren este tipo de grupos, ¿no? Más vulnerables. Siempre tener la sensibilidad hacia ellos. Sí, de hecho hay. Es un trabajo un poco más encaminado hacia el Estado, porque los delitos que nosotros investigamos son delitos del orden federal. Entonces, más narcotráfico, armas, sin embargo, sí hay mucho hincapié en que si nosotros tenemos alguna víctima mujer, obviamente se le procure con todos los protocolos ya establecidos en la Fiscalía General de la República. Definitivamente. La juventud, todos los niños, se parece que son el futuro de nuestro país, ¿no? O sea, y por eso es que para mí me es muy significativo venir aquí porque yo de aquí salí.
9: Por otra parte, comentarles que la Red Oaxaqueña por el VIH informó que fueron distribuidas 150 autopruebas de detección de VIH en distintos puntos del estado, esto como parte de las estrategias de prevención y detección oportuna. Coco Lozada Carrasco señaló que en Tuxtepec únicamente se han entregado 2 pruebas, de las cuales una resultó reactiva. Explicó que estas acciones se realizan en coordinación con diversas organizaciones y con el respaldo de Gilad Essence, permitiendo que las personas puedan llevarse las pruebas a sus domicilios y realizarlas de manera confidencial. Las autopruebas han sido distribuidas en municipios como Loma Bonita, Oaxaca de Juárez, Santa Lucía del Camino, Santa Cruz Jojocotlán, así como en la región de la costa, en Puerto Escondido, Río Grande y la heroica ciudad de Tlaxiaco. La organización también reiteró el llamado a la población a realizarse pruebas de detección de manera preventiva y acudir a atención médica especializada en caso de obtener resultados reactivos. Vamos a escuchar qué fue lo que comentó Coco Lozada Carrasco.
3: Que desde la Red Oaxaqueña por el VIH estamos implementando una estrategia pues en conjunto, en colaboración con otras organizaciones a nivel nacional, con el respaldo de Gilead, de ahora estar manejando la autoprueba de detección de VIH, ¿no? Esta prueba es justamente una prueba, como una prueba de embarazo, como una prueba de COVID, que antes ven que también hubo autopruebas de COVID, que las estamos brindando, ¿no? Para que las personas se la puedan llevar a su domicilio y en la comunidad, en la tranquilidad, en la confidencialidad de su casa, pues poder realizarse una prueba para detectar si la persona tiene o no VIH. Recordar que el VIH no es un padecimiento que tenga cierta sintomatología, entonces tiene que haber una prueba para detectar si hay presencia o no de VIH. Fíjate que nosotros, al tener presencia en todo el estado de Oaxaca, afortunadamente tenemos enlaces que ahorita están compartiendo las pruebas o brindando las pruebas. Tenemos aquí en la cuenca, tenemos en Loma Bonita. Hay una chica por parte de una organización, un colectivo de la diversidad sexual, y el Centro de Salud de Loma Bonita están distribuyendo las pruebas rápidas. Tenemos también en Valles Centrales, tenemos en Santa Lucía del Camino, que es también Valles Centrales, Oaxaca de Juárez, Jojocotlán también. Estamos también en la costa, en Puerto Escondido y en Río Grande. Y estamos también en Tlaxiaco, en la Mixteca. En todos esos lugares estamos repartiendo. Ahorita yo te podría decir que van alrededor de 150 pruebas, un poquito más, que se han repartido. Aquí específicamente en Tuxtepec, hemos brindado, únicamente nos han contactado para brindar dos pruebas, apoyar a dos personas. Comentarte que de esas dos pruebas, pues una persona salió con un resultado reactivo. Esto es muy importante colocar, porque esto nos da un panorama, aunque sean muy pocas las personas, o sea un par de personas, nos da un panorama amplio de lo preocupante que puede ser que las personas no se detecten. Hablamos de que de un 100%, que son dos personas, el 50% salió como reactivo. Entonces ya afortunadamente se comunicó con nosotros, ya le asesoramos, ya está en proceso de atención para recibir su tratamiento antirretroviral, que eso obviamente cambia mucho el panorama de una persona que tiene VIH, porque la intención de hacerse la prueba no es únicamente hacérsela por hacer, sino que si su resultado sale reactivo, pues entrar inmediatamente en tratamiento, ¿no?
9: Por otra parte, el impacto de la sequía que estuvimos viviendo recientemente en la región de la cuenca del Papaloapan impactó de manera negativa a los apicultores, porque desde hace 4 años la radiación se agudizó y cada vez es más fuerte que los años anteriores. En consecuencia, esto va reduciendo la cantidad de néctar que se va recolectando. En este caso, el ingeniero Alfredo Pérez, apicultor, dijo que en el marco del Día Mundial de la Abeja, que las temperaturas y el grado de humedad normalmente es el mismo en esta temporada, pero la radiación es mayor y como apicultores no llevan un sistema de control, solo han observado que se redujo la producción de miel por la merma en la recolección del néctar. Una colmena genera diariamente alrededor de 8 kilogramos de miel y actualmente solo generan lo suficiente para sobrevivir y no hay reservas, que es la parte que se utiliza por los apicultores. Vamos a escuchar qué fue lo que comentó Alfredo Pérez.
1: La termodinámica de la abeja es que mientras más haya calor, más activas están. Ellas la temperatura les beneficia el dinamismo. El detalle es que el impacto de sequía que se está observando hoy en la región reduce la cantidad de néctar que se recolecta normalmente. La verdad, de hace 3 o 4 años para acá, el impacto de la radiación solar se ha visto más aguda que años anteriores. Normalmente la temperatura siempre ha sido la misma, el tema de las 36 a 42 grados centígrados siempre ha sido lo mismo. El tema de la humedad pues siempre se había oscilado en esa temporada en lo mismo, es parte de la temporada de inicio de verano. El detalle es que la radiación se ha vuelto más aguda. Entonces, como tal, un sistema que estemos llevando para regular el control del impacto ambiental en el tema de radiación no llevamos. Lo que sí hemos observado es que ha reducido muchísimo la producción de miel por la cantidad de néctar que las flores como tal no están no están proporcionando al consumo que se tiene regularmente de abejas. Una colmena normalmente tiene que estar sobreviviendo entre 7.5 y 8 kilos de miel diario. Entonces, en algunas colmenas no se está llegando a la cantidad necesaria para poder sobrevivir, y con ello hace que no haya reservas de miel, que es lo que el apicultor recolecta en las cámaras, en las alzas de miel. Entonces nos está reduciendo bastante la producción. Independientemente de eso, que hay una plaga que estos dos años ha estado muy fuerte en México y pues en la cuenca Papaloapan la tenemos presente, lo que es el pequeño escarabajo. Es una plaga que entró por la parte norte del país y está consumiendo muchísimo lo que es la larva de la abeja. Y nos está reduciendo también, es uno de los enemigos más fuertes que tiene el apicultor, el tema del pequeño escarabajo de la colmena, que es muy conocido como el PEC.
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4: Hola, ¿qué tal? Yo soy Gaby Huerta y te presento lo más destacado del mundo del entretenimiento. Emiliano Aguilar presentó oficialmente su versión de Un Puño de Tierra, uno de los temas más emblemáticos de su abuelo, Antonio Aguilar. El lanzamiento marca un paso importante en su trayectoria artística, ya que representa su incursión formal en el regional mexicano tras varios años desarrollándose dentro del género del rap. La nueva versión fue realizada junto a Empolvados de la Banda y forma parte de un proyecto en el que busca rendir homenaje al legado musical de su familia, mostrando respeto por sus raíces y una nueva faceta como intérprete. En más información, Madonna sorprendió a sus seguidores al ofrecer un concierto gratuito en Times Square, Nueva York. La llamada reina del pop apareció en uno de los balcones de las famosas pantallas de la ciudad para interpretar algunos de sus más grandes éxitos y adelantos de su nueva producción musical. La presentación también sirvió para promocionar Confessions 2, su próximo álbum de estudio, concebido como la continuación de Confessions on a Dance Floor del 2005. El material discográfico llegará al público el próximo 3 de julio. 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
1: 8 de la mañana con 51 minutos.
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3: Motociclista derrapa en Sebastopol. Es atendido por paramédicos de la Cruz Roja. Un motociclista resultó lesionado tras sufrir un accidente en las inmediaciones de la gasolinera de Sebastopol, luego de que presuntamente perdiera el control de su unidad y derrapara sobre la carpeta asfáltica. El incidente movilizó a cuerpos de emergencia y a personas que se encontraban en la zona, quienes solicitaron apoyo médico de manera inmediata. Al lugar acudieron paramédicos de la Cruz Roja, quienes brindaron atención prehospitalaria al conductor afectado hasta el cierre de esta edición. Se desconoce la identidad del motociclista y no se ha informado oficialmente sobre la gravedad de las lesiones o su estado de salud. Autoridades y servicios de emergencia exhortan a los conductores a extremar precauciones al circular para evitar este tipo de percances.
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3: Detenido por presunta participación en ataque armado registrado en Tehuantepec. De acuerdo con la denuncia asentada en el informe ministerial, los hechos ocurrieron el pasado 12 de diciembre de 2025 en el fraccionamiento La Noria, en el municipio de Tehuantepec, donde un hombre identificado con las iniciales JACB se encontraba laborando en una carnicería cuando presuntamente fue víctima de una agresión armada. Según las investigaciones, un grupo de personas arribó al establecimiento a bordo de un vehículo y tras descender de la unidad, habrían realizado detonaciones de arma de fuego en contra de la víctima, quien resultó lesionada. El informe policial señala que la víctima logró repeler la agresión, situación que provocó que los probables responsables emprendieran la huida. Como resultado de las indagatorias y acciones ministeriales, uno de los presuntos involucrados fue detenido y puesto a disposición de la autoridad correspondiente, que será la encargada de determinar su situación jurídica conforme a derecho y dar seguimiento al proceso legal.
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4: Ocho de la mañana con 53 minutos. Estamos de regreso con más información y tenemos en estos momentos en la línea telefónica el enlace con nuestra compañera Carla Arrazola, quien tiene los pormenores de lo que está pasando en Tuxtepec, la vialidad. Y, por supuesto, lo que está pasando en la región de la Cuenca del Papaloapan. Te saludamos, Carla. Muy buenos días.
5: Buenos días a todo el auditorio de ORP Noticias. Este es el reporte vial para este 5 de junio, fin de semana ya. En la zona centro, el tránsito es libre en las principales avenidas de la ciudad: 5 de mayo, Carranza, Independencia y 20 de noviembre. Únicamente recuerde tomar precaución en el caso de 20 de noviembre, esquina Matamoros, porque el semáforo no opera de manera adecuada. Puede usted aplicar el 1x1 o seguir las indicaciones viales correspondientes. Los bulevares Benito Juárez, Plan de Tuxtepec y Antonino Fernández están despejados. Únicamente desde ayer se llevan a cabo trabajos de bacheo a la altura de Sebastopol, por lo que se les invita también a seguir las indicaciones. En la zona centro de la ciudad, también recuerde que continúa cerrada la calle Pedro Castillo a la altura de la primaria Jorge Letamaño por obras y labores de mantenimiento. Y también tomar precaución si dirige usted rumbo a la carretera Tuxtepec Playa Vicente. También se llevan a cabo trabajos de rehabilitación hasta la altura de la comunidad de Tenedejuárez, específicamente el acceso a esta comunidad, por lo cual se les exhorta a los conductores a seguir las indicaciones correspondientes, reducir la velocidad para evitar cualquier accidente. Y de la misma manera, en la carretera Tuxtepec-Oaxaca 175 continúan trabajos de rehabilitación. Recuerde aquí que como se está componiendo la carpeta asfáltica, es importante también reducir la velocidad. En la carretera Jalapa de Díaz, le decíamos hace unos días que debe tomar usted precaución a la altura del kilómetro 174 por los baches que se encuentran en esta zona. Aproximadamente durante un kilómetro es la zona de mayor localización de baches, por lo que también se les invita a tomar precaución previamente a este tramo. Y en lo que concierne a la autopista Tinaja-Isla, por el momento está libre el tránsito, pero en el caso de la autopista Córdoba-Veracruz, se llevan a cabo labores de mantenimiento del kilómetro 51 al 55. La circulación es en contraflujo por labores de mantenimiento, por lo que la zona se registra con carga vehicular. También recuerde que está ya por concluir prácticamente las zafras. Sin embargo, bueno, aún se ven algunos carros circulando, por lo que es necesario que a partir de que cruce usted la caseta de peaje Caracol, sobre todo, tome usted sus precauciones, evite mantener mantenga una distancia prudente y también tome precauciones en los baches de ese punto hasta el tramo conocido como La Isleta antes de Santa Cruz. Le invitamos a permanecer informados a través de las redes sociales. Recuerde salir con tiempo, realizar sus actividades, seguir las indicaciones viales, usar el casco si usa usted motocicleta, también usar el cinturón de seguridad para evitar cualquier accidente y regresar con bien a su casa. Hasta aquí el reporte vial, Carla.
4: Muchísimas gracias, Carla Razola, por tu información tan completa. Continuamos.
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4: Hemos llegado prácticamente a la recta final de este espacio informativo, no sin antes pasar una denuncia, y es que nos comentan que el semáforo del Sagrado Corazón nuevamente está presentando fallas. Por favor, para que ahí las autoridades pertinentes hagan su trabajo, hagan su labor y evitemos cualquier tipo de accidente o incidente en esa zona. Recordemos que eso es una de las zonas también más transitadas del municipio. Son cuatro los carriles que se encuentran en esa importante arteria, el Boulevard Plan de Tuxtepec, Colonia 5 de Mayo, en el Sagrado Corazón. Ahí está el llamado también para que las autoridades viales vayan a desahogar esa parte del Sagrado Corazón y evitemos así accidentes. Y ahora sí nos despedimos. Recuerden que más tarde, en punto de las 2 de la tarde, tenemos una cita en la segunda emisión de ORP Noticias, el espacio informativo con voz de el licenciado Sóstenes Bravo Bravo y su servidora Carla Acevedo. Agradecemos a todo el equipo de ORP Noticias por estar siempre al tanto y sobre todo porque gracias a ellos toda la información llega hasta sus hogares. Mientras tanto, les deseamos que pasen un excelente día.
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Cuisillos, Arturo Macías, ese Cuisillos, Jalisco, México. Ha llegado a la cabina de la mejor FM, la banda Cuisillos. Viernesito de cumbia, mi hermano, échale cumbita a la gente. Buenos días, good morning, people. Esa fue la única frase que me aprendí en la secundaria, porque fui a secundaria pública, carnal, disculpa. Tú porque eres niño fifí y vas a secundaria privada, no, yo no. A mí me mandaron a la pública con mi torta de huevo, compadre. Nada de recreo, mi tortota de huevo ahí. Entonces, la primera frase que nos enseñaron era good morning. Y ya se me quedó. Es todo lo que sé de inglés, güey. No crees que sé mucho. Un saludo para todas las señoras que andan haciendo la limpieza. Especialmente para mi amiga doña Irma, que ya anda por acá en la radio haciendo la limpieza como debe de ser. Benditas sean todas las señoras que están lavando. Benditas sean todas las señoras que están haciendo desayuno, lavando los trastes, recogiendo el tiradero que dejaron los chamacos. Así que para ellas vamos a mandarle un saludo bien cordial. Comuníquense 287-125-7862, mi gente. Porque vamos a mandarte puras cumbitas ahí, rico, para que te la estés pasando chévere, porque ya es viernesito 5 de junio del 2026. No, no es quincena. Cuando es viernes de quincena, sí, todo el mundo contento, acá y allá, pero no, hoy no es quincena, mi hermano. Ya me imagino que ya se acabaron la quincena, ya hasta deben la otra quincena, me imagino. Pero no se preocupen, así andamos todos, no se sientan solos, así andamos todos. Todo el mundo anda igual, hombre. 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
3: Una cordialísima bienvenida a toda nuestra bienamada audiencia, aquí preparado ya con la túnica de color verde para este día. Aquí también todos los integrantes de la Confraternidad Internacional, Verdad y Servicio, haciendo todo lo necesario para preparar una ayuda a toda nuestra audiencia. Ayudas reales, verdaderas, a través de este programa que llegan hacia ustedes, hijitos de mi corazón, brindándoles a ustedes un cambio, una transformación, algo positivo y para allá. Bueno, hijitos, vamos entonces a la primera llamada. Bueno.
4: Bueno.
3: Hola, hijita, ¿cómo está?
4: Muy bien, ¿y usted?
3: Bien, hijita, gracias a Dios, le agradezco mucho su pregunta. Le ruego el favor, se coloque la mano derecha en su pecho y me piense el nombre de un familiar fallecido, exactamente. Estando aquí con ustedes ya es mucha ganancia, qué alegría, siento qué satisfacción el poderles compartir. Créanme, se los digo de lo más profundo de mis sentimientos, nadie está perdiendo tiempo. Dios me perdone si algún día le hago perder un segundo de tiempo a alguna persona, porque eso es robarle su vida. ¿Saben por qué? Porque la vida está compuesta por tiempo. Nosotros tenemos un tiempo para estar aquí en este mundo, 70, 80 años, no podemos andar perdiendo ni uno, ni dos años, ni 10 segundos, ni un minuto. Ese es nuestro tiempo.

0: A veces cuando hay bastante no lo apreciamos, pero a veces escasea y ahí sí entendemos su propio y verdadero valor. Ya he captado que usted pertenece al signo de Sagitario y sí. Su ángel es Sachiel. Su flor el jazmín, el color el morado y la piedra una turquesa.
1: Sí.
0: El día positivo de la semana es el día jueves.
1: Sí.
0: En las casas hoy por hoy hay que tener mucha protección porque se le meten las malas fuerzas, ya sea por el lado de las personas adultas o ya sea por la parte de los jóvenes.
1: Sí.
0: Hoy en día hay muchos espíritus maquiavélicos y hay personas que están equivocados y piensan que Dios los ha abandonado y entonces adoran otras fuerzas, especialmente las demoníacas. Muchos jóvenes se han entregado a clanes demoníacos, adoradores del demonio, dicen ellos, y se les ha metido eso a la cabeza a los que están en esto, que es que el diablo les puede dar lo que Dios no les dio.
1: Sí.
0: Entonces le ofrecen sexo, le ofrecen drogas, le ofrecen rebeldía, y eso es lo que está pasando con uno de sus hijos, ¿verdad?
1: Sí.
0: ¿Cómo lo ve usted a él?
1: No, pues lo veo muy rebelde, y luego me dice que es Satanás, que Satanás todo le da, y que este es anticristo y ya quiere vestirse de negro, y pues a mí eso no me gusta, y bien rebelde que está.
0: Bueno,
1: no,
0: hijita,
1: quiere ir al templo y no quiere ir a nada.
0: Aparte de eso, esa mala fuerza que le está trayendo se le está metiendo a la casa, ¿oyó? Ahí tiene usted a otro hijo que va por el mismo camino, con las mismas ideas, ¿oyó?
1: Sí.
0: Entonces, vale la pena decirle a todas las mamás y los papás que si sus hijos se empiezan a vestir de negro, uh-huh, es porque es que ese color les exigen allá en esas sectas satánicas que se vistan de negros.
1: Sí.
0: Y eso es también algo muy grave. En Los Ángeles, California, se acaba de descubrir que una secta satánica de esta está asesinando niños, dizque ofreciéndole las almas de estos niños recién nacidos a el diablo. Yo no decir que su hijo esté haciendo eso, pero sí sacrifican animales, que sí, gatos, que gallinas, que palomas, incluso chivos, sacrifican a ese mal satánico. Entonces, mi querida y bien amado oyente, hay que colocar en su casa un crucifijo debidamente arreglado. Ese yo se lo voy a prestar, no se lo voy a regalar, o yo se lo voy a prestar, usted lo va a colocar en su casa. Eso es para exorcizar esas malas fuerzas y para volver a la normalidad a su hijo. Está muy grosero, ¿verdad?
1: Sí.
0: En este momento yo estoy captando de que eso se le está metiendo a su otro hijo, yo, o sea, esto se le está pasando.
1: Sí.
0: Entonces lo que hay que es evitar que eso siga transmitiéndose, porque usted le ha tocado sola que ver por sus hijos, ya que su esposo falleció,
1: sí,
0: hace 5 años, ¿verdad?
1: Sí.
0: ¿De qué murió él?
1: De cirrosis.
0: ¿La cirrosis a causa de qué?
1: Del vino.
0: Yo le voy a ayudar para que no sufra más. Ya ha sufrido usted mucho en la vida, ¿oyó?
1: Sí, ya.
0: Demasiado.
1: Ya me cansé y no me rinde mi dinero.
0: Vea, personas por menos dolor que el suyo se han quitado la vida.
1: No.
0: Entonces, la abrazo a usted fervorosamente. Le invito a que me llame al Santuario Hogar para decirle exactamente cuándo tiene que ir por el crucifijo que yo le voy a prestar. Durante 60 días lo va a tener en su casa, ¿oyó?
1: Sí.
0: A los 60 días usted me lo entrega y va usted a colocar otro que ya ese sí se lo voy a regalar. ¿O yo? Le voy a prestar el mismo que yo uso siempre en mi habitación, ¿o yo?
1: Sí.
0: Exactamente. Que Dios me la bendiga, hijita.
1: Gracias.
0: Vamos a recordarle a toda nuestra bien amada audiencia de que si ustedes tienen una urgencia y de pronto no pueden llamarnos o su llamada no entra fácilmente aquí al programa, ya que tenemos muchas llamadas y ustedes deben y pueden entender que la concentración de los maestros es única, es profunda, porque cada persona que nos llama o cada persona que nos escribe o cada persona que nos visita está buscando es el bien, está buscando mejorar su vida. Pero detrás de ese ideal, de ese propósito, está nuestro prestigio. Por eso nosotros hacemos las cosas bien, para que esa persona resulte satisfecha, logre lo que necesita, consiga lo que está buscando y, aparte de todo, también hable bien de nosotros. Comente como un buen testimonio de las ayudas que recibió de la Confraternidad Internacional Verde y Servicio, y eso para nosotros es delicado, tanto lo que ustedes buscan como nuestro objetivo. Lo que ustedes buscan es curarse, mejorarse, y lo que nosotros buscamos es que haya un buen prestigio de la Confraternidad Internacional Verde y Servicio en todos los lugares y en todos los hogares y en todas las personas, porque nuestro propósito no es estar aquí ni 1 ni 2 meses, sino muchos, pero muchos años, y esos años, hijitos de mi corazón, los entregamos a ustedes. Es con amor, es nuestra vida la que les estamos entregando, señoras y señores, y es el prestigio de una confraternidad que tiene 805 años de existir. Entonces queremos de que ustedes en un momento dado tengan a dónde recurrir, pero con confianza, que sepan que van a encontrar una ayuda real y verdadera, que puedan venir esas gentes que han perdido la fe y la confianza, que puedan venir esa gente que no tienen a veces ni siquiera dinero para transportarse, hacer el sacrificio de venir de cualquier lugar, de cualquier sitio, de 3, 4, 5 horas, de 10 horas, de otro país, y sepan que van a encontrar una ayuda, que nunca van a salir defraudados, pero que esa seguridad nosotros la estamos haciendo y consiguiendo es haciendo las cosas bien, haciendo las cosas con responsabilidad, con respeto y con profesionalidad. Por eso cada llamada que nosotros recibimos, cada carta que ustedes nos envían, cada visita que usted nos hace, es para nosotros muy importante. Entonces, señoras y señores, les agradecemos mucho sus llamadas. Ahora, si tienen mucha urgencia, vengan a una visita de una vez personalmente. Yo sé que es un sacrificio. Yo sé que ustedes a veces no tienen tiempo ni dinero para trasladarse, para transportarse. Yo sé y entiendo eso, hijito de mi corazón. Pero entonces, su vida no puede estar absorbida por la mala influencia, por la sencilla razón de que usted no hace ese sacrificio. Es bueno de que usted haga ese esfuerzo, de que haga ese sacrificio y venga a vernos personalmente a nuestro santuario hogar, a la Confraternidad de Verdad y Servicio, a los maestros de maestros. Es bueno, señor o señora, de que usted haga ese pequeño o gran esfuerzo, ese pequeño o gran sacrificio, para que vea usted resultados inmediatos, para que vea usted resultados efectivos de acuerdo a ese esfuerzo que usted hace. Muchas personas que un día decidieron venir a nuestro santuario hogar, hoy en día gozan no solamente de abundancia, de prosperidad, sino de excelente salud, de buena comprensión, de una tranquilidad grande, que pueden dormir bien en las noches y que hoy en día están más felices porque están ayudando a otras personas, recomiendan a otros sobre nuestros conocimientos. Y qué agradecimiento tan grande tienen hacia ustedes aquellos que ustedes les han ayudado, ¿no les parece? Yo tengo pacientes que han traído a sus hijos, a sus hermanos, a sus amigos, a las consultas, y todos ellos ahora son sus grandes amigos también, son sus grandes seres queridos, porque los han llevado a un lugar en donde los ayuden, en donde los socorran, en donde les den fuerza, en donde les den respaldo, en donde les den unas comprobadas y eficaces ayudas para sus problemas, ¿verdad? Entonces, eso es lo que se está haciendo. El gran prestigio corre día a día en la voz de quienes ya han sido ayudados por nosotros, pero les reiteramos esa invitación para que vengan a vernos de manera personal aquí a nuestro santuario hogar.
2: El amor es un sentimiento admirable del espíritu humano. Es la flor que brota después de cultivar sus semillas con dedicación, constancia y entrega. El amor solamente es aceptado por aquellos de tan buenos sentimientos que pueden anidarlo en su corazón.

0: techo, please. Ya regresó la luz.
1: Tinción, tinción, tinción, tinción. Acaba de regresar de luz. Tinción, tinción, tinción. Ah, ya regresó la luz, señores y señores. Estamos en vivo ya, ¿verdad? Ok. Por un momento temblé, dije, ahora nos vamos a escuchar nomás por internet. Dios mío, ¿quién nos va a escuchar por ahí? No puede ser. Pero ya. Ya respiré. Ya estamos a través de las ondas. Ya estamos en el cuadrante de FM, frecuencia modulada, mi hermano. Dios mío, me hiciste temblar. 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
19: Señoras y señores, una cordialísima y sincera bienvenida a este su programa Secretos para Impulsar Sus Vidas. Dios me los bendiga por estar premiándome con su atención, dedicando estos minutos que espero sean compensados de parte nuestra con conocimiento, sabiduría y sobre todo con profunda y gran energía benigna, influencias astrales que le beneficien y que le proyecten su existencia hacia campos donde usted pueda disfrutar en abundancia, en felicidad, en buena salud, al lado de sus seres queridos. Inmediatamente vamos a la primera llamada de este programa. Bueno.
20: Bueno.
19: Bueno, hijita, ¿cómo se encuentra?
20: Pues más o menos.
19: Bueno, hijita, entonces le voy a rogar el favor, colóquese la mano derecha en su pecho, me piensa el nombre de un familiar fallecido, no me lo vaya a decir. Esto es la cábala mayor que está en la mente del maestro de maestros. En este momento he captado de que usted pertenece al signo de Virgo. Su ángel es el arcángel Rafael. Un día positivo de la semana que le conviene aprovechar, el día miércoles. Una piedra que le conviene usar, una esmeralda. Una flor, el sándalo. Un color, el café claro. Y un número, el 5341. De ahora, vamos a pasar a lo que son sus preocupaciones. Están sufriendo de un profundo estancamiento, ni para adelante ni para atrás. Se trabaja, se lucha, pero no se logra la prosperidad que ustedes buscan. Estoy observando que, infortunadamente, usted ha sido víctima de malas influencias, pero siendo inocente de los motivos o razones que han tenido para hacérselas a ustedes. O sea, en pocas palabras, usted no tiene enemigos ni enemigas en donde vive, pero las personas de la familia sí tienen enemigos o enemigas. Me refiero más a la familia de su esposo, a quienes les han hecho la guerra, más especialmente a su suegra y también a su esposo por ser hijo de ella. Cuénteme cuál es la situación de ustedes, o más especialmente, hijita, mi corazón, ¿desde hace cuánto están viviendo en esa casa?
20: Pues es que mi esposo no está aquí.
19: Cuénteme entonces la situación exactamente de la relación que ustedes tienen actualmente. ¿Dónde usted está viviendo, vive, convive con su esposo, el dónde se encuentra?
20: Mi esposo está en Estados Unidos, yo estoy con su abuelita.
19: ¿Su suegra dónde vive, hija?
20: Unas cuadras de aquí, de esta casa.
19: Sucede, mi querida y bien amada oyente, que le repito, usted está pagando una justa por otros pecadores. Por allá, más que todo su suegra, tiene unas enemigas. Una señora de nombre Luz María, otra señora de nombre Norma Mireya. Esas señoras se han convertido en las enemigas de su suegra, le repito, y no tienen suficiente con hacerle males a ella, sino que también han querido perjudicar toda la familia. Con toda seguridad a esta señora con la que usted vive, y con toda seguridad a usted y también a su esposo, aunque no se encuentre, pues lo están perjudicando porque le están haciendo daños y males a toda la familia. Bueno, hijita, ¿ha observado usted algo en estos días? ¿Ha visto algo que pueda comprobar o corroborar lo que yo le estoy manifestando?
20: Encontramos un puño de sal en la puerta de la entrada.
19: ¿Solamente sal o estaba con alguna otra mezcla?
20: Pues se veía tierra, pero...
19: Ante esta situación de enemigos declarados, en la cual usted también puede llegar a sufrir, Dios no lo quiera, de una enfermedad, y también su pequeño hijo, pues estoy captando de que es madre de un hijo. ¿Qué tiempo de vida tiene su hijo? ¿Cuántos años tiene?
20: 2 meses.
19: Bueno, ¿cuánto hace que su esposo está allá en Estados Unidos?
20: Va a ajustar 1 año.
19: ¿Cómo se siente él allá? ¿Qué le dice por teléfono?
20: Pues que se quiere venir, pero no sé si se vaya a venir pronto.
19: Usted sabe que todo eso depende de cómo le vaya a él, ¿verdad? Exactamente, en este momento, pues lo que él ha hecho no le ha alcanzado para ahorrar, solamente para defenderse y ayudarla a usted en algo. Pero lógicamente que el destino de un matrimonio es la unificación de ambos, la unidad de los dos, para que no corra peligro ese matrimonio, mi querida y bien amada oyente. Por lo tanto, nosotros vamos a hacer un ritual para que ustedes estén juntos. Ojalá que usted se pueda ir con él, o que él se venga para acá y que le vaya muy bien aquí. Hay muchas personas que están triunfando aquí en México, sin necesidad de irse para otro país, sin necesidad de dejar a sus padres, a su esposa. Imagínese, en este momento entonces, ¿su esposo no conoce el hijo?
20: No.
19: Bueno, mi querida y bien amada oyente, yo voy a hacer un ritual completo. Primero que todo, le voy a aconsejar que consiga una plantica de sábila y la coloque en la entrada de la casa. ¿Tienen alguna plantica en la casa como las siguientes? ¿Hierbabuena, albahaca, ruda o sábila?
20: Sí.
19: ¿Cuál tienen?
20: Sábila.
19: Bueno, ¿la tienen en una maceta?
20: Sí.
19: Me hace el grande favor y van a ubicar esa maceta hacia la entrada de la casa y le van a colocar dentro de la tierra una herradura usada, por favor. Van a mezclar, por favor, agua bendita, ojalá. Esa agua la van a mezclar con hojas de hierbabuena, albahaca, ruda, le van a colocar un poco de azúcar. Y exactamente mañana, Dios mediante, a las 3 de la tarde van a regar esa agua de la parte interior, lo más profundo de la casa, hasta la parte exterior. O sea, van saliendo, regando el agua y diciendo estas palabras: salga el mal y entre el bien, salga el mal y entre el bien. Oye, no es más lo que tiene que decir usted: salga el mal y entre el bien. Bueno, hijita de mi vida, mañana en la noche me coloca por favor una veladora y le va a amarrar alrededor una cinta de color blanco, la va a rodear de ajos, la va a rodear de canela, esa veladora, y la va a encender exactamente a las 9 de la noche. Esta es para hacer una purificación al gran altar, y es importante que usted haga ese ritual mañana, tanto a las 3 de la tarde de purificar la casa, como en la noche de alumbrar su casa. Esto es para que nos dé a nosotros la posibilidad de entrar a una purificación total de su suerte, y ya quedará protegida la casa con la planta de sábila, para que esta gente, que seguramente no van a descansar de hacer el mal y el daño, no les vaya a perjudicar. Hijita mi vida, por favor, usted le puede decir a su suegra, ¿ella tiene conocimiento de nuestro programa, de esta llamada que usted está haciendo?
20: No sabe, pero quisiera saber por qué ella está enferma ahorita y creo que la van a operar y no sé.
19: Bueno, yo le quiero informar de que esa respuesta yo se la voy a dar a ella, porque necesito decirle que estas señoras lo que quieren es verla enferma, verla en una cama, no quieren ni siquiera que muera, sino que viva, pero enferma. Su suegra puede hacerse un tratamiento allá en su propia casa, ayudarnos. Nosotros le hacemos el ritual desde nuestro santuario hogar, no solamente para curarla a ella, para evitarle esa operación, sino también para que esas gentes que la están atacando cesen en sus intentos o retirársela definitivamente de allí de la colonia, cosa que no vuelvan a perjudicarla, ¿oyó?
20: Ajá.
19: Pero eso, me gustaría que ella me llamara para yo explicarle todo lo que tiene que hacer, cómo lo tiene que hacer y cómo va a arreglar la casa, para que ese ritual, Dios mediante, lo podamos hacer por allí el martes o el miércoles. ¿Le han colocado alguna fecha para la operación, hija?
20: No, todavía no.
19: ¿Qué es lo que ella siente exactamente?
20: Pues los doctores le dijeron que tenía un tumor.
19: ¿En qué parte del cuerpo?
20: En la matriz.
19: más preocupado me quedo aún. No solamente por su suegra, que ya está sufriendo de un mal impuesto, sino porque esas gentes de verdad, verdad, las están atacando con firmeza y con mucha maldad para perjudicarlos. Entonces, ¿qué pasa? Nadie está consciente de que están en la guerra contra enemigos. Imagínese, hay niños. ¿Cuántos niños hay más en la familia? Aparte del suyo. ¿Niños pequeños o niñas pequeñas?
20: Tres de mi suegra.
19: ¿De su suegra o de sus cuñadas o cuñados?
20: Uno de mi cuñada y tres de ella.
19: Dígale, por favor, que es urgente que se comunique con el santuario de la Confraternidad Internacional Verdad y Servicio. Dígale una vez que esta invitación es desinteresada, para que no vaya a pensar ella que esto es por alguna ambición nuestra, que solamente queremos prevenirla, porque realmente la están atacando frontalmente con mucha idea de quitarles la salud, que es lo más importante y lo más valioso. Una vez ya esto se haya hecho, el ritual de desalamiento, por favor me llama en 8 días para darle también unas instrucciones y hacer otro ritual para que su esposo le vaya bien y para que se unifiquen, ya sea allá o aquí, pero que no pierdan más el tiempo, porque eso es perder el tiempo un buen matrimonio, especialmente ustedes que están jóvenes y se necesitan el uno al otro. A ver, hijita de mi corazón, estoy cantando de que usted está apenas por cumplir los 20 años.
20: Sí.
19: Hijita, entonces me hace el ritual completo usted y le dice a su suegra que me llame, que le repito, la invitación es desinteresada. Que Dios me la bendiga, hijita. Mil gracias por haberme llamado, ¿yo?
20: Sí.
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19: Les invito a luchar por su bienestar, por su tranquilidad, por su salud, por su integración y comprensión en su familia, por su prosperidad económica y por su protección contra el mal, contra el peligro. Ustedes escuchen este programa todos los días, de lunes a viernes, de 9:05 de la mañana a 9:20, de 11:05 de la mañana a 11:20, los sábados de 9:05 de la mañana a 9:20 y de 2 de la tarde a 2:20 de la tarde, porque este programa le representa a usted un ánimo, una esperanza, una motivación para encarrilarse y conseguir lo que se propone en la vida, usted y su familia, todos. 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
1: 6514. El hermano David le contesta en el teléfono 287-245-6514. Mil gracias por su amable sintonía. Que Dios y la Virgen a todos nos concedan su santa y poderosísima bendición.
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26: Ciudadanos continúan reportando diversos problemas urbanos que, pese a haber sido denunciados en reiteradas ocasiones, siguen sin ser atendidos por las autoridades correspondientes. Uno de los casos se ubica sobre la calle Juárez entre 5 de mayo y 20 de noviembre, donde una tapa de registro permanece al descubierto, representando un riesgo permanente para peatones, adultos mayores y personas con discapacidad que transitan diariamente por dicha zona. A esta problemática se suma una fuga de aguas negras en la calle Rayón entre las avenidas Libertad y 5 de Mayo, a escasos metros del Palacio Municipal. Vecinos y comerciantes señalan que el problema lleva varias semanas sin solución, generando malos olores, contaminación y riesgos sanitarios en pleno centro de la ciudad. Ciudadanos cuestionan la falta de capacidad del ayuntamiento para resolver una situación que se encuentra prácticamente frente a las oficinas municipales. En otro reporte ciudadano, conductores y transeúntes denunciaron la falta de iluminación sobre el puente Tuxtepec, que conecta al bulevar Antonino Fernández con el bulevar Benito Juárez. Señalan que durante las noches la zona permanece prácticamente en penumbras, convirtiéndose en un punto de riesgo para quien diariamente utiliza esta importante vía de comunicación.
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2: Señoras y señores, una cordialísima y sincera bienvenida a este su programa Secretos para Impulsar Sus Vidas. Dios me los bendiga por estar premiándome con su atención, dedicando estos minutos que espero sean compensados de parte nuestra con conocimiento, sabiduría y sobre todo con profunda y gran energía benigna, influencias astrales que le beneficien y que le proyecten su existencia hacia campos donde usted pueda disfrutar en abundancia, en felicidad, en buena salud, al lado de sus seres queridos. Inmediatamente vamos a la primera llamada de este programa. Bueno.
3: Bueno.
2: Bueno, hijita, ¿cómo se encuentra?
3: Pues más o menos.
2: Bueno, hijita, entonces le voy a rogar el favor, colóquese la mano derecha en su pecho, me piensa el nombre de un familiar fallecido, no me lo vaya a decir. Esto es la cábala mayor que está en la mente del maestro de maestros. En este momento he captado de que usted pertenece al signo de Virgo. Su ángel es el arcángel Rafael. Un día positivo de la semana que le conviene aprovechar el día miércoles. Una piedra que le conviene usar, una esmeralda. Una flor, el sándalo. Un color, el café claro. Y un número, el 5341. De ahora vamos a pasar a lo que son sus preocupaciones. Están sufriendo de un profundo estancamiento, ni para adelante ni para atrás. Se trabaja, se lucha, pero no se logra la prosperidad que ustedes buscan. Estoy observando que, infortunadamente, usted ha sido víctima de malas influencias, pero siendo inocente de los motivos o razones que han tenido para hacérselas a ustedes. O sea, en pocas palabras, usted no tiene enemigos ni enemigas en donde vive, pero las personas de la familia sí tienen enemigos o enemigas. Me refiero más a la familia de su esposo, a quienes les han hecho la guerra, más especialmente a su suegra y también a su esposo por ser hijo de ella. Cuénteme cuál es la situación de ustedes, o más especialmente, hijita de mi corazón, ¿desde hace cuánto están viviendo en esa casa?
3: Pues es que mi esposo no está aquí.
2: Cuénteme entonces la situación exactamente de la relación que ustedes tienen actualmente. ¿Donde usted está viviendo, vive, convive con su

0: también han querido perjudicar toda la familia. Con toda seguridad a esta señora con la que usted vive y con toda seguridad a usted y también a su esposo, aunque no se encuentre, pues lo están perjudicando porque le están haciendo daños y males a toda la familia. Bueno, hijita, ¿ha observado usted algo en estos días? ¿Ha visto algo que pueda comprobar o corroborar lo que yo le estoy manifestando?
1: Encontramos un puño de sal en la puerta de la entrada.
0: ¿Solamente sal o estaba con alguna otra mezcla?
1: Pues se veía tierra, pero...
0: Ante esta situación de enemigos declarados, en la cual usted también puede llegar a sufrir, Dios no lo quiera, de una enfermedad, y también su pequeño hijo, pues estoy captando de que es madre de un hijo. ¿Qué tiempo de vida tiene su hijo? ¿Cuántos años tiene?
1: 2 meses.
0: Bueno, ¿cuánto hace que su esposo está allá en Estados Unidos?
1: Va a ajustar 1 año.
0: ¿Cómo se siente él allá? ¿Qué le dice por teléfono?
1: Pues que se quiere venir, pero no sé si se vaya a venir pronto.
0: Usted sabe que todo eso depende de cómo le vaya a él, ¿verdad? Exactamente, en este momento, pues lo que él ha hecho no le ha alcanzado para ahorrar, solamente para defenderse y ayudarla a usted en algo. Pero lógicamente que el destino de un matrimonio es la unificación de ambos, la unidad de los dos, para que no corra peligro ese matrimonio, mi querida y bien amada oyente. Por lo tanto, nosotros vamos a hacer un ritual para que ustedes estén juntos. Ojalá que usted se pueda ir con él, o que él se venga para acá y que le vaya muy bien aquí. Hay muchas personas que están triunfando aquí en México, sin necesidad de irse para otro país, sin necesidad de dejar a sus padres, a su esposa. Imagínese, en este momento entonces, ¿su esposo no conoce el hijo?
1: No.
0: Bueno, mi querida y bien amada oyente, yo voy a hacer un ritual completo. Primero que todo, le voy a aconsejar que consiga una plantica de sábila y la coloque a la entrada de la casa. ¿Tienen alguna plantica en la casa como las siguientes? ¿Hierbabuena, albahaca, ruda o sábila?
1: Sí.
0: ¿Cuál tienen?
1: Sábila.
0: Bueno, ¿la tienen en una maceta?
1: Sí.
0: Me hace el grande favor y van a ubicar esa maceta hacia la entrada de la casa y le van a colocar dentro de la tierra una herradura usada, por favor. Van a mezclar, por favor, agua bendita, ojalá. Esa agua la van a mezclar con hojas de hierbabuena, albahaca, ruda, le van a colocar un poco de azúcar. Y exactamente mañana, Dios mediante, a las 3 de la tarde, van a regar esa agua de la parte interior, lo más profundo de la casa, hasta la parte exterior. O sea, van saliendo, regando el agua y diciendo estas palabras: salga el mal y entre el bien, salga el mal y entre el bien. Oye, no es más lo que tiene que decir usted: salga el mal y entre el bien. Bueno, hijita de mi vida, mañana en la noche me coloca por favor una veladora y le va a amarrar alrededor una cinta de color blanco, la va a rodear de ajos, la va a rodear de canela, esa veladora, y la va a encender exactamente a las 9 de la noche. Esta es para hacer una purificación al gran altar, y es importante que usted haga ese ritual mañana, tanto a las 3 de la tarde de purificar la casa, como en la noche de alumbrar su casa. Esto es para que nos dé a nosotros la posibilidad de entrar a una purificación total de su suerte, y ya quedará protegida la casa con la planta de sábila, para que esta gente, que seguramente no van a descansar de hacer el mal y el daño, no les vaya a perjudicar. Hijita mi vida, por favor, usted le puede decir a su suegra, ¿ella tiene conocimiento de nuestro programa, de esta llamada que usted está haciendo?
1: No sabe, pero quisiera saber por qué ella está enferma ahorita y creo que la van a operar y no sé.
0: Bueno, yo le quiero informar de que esa respuesta yo se la voy a dar a ella, porque necesito decirle que estas señoras lo que quieren es verla enferma, verla en una cama, no quieren ni siquiera que muera, sino que viva, pero enferma. Su suegra puede hacerse un tratamiento allá en su propia casa, ayudarnos. Nosotros le hacemos el ritual desde nuestro santuario hogar, no solamente para curarla a ella, para evitarle esa operación, sino también para que esas gentes que la están atacando cesen en sus intentos o retirársela definitivamente de allí de la colonia, cosa que no vuelvan a perjudicarla, ¿oyó?
1: Ajá.
0: Pero eso, me gustaría que ella me llamara para yo explicarle todo lo que tiene que hacer, cómo lo tiene que hacer y cómo va a arreglar la casa, para que ese ritual, Dios mediante, lo podamos hacer por allí el martes o el miércoles. ¿Le han colocado alguna fecha para la operación, hija?
1: No, todavía no.
0: ¿Qué es lo que ella siente exactamente?
1: Pues los doctores le dijeron que tenía un tumor.
0: ¿En qué parte del cuerpo?
1: En la matriz.
0: Más preocupado me quedo aún. No solamente por su suegra, que ya está sufriendo...

0: de un mal impuesto, sino porque esas gentes de verdad, verdad, las están atacando con firmeza y con mucha maldad para perjudicarlos. Entonces, ¿qué pasa? Nadie está consciente de que están en la guerra contra enemigos. Imagínese, hay niños. ¿Cuántos niños hay más en la familia? Aparte del suyo, niños pequeños o niñas pequeñas.
1: Tres de mi suegra.
0: ¿De su suegra o de sus cuñadas o cuñados?
1: Uno de mi cuñada y tres de ella.
0: Dígale, por favor, que es urgente que se comunique con el santuario de la Confraternidad Internacional Verdad y Servicio. Dígale una vez que esta invitación es desinteresada para que no vaya a pensar ella que esto es por alguna ambición nuestra, que solamente queremos prevenirla porque realmente la están atacando frontalmente con mucha idea de quitarles la salud, que es lo más importante y lo más valioso. Una vez ya esto se haya hecho, el ritual de desalamiento, por favor me llama en 8 días para darle también unas instrucciones y hacer otro ritual para que su esposo le vaya bien y para que se unifiquen, ya sea allá o aquí, pero que no pierdan más el tiempo, porque eso es perder el tiempo, un buen matrimonio, especialmente ustedes que están jóvenes y se necesitan el uno al otro. A ver, hijita de mi corazón, estoy cantando de que usted está apenas por cumplir los 20 años.
1: Sí.
0: Hijita, entonces me hace el ritual completo usted y le dice a su suegra que me llame, que le repito, la invitación es desinteresada. Que Dios me la bendiga, hijita. Mil gracias por haberme llamado, ¿yo?
1: Sí.
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0: Les invito a luchar por su bienestar, por su tranquilidad, por su salud, por su integración y comprensión en su familia, por su prosperidad económica y por su protección contra el mal, contra el peligro. Ustedes escuchen este programa todos los días, de lunes a viernes, de 9 y 5 de la mañana a 9 y 20, de 11 y 5 de la mañana a 11 y 20, los sábados de 9 y 5 de la mañana a 9 y 20 y de 2 de la tarde a 2 y 20 de la tarde, porque este programa le representa a usted un ánimo, una esperanza, una motivación para encarrilarse y conseguir lo que se propone en la vida, usted y su familia, todos. 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El hermano David le contesta en el teléfono 287-245-6514. 6514. Mil gracias por su amable sintonía. Que Dios y la Virgen a todos nos concedan su santa y poderosísima bendición.
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20: Ciudadanos continúan reportando diversos problemas urbanos que, pese a haber sido denunciados en reiteradas ocasiones, siguen sin ser atendidos por las autoridades correspondientes. Uno de los casos se ubica sobre la calle Juárez entre 5 de mayo y 20 de noviembre, donde una tapa de registro permanece al descubierto, representando un riesgo permanente para peatones, adultos mayores y personas con discapacidad que transitan diariamente por dicha zona. A esta problemática se suma una fuga de aguas negras en la calle Rayón entre las avenidas Libertad y 5 de Mayo, a escasos metros del Palacio Municipal. Vecinos y comerciantes señalan que el problema lleva varias semanas sin solución, generando malos olores, contaminación y riesgos sanitarios en pleno centro de la ciudad. Ciudadanos cuestionan la falta de capacidad del ayuntamiento para resolver una situación que se encuentra prácticamente frente a las oficinas municipales. En otro reporte ciudadano, conductores y transeúntes denunciaron la falta de iluminación sobre el puente Tuxtepec, que conecta al bulevar Antonino Fernández con el bulevar Benito Juárez. Señalan que durante las noches, la zona permanece prácticamente en penumbras, convirtiéndose en un punto de riesgo para quien diariamente utiliza esta importante vía de comunicación.
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Hoy tenemos que dar las gracias. Gracias a quien nos permite disfrutar de un nuevo día. Gracias porque tenemos la alegría y la tristeza, el optimismo y el pesimismo. Porque podemos estar contentos o enojados. Por el poder de discernir y de elegir. Porque en nosotros consiste, y solo en nosotros, encontrar los alicientes. Ser felices debe ser nuestra meta, y luchar contra quienes se opongan. Para un sueño adusto, una sonrisa. Quitar la careta y descubrir la verdadera cara de la gente. Enseñar a quien no sepa que la felicidad es gratis. Que no hay riqueza que valga si se es pobre de corazón. Que la pobreza vive mientras no nace el amor. Gracias por la vida. Gracias a ti, como te llames, Señor. Que de cualquier forma, eres el mismo.

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1: Ya las 12 del día con 13 minutos, 12 con 13, aquí nomás en La Mejor. Comunícate a cabina, Real lo sabes, al 287-8750810 y el WhatsApp 287-125-7862. Espera tu mensajito, al igual que en nuestras redes sociales, búscanos como La Mejor Tuxtepec 106.5 de FM. Ya a las 12 con 13 minutos, arrancando como siempre el mejor momento para dedicar canciones y por qué no también mandar saludos al aire. Así que si eres de mi equipo, bueno, pues ya sabes qué es lo que tienes que hacer, buscarte o buscarme más bien, comunicarte y decirme a quién le vamos a dedicar qué

rolita, ¿sale? 12 con 14 minutos en este momento. Me voy a ir a un corte. Al regreso tengo ya las notas gruperas que traje, por supuesto, como todos los días, aquí nomás en La Mejor. Busca mis redes personales.

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Muy bien, ya a las 12 con 41 minutos. Me dicen por acá que saludos desde Pueblo Viejo, llegando del trabajo. Se van a echar un taco por ahí, nos dicen, y quieren algo tropical. Así que ahorita vamos a poner algo, pues acá cumbianchero, rico y delicioso, ¿verdad? 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

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Rapidito te cuento acerca de esta nota que está llegando por este lado, y es que bueno, pues ya sabes que el ascenso de los Frontera o del grupo Frontera continúa imparable. Se han consolidado como uno de los referentes indiscutibles del sonido tejano norteño contemporáneo y tienen este nuevo material discográfico que con dolor lo están presentando, ¿no? Entonces el proyecto no solamente reafirma su estilo único, sino que también profundiza mucho en las fibras más sensibles del desamor y la pasión, los elementos que se han vuelto un sello distintivo de la agrupación, y tiene más o menos unos 19 minutos lo nuevecito de estos chamacos, con 6 canciones que prometen convertirse en alguna de tu playlist obligatoria, ¿eh? Con dolor se llama, así que si quieres relatos íntimos, experiencias marcadas por el tiempo y por sentimientos, equilibrar la melancolía y mucho más, sabes que tienes que ver a los chamacos de Grupo Frontera. 12:45, ya regreso, seguimos en la mejor Tuxtepec.

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16: Bien, ya las 12:56, a punto que cambie el reloj. 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
0: Me despido porque ya el tiempo apremia. Me voy a ORP Noticias, segunda emisión, así que no te despegues. Te veo por allá. Con

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4: Amagan transportistas con paro para el 24 de junio. Desglosan propuesta a la CENTE, pero aún la ven insuficiente. Explotan 4 pipas de gas en Puebla. Evacúan a 2,000 personas. Estados Unidos sanciona al presidente de Cuba, Miguel Díaz-Canel, y a miembros de la familia Castro. Procesan a hombre que llevaba una bomba en aeropuerto de los Estados Unidos. Pide líder supremo iraní mantener unidad contra la guerra.
5: Profepa clausura banco ilegal de extracción de material petreo en Río Colotepec. Promueve Fiscalía Federal de Oaxaca prevención del delito en escuelas de nivel básico. Denuncian presuntos actos de corrupción y violaciones a derechos humanos en la Agencia Estatal de Investigaciones de la Mixteca. Distribuyen 150 autopruebas de detección de VIH en Oaxaca.
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4: Muy buenas tardes, amigas y amigos del auditorio de Tuxtepec y la cuenca del Papaloapan. Soy Sóstenes Bravo Bravo y en compañía de Carla Acevedo les damos la más cordial bienvenida a la segunda emisión de ORP Noticias, el noticiero más escuchado de Tuxtepec y la cuenca del Papaloapan. Iniciamos esta emisión con la información más relevante en el ámbito nacional e internacional, así como lo más destacado en noticias regionales, locales y mucho más. Transmitimos en vivo con 25.000 watts de potencia en frecuencia modulada a través de la mejor 106.5 FM. 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Muchas gracias por acompañarnos esta tarde y comenzamos.
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4: Para el próximo 24 de junio, la Alianza Mexicana de Organización de Transportistas AMOTAC efectuará un paro a nivel nacional para protestar por la inseguridad en carreteras, así como la falta de aplicación del reglamento de grúas y las nuevas atribuciones que le dio a la Guardia Nacional para atender temas de tránsito. Rafael Ortiz Pacheco, presidente del organismo, indicó que los integrantes de la AMOTAC realizarán una manifestación y movilización nacional pacífica en las principales carreteras de los 32 estados de la República, y detalló que dicha manifestación iniciará a las 7 horas de ese día, y de no encontrar una solución que realmente pueda resolver sus necesidades por parte de las autoridades involucradas, iniciarán una movilización en marcha lenta hacia el Zócalo de la Ciudad de México con las unidades de transporte.
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4: La Coordinadora Nacional de Trabajadores de la Educación, CENTE, insistió en que la propuesta que les presentó el gobierno federal no responde a su demanda central de derogar la ley del ISSSTE. Tras salir de la reunión este jueves con las secretarías de Gobernación y de Educación Pública, miembros de la coordinadora afirmaron que hoy hubo un avance, pues se les presentó el plan más detallado. Sin embargo, aseguraron que deben poner esa información ante la Asamblea Nacional Representativa. Cabe mencionar que miembros de la CENTE bloquearon casetas de autopistas de ingreso a la Ciudad de México.
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4: La explosión de 4 autotanques de gas LP en un predio en la comunidad de San Juan Negrete, en Tepeaca, Puebla, provocó la evacuación preventiva de aproximadamente 2.000 personas de un hospital, así como de escuelas y viviendas cercanas, y de 3 personas lesionadas. El gobierno de Puebla informó que tras el incidente fue activado un comando unificado para coordinar las labores de atención y mitigación de riesgos en la zona. En el operativo participaron 25 elementos de la Coordinación Estatal de Protección Civil, así como 29 integrantes de la Secretaría de Seguridad Pública del Estado de Puebla y 5 elementos de Protección Civil Municipal.
1: 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Las noticias internacionales.
4: El Departamento de Tesoro de Estados Unidos ha incluido este jueves en su lista de sancionados al presidente de Cuba, Miguel Díaz-Canel, y a otras 4 personas, entre las que figura su predecesor, Raúl Castro, hermano del finado Fidel Castro, en el marco de las presiones de la administración Trump a las autoridades cubanas y del bloqueo al país caribeño. Los otros 3 sancionados por la Oficina de Control de Activos de los Estados Unidos ha sancionado a la primera dama y segunda esposa de Díaz-Canel, Liz Cuesta Pedraza, así como el hijo de esta e hijastro del presidente cubano, Manuel Anido Cuesta, además del único hijo de Raúl Castro, Alejandro Castro.
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4: Las autoridades de los Estados Unidos arrestaron a un hombre que llevaba lo que describieron como un artefacto explosivo, lo suficientemente potente como para dañar un avión, además de un encendedor tipo soplete, un cuchillo, bridas plásticas y otros objetos, después de que intentó pasar por un control de seguridad en el Aeropuerto Internacional de Sacramento, California. Esto lo informaron fiscales federales. El hombre de 49 años y residente de Sacramento llevaba una bufanda que le cubría el rostro y guantes de látex, lo señaló el fiscal federal Eric Grant en un comunicado de prensa. También llevaba 5 teléfonos celulares, uno con un temporizador de 15 minutos programado para iniciarse y uno segundo con un mensaje en la pantalla de otro número telefónico que decía: "Estaremos esperando tu llamada".

0: liderado por los Estados Unidos, no acepta la existencia de un Irán fuerte e independiente, por lo que no escatima esfuerzos para impedir el progreso del país. Khamenei añadió que el enemigo, que ha sido derrotado por las Fuerzas Armadas iraníes y ha recibido un golpe decisivo en el campo de batalla y más allá, está experimentando una humillación significativa y profunda que ha provocado un distanciamiento tangible de otros países respecto a él.
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8: 1:12 p.m.
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Una de la tarde con 13 minutos en este viernes 5 de junio del 2026. Nosotros continuamos con más información, nos adentramos a los temas estatales. Y es que en la mañana le platicábamos sobre esta denuncia con presuntos actos de corrupción y violaciones a derechos humanos por parte de la Agencia Estatal de Investigaciones, pero esto con sede en la Mixteca. Y es que estas denuncias públicas han señalado esta presunta existencia de los actos de corrupción, de extorsión, pero sobre todo de violaciones a los derechos humanos al interior de la Agencia Estatal de Investigaciones. De acuerdo con los señalamientos, estas irregularidades atribuidas a elementos de la corporación incluirían presuntas prácticas indebidas en el desempeño de sus funciones, así como acciones que podrían vulnerar los derechos de ciudadanos involucrados en distintos procedimientos.

0: de investigación. Las acusaciones también están generando esta preocupación entre diversos sectores sociales que demandan una investigación exhaustiva por parte de las autoridades competentes para esclarecer los hechos y, en caso de acreditarse las responsabilidades, aplicar estas sanciones correspondientes. Y es que hasta el momento las denuncias permanecen como señalamientos que deberán ser investigados por las instancias encargadas de la supervisión y control interno, así como por los organismos responsables de la protección de los derechos humanos. Ante este panorama, los ciudadanos y organizaciones han solicitado la transparencia en las investigaciones y garantías de que cualquier posible conducta irregular dentro de las corporaciones de seguridad y procuración de justicia sea atendida conforme a la ley. De esta manera también garantizan los derechos de los ciudadanos y ciudadanas que confían precisamente en esta dependencia, o a que más bien no pierdan la confianza pese a los actos de corrupción que se están llevando a cabo y que por supuesto van a ser sancionados. El caso se suma a las exigencias de fortalecer mecanismos de vigilancia, de rendición de cuentas y de combate a la corrupción dentro de las instituciones encargadas de la investigación y procuración de justicia en Oaxaca. Vamos a escuchar el reporte completo con Citlali López.
1: La abogada Liliana Miroslava Ojeda denunció actos de corrupción, extorsión y violaciones a derechos humanos al interior de la Agencia Estatal de Investigaciones en la región de la Mixteca. Con 15 años de experiencia litigando, señaló que ha documentado casos en los que agentes solicitan dinero a familiares de personas detenidas bajo la promesa de ayudarlas a recuperar su libertad, aun cuando los delitos imputados no ameritan prisión preventiva. La litigante sostuvo que estas prácticas aprovechan el desconocimiento jurídico y la vulnerabilidad de las familias, quienes entregan recursos por temor a que sus familiares permanezcan privados de la libertad. Asimismo, denunció obstáculos para que los abogados puedan entrevistarse con personas detenidas. Explicó que en algunos casos se exige acreditar previamente la representación legal para permitir el acceso, lo que afirmó vulnera el derecho a una defensa adecuada desde el momento de la detención. Esto es parte de lo que dijo.
2: Local y la agencia local, porque han tomado un modus operandi de extorsión hacia imputados, hacia víctimas. En el caso de los imputados, su modus operandi es que llega aquí un detenido, como ellos ya conocen, y no porque lo hayan estudiado, sino porque creo que por la práctica lo han llegado a conocer, que hay delitos que no ameritan una prisión preventiva. Entonces ellos hacen la cuenta de las 48 horas, más el término constitucional, y saben qué día va a salir el imputado. Entonces vienen las familias y lo que hacen es que piden dinero a las familias y dicen, si me das tanto, el detenido va a salir, pero ellos ya saben que sí va a salir porque el delito no amerita la prisión preventiva. Exactamente, dicen, ¿sabes qué? Me das tanto y yo voy a sacar a tu familiar, y ahorita me das una parte y me das la otra parte cuando tu familiar esté fuera. Pero ellos bien saben, los agentes, que esa persona de por sí va a salir. Les dicen, no necesitas abogado porque yo te voy a sacar. No es un acto de corrupción. Sí.
1: Ojeda también señaló que algunos agentes han negado el acceso a defensores, argumentando que no es un horario de visita, pese a que la asistencia jurídica no puede equipararse a una visita ordinaria. Indicó que ha expuesto estas situaciones ante mandos de la corporación y que sostendrá reuniones con autoridades de la vicefiscalía. En lo que va del año, dijo, ha conocido al menos 4 casos relacionados con solicitudes de dinero por parte de agentes. Finalmente pidió investigar los señalamientos, erradicar posibles actos de corrupción y garantizar el respeto a los derechos de las personas detenidas.
0: Y bueno, pues así esta denuncia por parte de pobladores de la Mixteca. 1:18 p.m, los invitamos para que se contacten con nosotros, nos envíen sus denuncias, sus reportes ciudadanos. Nos comentaban en la mañana que los semáforos de El Sagrado Corazón no estaban funcionando. Hoy por hoy comentarles y agradecerles esta parte también, reconocer que se activaron rápidamente para poderle dar el mantenimiento necesario. Hoy por hoy ya están funcionando los semáforos de El Sagrado Corazón. De la misma manera, ya se encuentran en función los semáforos también de Matamoros, esquina con 20 de noviembre. Así que muchísimas gracias a quienes se contactaron, reportaron, y también gracias a quienes hicieron caso a estas denuncias, a estas demandas por parte de la ciudadanía. Recuerden, siéntanse en confianza de comunicarse con nosotros. Vamos a estar pasando sus denuncias, sus reportes, sus servicios sociales y sus comentarios a través de este espacio informativo de ORP Noticias. Y manténganse siempre al tanto de nuestras redes sociales de ORP Noticias Tuxtepec y nuestro portal www.orpcomunicaciones.com.mx. 1:20 p.m. Vamos a una pausa comercial. No se vayan, que ya volvemos con más información.
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11: 1:23 p.m.
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0: Una de la tarde con 23 minutos, estamos de regreso con más información y siguiendo con los temas de relevancia en este espacio informativo de ORP Noticias desde Tuxtepec y la Cuenca del Papaloapan. Ya estamos enlazados con la licenciada Lourdes Santaolalla. Ella es directora general de Supervisión del Cumplimiento de la Comisión Reguladora de Telecomunicaciones y tenemos el gusto de saludarla en esta tarde. Muy buenas tardes, licenciada, adelante.
12: Muy buenas tardes a ti y a toda tu audiencia. Gracias por esta oportunidad de explicarles qué es el registro de líneas telefónicas móviles.
0: Así es un tema que sabemos que hoy en día está generando controversia y sobre todo, pues, estas dudas que surgen a raíz de lo que vemos en redes sociales, en los diferentes medios de comunicación, pero platíquenos más a detalle sobre este registro de las líneas telefónicas.
12: Sí, muchas gracias. El registro es una medida de seguridad que impulsa la Comisión Reguladora de Telecomunicaciones para que todas las líneas telefónicas móviles estén identificadas a un titular. Como sabemos, hay muchas líneas en el país que son de prepago, y desde estas líneas de prepago, pues a veces se cometen llamadas de fraude o extorsión. Entonces, la idea es que estén asociadas a un titular, pues para fortalecer las investigaciones y que haya mayor trazabilidad de estos números.
0: Así es, y sabemos que todo esto es, pues, en encomienda para poder evitar este tipo de extorsiones, que digo, hoy en día la tecnología es utilizada precisamente para cosas buenas como también para cosas donde se puedan cometer ciertos delitos.
12: Exactamente, es en apoyo al combate de la extorsión y del fraude, justamente para que las carpetas de investigación pues estén fortalecidas, y si desafortunadamente tenemos algún tema con eso, pues cuando metas una carpeta de investigación pues se pueda encontrar quién es la persona que está detrás de esa llamada.
0: Muy bien, ante esto, ¿cómo podemos registrar nuestra línea? Esto para todas las personas que de pronto tienen esta duda.
12: Hay dos formas, es un proceso sencillo, gratuito, se puede hacer desde el centro de atención a clientes o de manera virtual. Solamente tenemos que llevar nuestra identificación oficial con el CURP, dar el número de teléfono que queremos asociar y con eso ellos hacen la asociación. Es importante señalar que no se guardan datos biométricos, el gobierno no tiene nuestros datos y son las compañías quienes hacen este registro, y los datos están protegidos por la Ley Federal de Protección de Datos Personales.
0: ¿Hasta cuándo es la fecha límite que se tiene para poder realizar el registro?
12: La fecha es el 30 de junio. Posterior a esa fecha, la línea será suspendida de manera temporal. Solamente se podrán hacer llamadas al 911 de emergencia y a la compañía para hacer el registro. Importante señalar que una vez que hagas el registro, pues entonces ya tendrás tu línea de nuevo con servicio.
0: Muy bien, ante eso también comentar, en caso de que alguna compañía pues no siga el registro de las líneas telefónicas, es decir, ¿incurrirían también en un acto donde puedan ser sancionadas?
12: Pues las compañías tienen la obligación de hacer el registro y de dar la baja posterior al 30 de junio.
0: Muy bien. Bueno, pues también para aclarar a la ciudadanía, porque de pronto existen estas dudas o incluso estas noticias falsas en donde van metiéndole ideas de que se van a robar su información, que no lo hagan, sobre todo en este tipo de casos, ¿qué sería el mensaje para nuestro auditorio, para todas esas personas que de pronto pues se sienten abrumados con toda la información que reciben?
12: Como bien tú lo señalas, es importante no hacer caso de noticias falsas. Importante señalar que el gobierno no tiene acceso a los datos. Son datos muy sencillos, solamente nombre, CURP y teléfono. Los datos están protegidos por la Ley Federal de Protección de Datos Personales y solamente las compañías son quienes tienen el registro, como en el caso de otros servicios. Digamos que si tienes televisión por cable, pues tienen los datos. También las llamadas de pospago o que son por contrato, esas ya tienen los datos desde hace más de 10 años. Entonces esto es relativamente nuevo para las llamadas, para las líneas de prepago.
0: Muy bien, pues bueno, ante esto, también comentarnos algún mensaje para todos nuestros radioescuchas, sobre todo en el caso del registro, hacer la invitación nuevamente.
12: Claro, que no dejen para el final el registro. Los centros de atención a clientes. Importante señalar que llevamos casi 57 millones de líneas e invitarlos a que revisen la página registratulinea.crt.gob.mx. Ahí tenemos respuestas a las dudas más comunes y también los enlaces a las compañías, tanto de la plataforma de vinculación como de la plataforma de consulta, y una plataforma para que puedan hacer reportes y quejas.
0: Muy bien, pues le agradecemos mucho a la licenciada Lourdes Santaolalla, directora general de Supervisión del Cumplimiento de la Comisión Reguladora de Telecomunicaciones, por compartir esta valiosa información para todos nuestros radioescuchas. Muchísimas gracias.
12: Muchas vamos, gracias a ti, Carla.
0: Vamos a una pausa comercial. No se vayan, que ya regresamos con más información.
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7: 1:30 p.m.
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0: Continuamos con más información y siguiendo la línea de los temas estatales, ante el riesgo de generar un desequilibrio ecológico en el cauce del río Colotepec, personal de la Procuraduría Federal de Protección al Ambiente clausuró un banco ilegal de extracción de material pétreo ubicado en el municipio de Santa María Colotepec, en la región de la costa. Y es que de acuerdo con la dependencia federal, el sitio intervenido abarcaba una superficie aproximada de nada más y nada menos que 14.000 metros cuadrados y operaba sobre el cauce del río Colotepec, una actividad que representaba un riesgo para el equilibrio ambiental del ecosistema. En la mañana también se lo platicábamos y les decíamos, les externábamos sobre todo esta parte de la denuncia, el seguimiento a cada una de las denuncias. Es importante porque vean, en este caso se actuó de manera inmediata y ojalá así sea con cada uno de los casos en donde se ven este tipo de ecocidios, este tipo de maltrato al ecosistema prácticamente. Y bueno, ante esto también durante las labores de inspección, el personal de Profepa detectó irregularidades relacionadas con la extracción de material pétreo, por lo que procedieron a imponer la clausura correspondiente para evitar mayores afectaciones al cuerpo de agua y a los recursos naturales de la zona. Y es que en nuestro estado somos ricos en biodiversidad, somos ricos en los recursos naturales. En este caso también nos toca, nos corresponde a cada uno de nosotros como ciudadanos el poder cuidar de nuestros recursos. Les decíamos ya hace algunos días sobre una denuncia, incluso aquí en Tuxtepec, sobre un drenaje de aguas negras que iba directo al río y que estaban afectando, que siguen afectando. Es una problemática que continúa. Recordemos, nuestro imponente y hermoso río Papaloapan, pues de pronto se ve infectado, se ve contaminado por todos estos residuos, estos desechos que van directamente a él y que hoy por hoy pues es un río que no se puede incluso ni utilizar para bañarse porque está ya muy contaminado. Así que es importante que también, así como estos ecologistas, también se activen aquí diferentes personas, sectores, sobre todo, que puedan defender el cauce del río Papaloapan, así como lo están haciendo con el río de Santa María Colotepec en la región de la costa. Vamos a escuchar qué es lo que está pasando, qué es lo que deriva de esta situación. El reporte completo con Patricia Briceño.
11: debido al inminente riesgo de desequilibrio ecológico en el río Colotepec, personal de inspección de la Procuraduría Federal de Protección al Ambiente clausuró un banco ilegal de extracción de material pétreo de 14.000 metros cuadrados sobre el cauce del cuerpo del agua en el municipio de Santa María Colotepec, en la región de la costa. El organismo federal informó que en acciones de vigilancia desarrolladas en esa superficie se comprobó el uso de una retroexcavadora para realizar cortes y extraer material pétreo. A través de una comunicación explicó que el personal de la Profepa impuso la clausura temporal total del banco de extracción de materiales pétreos para evitar la continuación de las actividades y por el riesgo del deterioro ambiental en el río Colotepec por los daños ocasionados al cauce. Esta medida fue aplicada debido al inminente riesgo de desequilibrio ecológico y porque durante la visita de inspección el responsable de las actividades no presentó la autorización en materia de impacto ambiental expedida por la Secretaría del Medio Ambiente y Recursos Naturales para desarrollar este tipo de aprovechamientos en cauces federales. El organismo dijo que la Profepa continuará con la integración y sustanciación del procedimiento administrativo correspondiente para determinar las responsabilidades y las medidas procedentes conforme a la legislación ambiental vigente.

0: Continuamos con más información y en los temas locales. La Fiscalía Federal en Oaxaca continúa realizando acciones de prevención del delito en distintas regiones del estado mediante pláticas dirigidas a estudiantes de nivel básico. Esto lo hicieron antes del paro indefinido, pero también nos comentan que van a continuar con el regreso a clases. En este caso, Damaris Baglietto Hernández dio a conocer que como parte de estas actividades visitaron escuelas como la Secundaria Técnica número 2 en Tuxtepec, donde ofrecieron una charla informativa a las y los alumnos. La funcionaria también explicó que en Oaxaca los delitos federales más comunes están relacionados con armas de fuego y delitos contra la salud, por lo que consideran importante acercar este tipo de información a los planteles educativos. De la misma manera, señalaron que estas acciones buscan fomentar la prevención, generar conciencia entre los jóvenes y promover la dignificación y respeto hacia las mujeres dentro de la sociedad. Vamos a escuchar más a detalle lo que comentó Damaris Baglietto.
1: Bueno, yo de visita es porque dentro de las actividades que nosotros también tenemos como fiscales federales es la de la prevención del delito, acercarnos a toda la juventud, de todos los muchachos, precisamente para comentar en lo que es la conducta atípica de cometer un delito y así también, bueno, las consecuencias que derivan de ello. Sí, es la primera escuela porque es mi alma mater, porque yo salí de aquí, yo soy exalumna de la Escuela Secundaria Técnica número 2. Claro que me gustaría muchísimo hacerlo, obviamente dependiendo de la agenda que nosotros tenemos también y las actividades que nosotros tenemos que realizar, pero sí me daría mucho gusto. Bueno, la señora fiscal nos ha encargado, la licenciada Ernestina Godoy nos encargó que tuviésemos más acercamiento con grupos vulnerables y que ella, como titular de la institución, ella es muy... nos puntualiza mucho el hecho del trato a las mujeres, tener mucho cuidado en obviamente no revictimizarlas, en el trato también a las comunidades indígenas de igual manera, o sea que todo el tiempo tengamos muy en cuenta las necesidades que requieren este tipo de grupos, ¿no? Más vulnerables, siempre tener la sensibilidad hacia ellos. Sí hay, de hecho hay, es un trabajo un poco más encaminado hacia el Estado, porque los delitos que nosotros investigamos son delitos del orden federal, entonces más narcotráfico, armas, sin embargo sí hay mucho hincapié en que si nosotros tenemos alguna víctima mujer, obviamente se le procure con todos los protocolos ya establecidos en la Fiscalía General de la República. Definitivamente. La juventud, todos los niños, se parece que son el futuro de nuestro país, ¿no? O sea, y por eso es que para mí me es muy significativo venir aquí porque yo de aquí salí.
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9: una
8: hora.
9: De la tarde con 41 minutos.
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0: En más información local, la Red Oaxaqueña por el VIH informó que fueron distribuidas 150 autopruebas de detección de VIH en distintos puntos del estado, como parte de las estrategias de prevención y detección oportuna. Coco Lozada Carrasco señaló que en Tuxtepec únicamente se han entregado 2 pruebas, de las cuales una resultó reactiva. Explicó que estas acciones se realizan en coordinación con diversas organizaciones y con el respaldo de Gilead y Sense, permitiendo que las personas puedan llevarse las pruebas a sus domicilios y realizarlas de manera confidencial. Las autopruebas han sido distribuidas en municipios como Loma Bonita, Oaxaca de Juárez, Santa Lucía del Camino, Santa Cruz Jojocotlán, así como en la región de la costa, en Puerto Escondido, Río Grande y la heroica ciudad de Tlaxiaco. La organización también reiteró el llamado a la población a realizarse pruebas de detección de manera preventiva y acudir a atención médica especializada en caso de obtener resultados reactivos. Vamos a escuchar la información, lo que comentó más a detalle Coco Lozada.
10: Que desde la Red Oaxaqueña por el VIH estamos implementando una estrategia pues en conjunto, en colaboración con otras organizaciones a nivel nacional, con el respaldo de Gilead, de ahora estar manejando la autoprueba de detección de VIH, ¿no? Esta prueba es justamente una prueba como una prueba de embarazo, como una prueba de COVID, que antes ven que también hubo pruebas, autopruebas de COVID, que las estamos brindando, ¿no?, para que las personas se la puedan llevar a su domicilio y en la comunidad, en la tranquilidad, en la confidencialidad de su casa, pues poder realizarse una prueba para detectar si la persona tiene o no VIH. Recordar que el VIH no es un padecimiento que tenga cierta sintomatología, entonces tiene que haber una prueba para detectar si hay presencia o no de VIH. Fíjate que nosotras, al tener presencia en todo el estado de Oaxaca, afortunadamente tenemos enlaces que ahorita están compartiendo las pruebas o brindando las pruebas. Tenemos aquí en la cuenca, tenemos en Loma Bonita, hay una chica por parte de una organización, un colectivo de la diversidad sexual, y el Centro de Salud de Loma Bonita están distribuyendo las pruebas rápidas. Tenemos también en Valles Centrales, tenemos en Santa Lucía del Camino, que es también Valles Centrales, Oaxaca de Juárez, Jojocotlán también. Estamos también en la costa, en Puerto Escondido y en Río Grande. Y estamos también en Tlaxiaco, en la Mixteca. En todos esos lugares estamos repartiendo. Ahorita yo te podría decir que van alrededor de 150 pruebas, un poquito más, que se han repartido. Aquí específicamente en Tuxtepec, hemos brindado, únicamente nos han contactado para brindar 2 pruebas, apoyar a 2 personas. Comentarte que de esas 2 pruebas, pues una persona salió con un resultado reactivo. Esto es muy importante colocar, porque esto nos da un panorama. Aunque sean muy pocas las personas, o sea, un par de personas, nos da un panorama amplio de lo preocupante que puede ser que las personas no se detecten a tiempo. O sea, hablamos de que de un 100%, que son dos personas, el 50% salió como reactivo. Entonces ya afortunadamente se comunicó con nosotros, ya le asesoramos, ya está en proceso de atención para recibir su tratamiento antirretroviral, que eso obviamente cambia mucho el panorama de una persona que tiene VIH, porque la intención de hacerse la prueba no es únicamente hacérsela por hacer, sino que si su resultado sale reactivo, pues entrar inmediatamente en tratamiento, ¿no?
0: Por otra parte, el impacto de la sequía que se vivió en la región de la cuenca del Papaloapan impactó de manera negativa a los apicultores, porque desde hace más de 4 años la radiación se agudizó, es decir, es más fuerte que años anteriores, y en consecuencia se reduce la cantidad de néctar que se recolecta. Ante esto, el apicultor Alfredo Pérez, en el marco del Día Mundial de la Abeja, comentó que las temperaturas y el grado de humedad normalmente es el mismo en la temporada, pero la radiación es mayor y como apicultores no llevan un sistema de control, solo han observado que se redujo la producción de miel por la merma en la recolección del néctar. Vamos a escuchar ahora más a detalle qué fue lo que comentó Alfredo Pérez.
11: La termodinámica de la abeja es que mientras más haya calor, más activas están. Ellas la temperatura las les beneficia el dinamismo. El detalle es que el impacto de sequía que se está observando hoy en la región reduce la cantidad de néctar que se recolecta normalmente. La verdad, de hace 3 o 4 años para acá, el impacto de la radiación solar se ha visto más aguda que años anteriores. O sea, normalmente la temperatura siempre ha sido la misma. El tema de las 36 a 42 grados centígrados siempre ha sido lo mismo. El tema de la humedad, pues siempre se había oscilado en esa temporada en lo mismo. Es parte de la temporada de inicio de verano. El detalle es que la radiación se ha vuelto más aguda. Entonces, como tal, un sistema que estemos llevando para regular el control del impacto ambiental en el tema de radiación, no llevamos. Lo que sí hemos observado es que ha reducido muchísimo la producción de miel por la cantidad de néctar que las flores como tal no están proporcionando al consumo que se tiene regularmente de abejas. Una colmena normalmente tiene que estar sobreviviendo entre 7.5 y 8 kilos de miel diario. Entonces, en algunas colmenas no se está llegando a la cantidad necesaria para poder sobrevivir, y con ello hace que no haya reservas de miel, que es lo que el apicultor recolecta en las cámaras, en las alzas de miel. Entonces nos está reduciendo bastante la producción. Independientemente de eso, que hay una plaga que estos 2 años ha estado muy fuerte en México, y pues en la cuenca Papaloapan la tenemos presente, lo que es el pequeño escarabajo. Es una plaga que entró por la parte norte del país y está consumiendo muchísimo lo que es la larva de la abeja. Y nos está reduciendo también, es uno de los enemigos más fuertes que tiene el apicultor, el tema del pequeño escarabajo de la colmena, que es muy conocido como el PEC.

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1: Hola, ¿qué tal? Yo soy Gaby Huerta y te presento lo más destacado del mundo del entretenimiento. Emiliano Aguilar presentó oficialmente su versión de Un Puño de Tierra, uno de los temas más emblemáticos de su abuelo, Antonio Aguilar. El lanzamiento marca un paso importante en su trayectoria artística, ya que representa su incursión formal en el regional mexicano tras varios años desarrollándose dentro del género del rap. La nueva versión fue realizada junto a Empolvados de la Banda y forma parte de un proyecto en el que busca rendir homenaje al legado musical de su familia, mostrando respeto por sus raíces y una nueva faceta como intérprete. En más información, Madonna sorprendió a sus seguidores al ofrecer un concierto gratuito en Times Square, Nueva York. La llamada reina del pop apareció en uno de los balcones de las famosas pantallas de la ciudad para interpretar algunos de sus más grandes éxitos y adelantos de su nueva producción musical. La presentación también sirvió para promocionar Confessions 2, su próximo álbum de estudio, concebido como la continuación de Confessions on a Dance Floor del 2005. El material discográfico llegará al público el próximo 3 de julio. 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
6: 1:53 p.m.
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8: Motociclista derrapa en Sebastopol. Es atendido por paramédicos de la Cruz Roja. Un motociclista resultó lesionado tras sufrir un accidente en las inmediaciones de la gasolinera de Sebastopol, luego de que presuntamente perdiera el control de su unidad y derrapara sobre la carpeta asfáltica. El incidente movilizó a cuerpos de emergencia y a personas que se encontraban en la zona, quienes solicitaron apoyo médico de manera inmediata. Al lugar acudieron paramédicos de la Cruz Roja, quienes brindaron atención prehospitalaria al conductor afectado hasta el cierre de este esta edición, se desconoce la identidad del motociclista y no se ha informado oficialmente sobre la gravedad de las lesiones o su estado de salud. Autoridades y servicios de emergencia exhortan a los conductores a extremar precauciones al circular para evitar este tipo de percances.
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8: Detenido por presunta participación en ataque armado registrado en Tehuantepec. De acuerdo con la denuncia asentada en el informe ministerial, los hechos ocurrieron el pasado 12 de diciembre de 2025 en el fraccionamiento La Noria, en el municipio de Tehuantepec, donde un hombre identificado con las iniciales JACB se encontraba laborando en una carnicería cuando presuntamente fue víctima de una agresión armada. Según las investigaciones, un grupo de personas arribó al establecimiento a bordo de un vehículo y tras descender de la unidad, habrían realizado detonaciones de arma de fuego en contra de la víctima, quien resultó lesionada. El informe policial señala que la víctima logró repeler la agresión, situación que provocó que los probables responsables emprendieran la huida. Como resultado de las indagatorias y acciones ministeriales, uno de los presuntos involucrados fue detenido y puesto a disposición de la autoridad correspondiente, que será la encargada de determinar su situación jurídica conforme a derecho y dar seguimiento al proceso legal.
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1: En estos momentos tenemos el enlace con nuestra compañera Carla Arrazola, quien nos va a compartir los pormenores de la vialidad. Te saludamos, Carla, muy buenas tardes.
6: Buenas tardes a todo el auditorio de ORP Noticias. Este es el reporte vial para este viernes 5 de junio. En la zona centro de la ciudad, el tránsito es libre, únicamente hay una mayor aglomeración de unidades en lo que corresponde a la avenida Libertad entre Morelos hasta Ocampo. Los bulevares Benito Juárez, Plan de Tuxtepec y Antonino Fernández están despejados, solo recuerde respetar los semáforos y las indicaciones viales. En caso también de ver algún semáforo que no funcione, bueno, puede usted hacer el reporte correspondiente para el funcionamiento. En la zona centro de la ciudad también continúa cerrada la calle Pedro Castillo a la altura de la primaria Jorge L. Tamayo. Recuerde tomar alguna ruta alterna para evitar pasar por este lugar. Tome precaución si se dirige usted en la carretera Tuxtepec, Oaxaca 175. Continúan trabajos de rehabilitación desde Sebastopol hasta delante de Chiltepec. Y de la misma manera se está rehabilitando la carretera Tuxtepec, Playa Vicente, hasta la altura de la comunidad Año de Juárez, por lo cual se les exhorta a seguir las indicaciones correspondientes. En la carretera Jalapa de Díaz, le recordábamos tomar precauciones a partir del kilómetro 174-175 por el exceso de baches en esta zona. En lo que concierne a la autopista Tinaja-Isla, el día de hoy también hay un cierre parcial de circulación a partir del kilómetro 116 y hay una reducción de carriles. Y en la autopista Córdoba-Veracruz también se llevan a cabo labores de mantenimiento del kilómetro 51 al 55. Le recomendamos reducir la velocidad antes de llegar a estos puntos porque se registra carga vehicular. Le invitamos a permanecer informados a través de las redes sociales. Recuerde salir con tiempo a realizar sus actividades y seguir las indicaciones viales. Hasta aquí el reporte, Carla.
1: Muchísimas gracias, Carla Arrazola, por tu información tan completa. Continuamos.
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1: Una de la tarde con 57 minutos, hemos llegado al final de este espacio informativo, no sin antes agradecerles por su preferencia, por estar en sintonía. Y bueno, por aquí también otra denuncia que nos hacen llegar, gracias también por la confianza. Me dicen, hola Carlita, buenas tardes, ¿qué opinan los pobladores que al depósito de drenaje que tienen los de Valle, ahí por la colonia El Castillo, que todo el tiempo se les está escapando el drenaje al río, corre por toda la zona turística? Ojalá que pongan atención a eso y vayan a darse una vuelta, es lo que nos comentan. Así es, precisamente uno de los desagües que también están ahí latentes, son uno que está sobre el camino de terracería que conduce de la colonia El Castillo a Playa del Mono,
9: Y bueno, en este caso también ya hemos reportado ese drenaje, hemos reportado el de Sebastopol. Ojalá existan más grupos ambientalistas que se pronuncien al respecto y que exijan de esta manera, y no solamente eso, también la ciudadanía, exijan de esta manera el hecho de salvaguardar nuestro ecosistema. Muchísimas gracias por el comentario, por el reporte y la denuncia. Gracias también a todos los que se contactaron con nosotros. Recuerden, las líneas quedan abiertas. Nosotros vamos a estar al pendiente de sus comentarios para darlos a conocer en nuestros próximos espacios informativos. Y ahora sí, nosotros nos despedimos, no sin antes comentarles que el día lunes, en punto de las 8 de la mañana, tenemos una cita nuevamente en la primera emisión de ORP Noticias, en voz del licenciado Sóstenes Bravo Bravo y su servidora Carla Acevedo. Nosotros ahora sí nos despedimos, les deseamos que si usted está en su casita o va camino a ella a degustar de sus alimentos, que pase muy buen provecho, que pase una excelente tarde, nos escuchamos hasta la próxima, quédense con toda la buena programación de sus locutores favoritos y tengan un excelente fin de semana.
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3: Muy chiflón.
4: ¿Les oigo? ¿Cómo andas chiflón? Hace rato que vi que allá afuera estaba chiflando.
3: ¿Eh? Mi papá me acostumbró. Tú no tuviste, pues, un papá que, un abuelo, un papá que te tenía un chiflidillo.
4: No, pero yo sí le tuve un chiflidito a mis hijas que no les gustaba. Decían mis hijas que...
3: ¿Pues cómo era o qué?
4: No, Cirilo, sino simplemente que yo...
3: No, pero a ver, gente, a ver, amigos, ¿a poco hay muchos que le tienen un chiflidito? Yo acostumbro a chiflar mucho. O sea, así mi papá siempre me chifla, ya sé que es él.
4: Ok.
3: Y mucha gente, muchos ahorita, ¿se acuerdan ustedes del chiflido que les tenía su papá o su alguien? Un chiflidito, siempre tuvimos un chiflido. Mándenmelo por WhatsApp, a ver cómo se oye ese chiflido, o más o menos, o díganle a su papá que haga el chiflido. Hoy es el Día Mundial del Chiflido.
4: ¡Ay, ay, ay!
3: ¡Sí, neta!
4: ¡Ay, Dios! Pues,
3: ¿cómo chiflabas tú? Mira, yo digo que mi papá hace así. Ya sé que es él.
4: Eso parece de...
3: Sí, parece de vacas, pero así hace él. ¿Y tú?
4: Yo a mis hijas le hacía... Era como un delgadito, así, un poquito, ya no, no es muy común que les haga así, pero...
3: ¿Cómo era eso?
4: Así, mira. A ver.
3: No puedo.
4: No, es que...
3: Está raro tu chiflido, Rocho.
4: Día Mundial del Chiflido, bueno. Saludos. A ver, Cirilo dice que le manden por ahí el chiflidito de su papá, que si se acuerdan cómo era.
3: Ahora sí que yo le chiflaba a mi novia, pero no le gustaba.
4: ¿Cómo le chiflabas?
3: ¡Cállate! Ni mi suegra le gustaba.
4: ¡Ay, Dios!
3: Y un día me dijo, pídeme disculpas, yerno. No, le dije, si la gente no me traga, pues discúlpeme, no soy alimento para mascotas.
4: ¡Cállate! Oiga, vamos a los mensajes, a ver, mándenos esos mensajitos que el Sisi dice. Le mando saludos a quién, Cirilo.
3: Yo le mando a todos los alumnos de la Universidad Bienestar Benito Juárez, allá en Palo Gacho.
4: Ah, mira.
3: Que tienen inscripciones hasta el 30 de junio y están recibiendo 5,800 pesos todos los que se inscriban. Pues eso es de la beca, ¿no?
4: Ah, claro.
3: Seguro social y titulación sin costo. Tienen varias carreras, licenciatura en administración agropecuaria. Manejo sostenible de suelos, cultivos, recursos naturales, producción animal, tecnologías, gestión de proyectos.
4: Mira, muy bien.
3: Proyectos agropecuarios. Vayan a la universidad, chamacos.
4: Así es.
3: Márquenles al 287-107-1634 o 287-118-2336 en Benemérito Juárez, Palo Gacho.
4: Saludos. Dice, buenas tardes, Sarocho. Saludos para la señora Verónica José Velázquez de la Colonia Sureste, segunda etapa. Una canción de la Arrolladora, el peor de mis errores, Cirilo.
3: El peor de mis errores. Ay, no. No me acuerdo. No me toquen ese vals. No me acuerden de eso porque. Ay,
4: Doña Vero, ahorita se lo ponen. Doña Vero José, con mucho gusto. Cirilo, te mandan un chiflido por acá.
3: A ver. Échame chiflido.
4: ¿Cómo? Ahí está. Es así de.
3: No. Está chido. A ver. Espera, es que no lo pusiste bien.
4: A ver, voy. A ver, ahí está. Ahora, espérate. No, ahí no. Acá está. Ahí está. Está bueno. Oye.
5: No, chiflido de hombre.
3: ¡Ay, ay, ay, ay, ay, ay! ¡Cirilo, que Cirilo!
4: Dice, vamos a ver cómo chiflaba don Rogelio. A ver, el día del Mundial Chiflido. Ahora, fíjale.
3: ¡Ese está re chido! ¡No, no, manches! ¡Está bonito! A ver, oye, oye, oye, oye. Ahora, oye. ¡No, me está bonito, Cirilo!
4: ¡Premio!
3: ¡Hasta ahorita va chido! No, con ese siento que me... No, con ese siento que me quiere ese viejo.
4: Sí, ¿verdad?
3: Sí, no, mi abuelo tenía un chiflido que hace nomás nos decía...
1: Lo recomiendo mucho. Muy bueno. Muy bueno. Excelente.
5: El show es bueno.
1: Muy buen show.
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4: Tarde, 2:28:29.
3: 20, Jarocho.

0: amor de tu vida. Jarocho.
1: ¿Qué pasó?
0: Dice acá, mi papá no tenía un chiflido, mi papá tenía un silbido.
1: ¿Pero no es lo mismo?
0: No sé, pero pues un silbidillo como que es lo mismo, ¿no?
1: Sí, claro.
0: ¿Sí? No, pues, a ver, mándenlo el chiflido, o imítenlo, a ver, ¿cómo era? Hoy, el día mundial chiflido. A ver, allá para mi compa Alex, ¿cómo te lo chiflaban a ti?
1: Con Cirilo.
0: O sea, ¿cómo le chiflaban a mi compa Alex? Pues su papá del compa Alex, ya supe que fue un moflero, ¿verdad?
1: Sí, un conocido, reconocido moflero, todavía está vigente en la ciudad de Tuxtepec. Saludos para el amigo Alex de Moflex Alex, la casa del mofle que nos tiene a todo volumen.
0: ¿Cuál era tu chiflido de que te hacían, Alex? ¿O uno que hayas oído que le hacían a los morros cuando eras morrillo? Ya, estás viejo, ni te acuerdas. 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
1: 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Y si dices que pues lo viste por aquí, lo oíste por aquí, perdón, pues tienes un descuento. Nada más dile, lo escuchamos en radio. Mándale el chiflido, a ver, Alex, para ver cómo. A ver, dice acá, a ver. Amigazo, Toño, Toñito, también mándanos tu chiflidillo. A ver, hoy el Día Mundial del Chiflido, dice Cirilo que.
0: Ya lo mandamos, espérame. A ver, ¿cómo era el chiflido de que le hacían a Moflex Alex? Espérame.
1: Ahora, no, ese ya, no.
0: A ver, no lo oí bien.
1: Oh, no, no.
0: No, a ver. No, ese es el que te hace tu vieja ahorita cuando no obedece.
1: Bueno, amigos nuestros, agradecidos con el de arriba. Y hoy nos mandaron un boletito de regalo para ustedes, de regalo con mucho cariño. A los amigos que quieran ir al baile del día 27 a Rancho Nuevo Jonotal, que está ahí por el Porvenir, adelantito, a los Mangales, esa zona de por ahí. Voy a invitarles para que, si gustan ganarse el boleto, nos manden un mensajito o nos den una llamadita a cabina. Muy sencillo, muy sencillo. Para que se ganen el boleto, Cirilo.
0: Ya pasaron, están pasando los comerciales todo el día. Es el 27, ahí en Rancho Nuevo Jonotal. Ah, porque hay feria.
1: Así es, hay feria. Y pues le vamos a regalar un boletito a quien nos diga: yo quiero ir al baile del día 27. Nada más que nos mande un mensajito así, no, al primero que nos lo mande. Venga, con mucho, mucho cariño. Vámonos, Cirilo. ¡Ay!
0: Hay errores que tienen precio.
1: ¿Y qué pasó?
0: El más peor de mis errores, la arrolladora. Por acá, quiero ir al baile. ¿Cómo te llamas y dónde vives? ¿Cuántos años tienes? ¿Cuándo naciste y quién fue tu partera?
1: Cállate, Cirilo.

0: Ay, ay, ay, ay. Esas canciones me ponen de malas, jarocho, no, así no.
1: ¿Por qué?
0: Es que puro andar pidiendo perdón a esa gente.
2: ¿Ya quieren los boletos? Por acá, mándenos un mensajito de voz. Díganos dónde nos escuchan, dónde va a ser el baile. Nada más, para que sepan, porque hay gente que dice... Por ahí nos mandaron unos boletos. Digo, perdón, me mandaron un mensaje que dice... Quiero ir al baile. Y Cirilo le preguntó por acá... Sí, díganos dónde es el baile. Dice, no sé. Fíjate.
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2: Vete por acá. Cirilo. Cirilo.
3: Quiero ir al baile el 27 en Rancho Nuevo Jonotal.
0: Quiero ir al baile. Voy al baile
3: el
0: 27
2: en Rancho Nuevo Jonotal.
0: Qué casualidad, yo también, tía.
2: Ya tiene su boleto, enseguida se lo damos. Le pedimos nombre fuera del aire.

0: Y lo más chido de todo, que va a estar el 27 ahí, el show del Jarocho. ¿Verás, Jarocho?
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14: ¿O le tienes miedo al éxito, qué? ¡Chal! ¡Di un beso, dijo Picuta!
15: ¿Quién es ese tú?
14: No sé, pero soy chido.
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17: Estamos de regreso.
15: Estamos de regreso. Pero en este regreso queremos decirles que tenemos un saludo pendiente para mis amigos allá de Acreimex. ¿Cómo están? Con el saludo de siempre y con el gusto de siempre les saludamos. En 20 de noviembre están ellos. 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
15: 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Muchas gracias. En nombre de Gaby Huerta, en controles generales, el Cirilo. Y un servidor, decimos gracias.
14: ¡Hasta lunes!
15: Nos vemos el domingo allá en Arroyo Chiquito en el béisbol. Vamos a estar narrando. Buenísimo el partido Marlines de Chiltepec contra Arroyo Chiquito.
14: Ahí nos vemos, ¿qué?
15: Ahí nos vemos, las caritas.
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27: Ciudadanos continúan reportando diversos problemas urbanos que, pese a haber sido denunciados en reiteradas ocasiones, siguen sin ser atendidos por las autoridades correspondientes. Uno de los casos se ubica sobre la calle Juárez entre 5 de mayo y 20 de noviembre, donde una tapa de registro permanece al descubierto, representando un riesgo permanente para peatones, adultos mayores y personas con discapacidad que transitan diariamente por dicha zona. A esta problemática se suma una fuga de aguas negras en la calle Rayón entre las avenidas Libertad y 5 de Mayo, a escasos metros del Palacio Municipal. Vecinos y comerciantes señalan que el problema lleva varias semanas sin solución, generando malos olores, contaminación y riesgos sanitarios en pleno centro de la ciudad. Ciudadanos cuestionan la falta de capacidad del ayuntamiento para resolver una situación que se encuentra prácticamente frente a las oficinas municipales. En otro reporte ciudadano, conductores y transeúntes denunciaron la falta de iluminación sobre el puente Tuxtepec, que conecta al Boulevard Antonino Fernández con el Boulevard Benito Juárez. Señalan que durante las noches, la zona permanece prácticamente en penumbras, convirtiéndose en un punto de riesgo para quien diariamente utiliza esta importante vía de comunicación.
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1: Mejor a tomar algo, una cosita,
2: ¿no? Un par, ¿no?
1: Sí, claro.
2: Un par a la semana estaría bueno.
3: Sí, sí, sí.
2: ¿O no?
1: Sin ningún
3: todo
1: problema.
3: Con moderación.
1: Claro, todo con. El chiste, el todo este asunto está en controlarlo. Todo en la vida es equilibrio.
2: Tú puedes hacer lo que quieras, pero una vez a la semana.
1: Equilibra.
2: Exactamente. Claro. Hasta el agua en exceso es mala.
1: Claro, claro. Sí. Bueno.
2: ¿No?
1: No, todavía no conozco un médico que me diga eso, pero está
3: si
1: bien.
3: Tú ya me pasó lo del agua en exceso, ¿eh?
1: Si
3: tú,
1: ¿ah, sí?
3: Si tú empiezas a salir ligeros cristalitos en los riñones, ¿no? Con el agua mineralizada
2: agua,
3: también.
2: Litros de agua.
3: Sí, diario, te dan
1: la toma. Ah, bueno, pero si la toman mineralizada, pues entonces sí, ¿no? No. Ahora, se toman 5 litros de Coca-Cola, pues también le va a hacer daño, ¿no?
2: Pero si te echas una copa de vino a la semana, dos copas de vino, ¿no?
1: ¿Quieres que digamos que sí? Sí, burro, hazlo.
2: Sí.
1: Yo
3: ¿ves
1: estoy?
3: Normal, burro. Ve normal desayunar.
2: Baja y regresa, burro. Regresa.
4: Bueno, señoras y señores, esto es MBS Deportes. El día de hoy es 5 de junio, como bien ya escuchamos. Y el teléfono de cabina 55-51-66-1025. El WhatsApp 55-43-85.
0: Fotos reales que no vi.
4: Ya la sabe, www.x.com/MBS-deportes. Y vamos a hablar del partido de hoy, 5-1. Te decíamos que ibas a decir.
1: Partido goleada de anoche.
4: El partido de anoche, que iba a haber goleada, hubo goleada.
1: Sí. Bueno, hasta colaboraron los con un par, ¿no?
4: Sí. Metieron tres. Y empezaron ganando 1-0. Y luego, pero vimos a un. Oye, Quiñones, qué bien está jugando.
1: Está en otro nivel, sí. Está en un nivel superlativo. También me gustó mucho Gallardo, que demuestra partido a partido. Fidalgo jugó muy bien.
3: Sí.
1: Raúl Jiménez hace una asociación muy buena con Quiñones. El otro chico, Brian Gutiérrez, también bien. Bueno, a ver, México.
3: Johan Vázquez volvió a marcar.
1: Llega invicto México al Mundial en este 2026. Ha tenido una mejoría. Yo diría que la mejoría más importante la tuvo en esa fecha FIFA contra Portugal y Bélgica, que son rivales que te miden. Ayer Serbia.
2: Es la selección, creo que ves, ¿eh? Y ni está en el Mundial.
1: No está en el Mundial y obviamente dejó a sus principales figuras. Pero realmente, burro, pues había que medir a México, había que ganar confianza. Yo creo que Javier Aguirre, ya lo estaremos analizando enseguida, tiene muy pocas dudas con respecto al once inicial
2: ya,
1: que
2: ya
1: va a presentarse el jueves,
2: ¿no? Yo creo que no tiene ninguna duda, ¿no? Pues estás a seis
1: no,
2: días
1: no, de no, iniciar no, la sí Copa tiene sus dudas. Ahorita lo analizamos si quieres, posición por posición, ¿te parece?
2: Ok, mientras saludamos, ahí está Carlos Aguilar. Carlos, ¿cómo
1: saluda,
2: estás?
1: Saluda a Alan, Alan, bien, ¿cómo por estás, favor, Alan?
3: Estás bien, y burro.
1: Te trajo tu regalo y no saludas.
2: Burro. Perdón, Alan, discúlpame.
3: Burro. Ya, ya está caro todo, burro. No, no es cierto, todo bien, gusto en saludarles. El tema de la selección me parece que... Antes de profundizar en el once, lo que presentó anoche el Vasco Aguirre ya nos dejó en claro lo que va a tener como base en la Copa del Mundo, evidentemente, porque por ahí ya puso el once inicial, parece ser, con algunas variantes que tienen toda lógica, entonces creo que ya nos dejó ver lo que podríamos ver este 11 de junio.
4: Así es. Ahora sí saludamos a Carlos Aguilar. ¿Cómo estás? Buenas tardes, Carlos.
5: ¿Qué tal? ¿Cómo estás, burrito? Felicidades.
2: Muchas nuestro gracias.
5: Mundo de bolsillo.
2: Muchas
5: un abrazo
2: gracias. Muchas gracias,
5: ¿cuántos cumples, burro?
2: 6-3.
5: Ah, muy pues bien.
1: No, y se ve muy bien porque parece de 80, ¿no? Pero también es bien.
3: No, no tantos, como 79 tampoco. No,
1: ¡ajá, pa! Mira, también. ¿Desde cuándo acá las gaviotas le tiran la escopeta?
2: Sí, ¿qué pasó, mi
3: amigo? No, mi burro.
5: Ya se lleva.
2: Si vas a hacer por esa pinche metada de agua, no. Te la regreso. No, muchas gracias.
3: No, se te estima,
4: ¿qué burro, pasó, mi Charlie? ¿Cómo estás? ¿Cómo viste el partido ayer? ¿Dónde andas?
5: Ando aquí llegando a los estudios IP9 para la grabación de Guerreros que está pasando en Univisión. Somos la contraparte. Hay que recordar que los derechos del Mundial los tiene otra empresa y nosotros nos estamos convirtiendo como en la competencia con este reality de que pasará en México en octubre. Que mucha gente me pregunte, ¿cuándo pasa en México? Pasará en octubre. Oye, yo difiero un poco de lo que dice David, que lo veo muy animoso, muy optimista, muy viendo a la selección. A mí me parece que con este espejismo que tuvimos de Serbia, es muy difícil de hacer una evaluación de cómo le puede ir a México, la verdad. O sea, yo siento que el equipo mexicano le va a ir bien en la primera fase, pero después de eso, mis dudas se acrecentan.
1: Sí, a ver, Carlos, ayer el equipo no jugó mal, pero también hay que tomar en cuenta el rival que tuvo, ¿no? Y eso es siempre una condición. En esos últimos partidos gana, no fue rival, Australia creo que fue el rival más serio y que más complicó a la selección mexicana de fútbol. Y ayer estaba claro que Serbia, que venía de perder con Cabo Verde por 3-0, iba a terminar goleado en Toluca, que es un estadio con altitud, es un estadio con la gente muy pegada ahí. Lástima que no es un estadio mundialista porque está precioso.
3: Y tendría las condiciones, ¿no? Si hubiera más partidos, seguramente.
1: Por tercera vez sería estadio mundialista. Fue en México 70 o en 86.
2: Jugó México ahí, de hecho.
1: México ahí fue eliminado. En Toluca, justamente. Pero volviendo al tema, Carlos, no es confianza. A ver, no derrocho yo confianza. Lo que sí hay que aceptar, porque tampoco podemos taparnos los ojos ni ser totalmente tercos, ha mejorado la selección con Javier Aguirre. ¿Ha mejorado?
2: Ha mejorado, sí.
1: Ha mejorado de acuerdo a cómo la tomó.
3: Hemos estado peor.
1: No sé si hemos estado peor, pero yo digo, el proceso cuando lo tomó Javier Aguirre, hoy se ve un equipo disciplinado, un equipo duro, un equipo que se
2: ordenado,
1: para
2: la defensiva,
1: ordenado, al estilo Javier Aguirre.
3: Un equipo ahora, con ganas de jugar y ponerse la camiseta.
1: Pero es un equipo que le cuesta mucho trabajo atacar, eso está claro, generar opciones de gol. Ayer las generó, pero vamos, Serbia no es rival, ver, eso
2: aparte
1: está claro.
2: Los autogoles.
1: Pero ahora tampoco se esperen nada del otro mundo de Sudáfrica, ¿no? Yo creo que México tiene la obligación de, si no golear, ganarle contundentemente a Sudáfrica, 2-0, 3-1. Veo ese marcador posible para el próximo jueves.
2: Yo también, mira, vamos.

0: platicar ayer con varios futbolistas después de del encuentro, ¿no? Off the record, y ellos están, la verdad, que contentos, ¿no? Con el accionar del equipo. Veo mucha unión en el grupo y lo he platicado con gente del staff, parte del cuerpo técnico, directiva, y de verdad, uno lo percibe cuando el equipo está unido, están conectados con la misma idea, y así veo a este grupo, ¿no? Alguien como Memo Ochoa, que bueno, quizá tiene el sueño de jugar su sexta Copa del Mundo y que hoy entiende que es el suplente del tal Rangel, pero más allá de quizá ponerse en un nivel o en un plan tóxico, todo lo contrario, me han dicho que es un líder positivo, sigue siendo el capitán sin gafet, lo escuchan todos, lo siguen todos, y bueno, parte de ahí esta motivación, esta unión que hay y la fortaleza mental que hay dentro del grupo, aunado a lo que ya le da Javier Aguirre, ¿no? Con la experiencia que tiene el Mundial. Es así que yo creo que fue una muy buena manera de cerrar. Hay que ser honestos, era un Serbia débil, no estaba ni cercano a la Serbia más poderosa que podrían ver, pero hoy platicaba con André Jardine, lo vi en su casa, y él me decía: Gibran, no hay mejor forma de prepararte a una Copa del Mundo o a cualquier torneo que con triunfos. Los triunfos te van motivando, no importa que sean rivales menor a tu jerarquía, ganar es lo más importante para llegar con una muy buena motivación, y me parece que en ese sentido, pues el objetivo está cumplido. A ver, México no perdió en todo lo que va del año, va a llegar al Mundial sin haber conocido la derrota en este 2026, y me parece que esa es una gran noticia. Vamos a escuchar palabras de Javier Aguirre, de Orbelín Pineda y protagonistas del partido ayer por la noche en Toluca.
1: No me preocupe, yo creo que tengo varias posibilidades, varias parejas de centrales, dos laterales derechos, dos laterales izquierdos, tengo pivotes, contenciones, quiero decir. Yo creo que los 26 me dan un abanico de posibilidades que no siento que en ningún puesto tengamos debilidades o dificultades. Eso es lo que yo creo, John. No tengo ninguna duda. Es decir, veremos esto de aquí a la semana que viene, cómo llegamos, cómo estamos. Pero insisto, y lo dije ayer, no tengo ninguna desconfianza en uno u otro. No está uno por encima del otro de este tamaño, ¿no? Están muy igualados, unos tienen unas características, otros otras, y puede jugar, a mi juicio, puede jugar cualquiera. Respeto la opinión de la gente, respeto la opinión de ustedes, los profesionales, o tener sus preferencias, pero en mi caso personal y el de mi cuerpo técnico, estamos con 26 jugadores que puede jugar en cualquier momento. Ninguno es menos que nadie, ni más tampoco. El rival es muy claro cómo juega, lo tenemos más que estudiado, difícilmente nos va a sorprender con algo, pero cómo es, y tácticamente lo tenemos, digamos, en el papel, en teoría, no resuelto, pero sí muy analizado. ¿Cómo están mis jugadores? Si necesitamos a Israel o a Jorge, si necesitamos a Mateo o a Chucho, si necesitamos al Piojo o a Orbelín o a Chino, si necesitamos a Raúl Jiménez o a Santi Jiménez o a La Hormiga. Son cosas que hay que decir, pero no, insisto, no me quita el sueño, Rubén, no es algo que me preocupe, ¿no? Estaría tan tranquilo que iniciara Santi Jiménez, que iniciara por allá a Alexis o Quiñones. No es algo, Brian, el medio campo, el niño, Mora, el pivote, me da igual, porque los tres que tengo, tanto Lira como Enzo como Romo, me ofrecen algunas cosas parecidas, algunas cosas distintas, por supuesto, pero será cómo estamos nosotros. El rival ya está más que decidido cómo juega, cómo podemos hacerles daño, y ya decidiremos entre mi cuerpo técnico y yo cuál es el once inicial. Insisto, va a ser muy fácil porque cualquier pieza encaja. No tengo así jugadores que pueden estar.
2: Bueno, la verdad que estoy muy feliz, he trabajado por ello, tuve mis altibajos, y bueno, llegar aquí a este club tan, tan grande como es Toluca, creo que me ha abierto otra vez la posibilidad de poder estar en mi tercera Copa del Mundo. Entonces, más que agradecimiento al club, a la selección por permitirme estar otra vez aquí en esta lista de 26, entonces estoy muy feliz, queremos hacer historia y eso vamos a buscar.
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12: Cado Ed, realmente. Ayer metió al Memote,
13: quiere decir. Y lo hizo bien. Como será su segundo.
12: Puede ser
13: delantero después de Raúl, ¿no? El primer cambio.
12: No, y entendiendo que, por ejemplo, ayer lo veíamos también, el equipo ha logrado marcar mucha diferencia en jugadas a balón parado. Johan Vázquez apareció contra Australia en una jugada a balón parado. Es decir, se ve que ha trabajado mucho Aguirre.
13: Esa parte, esa.
12: Son momentos claves en una Copa del Mundo. Con un remate en una jugada a balón parado, logras ganar el diferencia. Partido.
13: Exacto. ¿Sí? Oye, y a mí yo quería comentar algo. Me gustó un comentario que hizo ayer Diego Luna en una entrevista. Diego Luna, el actor, que me gustó mucho.
12: ¿Ahora habla de fútbol Diego Luna?
13: Pues está, no, pero está, por lo del tema de México 86.
12: Pero que los actores que me gustó, se metan, los actores que se metan en su actuación.
13: Sí, sí, pero
12: que
13: me
12: dejen
13: gustó.
12: A otros hablar de fútbol.
13: Pero David, te voy a decir una cosa que me gustó.
12: Pero
13: espérame, a mí me gustó.
12: Hagan comedia ustedes, hagan drama.
13: Pero espérame tantito. Tú quieres pelear, güey. También, cachillos, te vas a pedir a pelear. Espérame, te voy a decir una cosa. Espérame, me gustó una cosa y me van a dar la razón. Esta nueva generación de chavos, bueno, ¿quién ha metido gol en los mundiales de esta generación? Luis Chávez, el único que metió, ¿no?
14: Y el extinto Chucky.
13: Y nada más, ya no hay nada. Bueno, hay jugadores que han jugado otros mundiales, pero la nueva camada de estos no tienen esos demonios, que es lo que decía él, del quinto partido, los fantasmas de la cabeza. Esos son como ganadores. Yo eso así pienso.
12: ¿De quiénes estás hablando? ¿Estás hablando de Gutiérrez, de Mora?
13: También de la Hormiga.
12: Está bien.
13: Estás hablando de Brian.
12: Hay una renovación, de acuerdo, en ese sentido. Pero no es tan poderosa como tenía que haber hecho. O sea, es decir, no hemos todavía resuelto el asunto de la producción de futbolistas mexicanos en mayor cantidad y en mayor calidad, sobre todo. Eso es una realidad, no podemos tapar eso con un dedo.
13: Por supuesto que sí.
12: Ahora, yo estoy de acuerdo que hay que tener los pies bien puestos en la tierra. Para mí sí ha mejorado la selección con Aguirre, pero no estamos para un mundial de proporciones históricas.
14: Y yo no lo veo entre los ocho mejores. Y hay que agregar también la localidad, la gente, hay que aprovecharla y contagiar justamente con ese fútbol.
12: No, puedes contagiar lo que tú quieras, pero el día que llegue, tienes que jugar con Inglaterra en el estadio Azteca o con Croacia.
14: Se acabó la fiesta, vas a necesitar, llega la realidad.
12: Vas a necesitar fútbol para vencerlos, porque no va a
14: la
12: ser.
14: La motivación, el corazón, sí, no, y la garra va a cambiarte las cosas.
12: Porque así fue contra Alemania en 86. Es decir, jugaste en el calorón de el estadio universitario de Monterrey contra los alemanes fundiéndose a mediodía. Al final terminaron más fundidos los mexicanos que los alemanes, ¿no?
13: Y a la hora de la verdad, con los penales se hicieron de este tamaño.
14: Sí, como lo dijo, de hecho, en la conferencia el Vasco que escuchamos, en el error grosero que tuvieron en defensa donde cae el primer gol de Serbia.
13: ¿Quién fue el
14: alto nivel? Fue Johan, que revienta, me parece, y no se pone de acuerdo con Gallardo. Creo que es ahí la jugada.
12: Sí, sí.
14: ¿No? Donde le queda al serbio y define. Y lo decía ayer muy bien en conferencia de prensa. El Vasco, no podemos cometer este tipo de errores porque en el alto nivel, en estas te liquidan, no, te vacunan y se acabó la fiesta, ¿no?
13: Y se acabó el mundial.
14: De acuerdo.
13: ¿Alguien por ahí? Sí.
14: Carlos, anda por ahí.
15: Sí. Sigue Gibra, perdón.
16: Sí, acá estoy.
15: Oye, yo también quería hacer el siguiente cuestionamiento. Es decir, parece que hay una campaña en torno a Memo Ochoa, ¿no? Tú acabas de decir que qué bueno que el comportamiento de él va en este tono. Pero yo vi al Tala seguro, veo a un Tala metido al 100%. ¿Nos pueden sorprender, Gibra?
16: No. A ver, y la verdad, al menos desde mi información, va por ahí en el tema de la unión grupal, ¿no? Que sabe Paco Memo que no va a ser titular.
13: Pero puede bajar los brazos, ¿no?
16: Él está conectado con el equipo, dándole para adelante al Tala, con Acevedo, y eso me parece de gran ayuda también para Javier Aguirre, ¿no? Que tenga un tipo de esa jerarquía y de esa experiencia que le esté aportando, ¿no? En lo grupal. Después, yo te lo digo, ayer se lo decía a la June, y sé que existe una campaña de ciertas periodistas, ¿no? Para que Memo Ochoa sea el titular, pero la realidad es que el titular va a ser Rangel, ¿no? Está decidido, lleva 8 juegos consecutivos siendo el portero titular, ha recibido 2 goles solamente en 8 juegos, me parece que Tala ha cumplido las expectativas y no tendría ninguna razón.
12: No solo eso, Gibra, y ayer lo he visto otra vez en la salida, sobre todo, que ayer la México intenta salir siempre con balón controlado, no dividir la pelota, y él, su juego con los pies es muy bueno.
13: Lo tiene, ¿no? Muy bueno, exactamente, los juegos.
14: Que sí, para el fútbol moderno es lo que te funciona hoy.
12: Claro.
16: Ya desde hace mucho, de verdad, y se los he platicado anteriormente, en la federación estaban enamorados del Tala. Ellos ven que el Tala puede ser un portero de época en México, que le ven la estatura, le ven la salida, le ven el juego con los pies, los reflejos, atajadas, o sea, lo ven muy completo, y no por algo desde hace tiempo ya lo tenían dentro de los porteros considerados, y ahora pues lo ha demostrado, creo que ha cumplido, y ahí está su oportunidad de de arrancar como titular el próximo 11 de junio.
13: Pues vamos a ver cómo le va, ojalá le vaya bien, por supuesto, pero va a ser el primer partido oficial, ¿no? Sería para el Tala.
14: Y una Copa del Mundo.
13: De una,
16: ¿sí?
14: Y no, y entonces, no es fácil.
13: Vamos a ver de qué está hecho el buen Tala, que le deseamos mucha suerte, por supuesto, ¿no?
14: La portería es una, es un sitio muy, muy complicado, ¿no? En la primera que agarras, llegas bien, empiezas a tomar confianza, se trata de tiempo, eso es lo que a lo mejor te puede dar diferente Guillermo Ochoa, ¿no? A ver, a Ochoa nunca le van a temblar las manos ni los pies.
12: No, no, tampoco.
14: En cualquier escenario.
12: Ochoa, a ver, con todo respeto, Alan, estamos desde ayer en la transmisión también, antes del partido, decían, es que...
13: ¡Ochoa!
12: No, es que van a ser... estamos pendientes de que si Tala tiene un error, y así estamos partido con partido con partido, y yo creo, Gibra, que Aguirre está, es el más seguro de que Talavera es su portero titular.
13: Sí,
16: en eso estoy de acuerdo contigo, David. Desde el año pasado estamos nomás buscando el error de Tala antes de que se lesionara de Malagón, como que todos nosotros estamos nomás esperando un error para que Ochoa regrese.
13: Oye,
16: y
13: bueno,
16: nos damos cuenta que Ochoa ya está en la última rayita de su carrera. Hay que apostarle a los que vienen detrás. Yo creo que la mejor decisión, claro, del Vasco es jugársela con Tala, porque además ha demostrado.
13: Yo les hago una pregunta aquí a los cuatro. Si estuviera excelentemente Malagón ahorita en buen estado, listo, ¿quién sería el titular?
14: Para el Vasco, el Tala. Por lo que sabemos,
13: arriba
14: Tala,
13: de Malagón.
14: Sí. Ya le había ganado la carrera antes de que incluso Malagón había tenido una baja de juego, después ya vino la lesión, pero para el Vasco fue Tala ya desde hace un tiempo.
13: ¿Tú también piensas igual, David?
12: ¿Cómo?
13: Si este Malagón estuviera el extraordinario
15: momento. Repítele la pregunta.
13: El extraordinario momento, el señor Malagón lleva de todas maneras a Rangel de titular, el Vasco.
12: Estas preguntas del burro.
13: No.
12: El Ubiera no existe.
13: Bueno, Ubiera no existe, pero yo tengo.
15: Es cumpleaños.
12: Pero sabes, habría que ver cómo está. Sí, pero, Carlos, pero ya.
13: Es
12: no
13: escenario.
12: No tenemos que soportarlo todo el programa, sus burradas, de veras. Es su cumpleaños.
15: Ya se le apagó un loco.
12: Tengo que soportarle todo lo que diga.
13: Primero ponme atención, cabrón. Primero ponme atención.
12: Oye, Burillo, a ver.
13: Estás mandando un mail al John Lennon de ahí de Monterrey. Espérame, cabrón.
12: Mira. A ver, si Malagón estuviera en condiciones y estuviese mejor que Ochoa, mejor que Tala Rangel, a mí me sigue gustando más Tala Rangel. Es decir, me parece que juego con las piernas. Malagón es muy parecido a Ochoa.
13: No, y tiene más alcance.
14: ¿Tú igual, Carlos? No, tiene otras condiciones el Tala.
15: Yo creo que Tala es el más completo. Okay, me encanta lo que está haciendo. La verdad, deseo que le vaya muy bien. Y la verdad es que la gente se va por el nombre de Ochoa, pero Ochoa está viviendo ya la decadencia. Qué bueno que Gibra nos dice, él está aportando desde su trinchera, aporta, se vuelve un líder.
13: En el vestidor va a aportar muchísimo, claro.
15: Claro, desde la banca va a vivir su mundial y también está bien.
12: Cada vez que dicen eso, desde el vestidor va a aportar muchísimo. Ayer lo dijo alguien en la transmisión.
13: No, pues si te aporta,
12: y
13: también
12: la
13: es el no Rafa.
12: Empieza a ser. Empieza a hacer la cara. Así llevamos un portero para que aporte en el vestidor. Digo,
13: ¿y a quién llegó la Volpe? ¿A quién llevó la Volpe del Mundial?
14: ¿Osvaldo?
12: No,
13: llegó. Él nunca jugó, pero que era un.
16: Oh, no. Llegó a Jorge Campos.
13: ¿A Campos? ¿De qué me hablas, güey?
12: No, Campos.
16: Una
12: garjeta
16: la Volpe, ¿no? No, a ver, pues también. Lo digo porque yo lo dije en la transmisión.
12: No hubieras visto la no quiero amarrar navajas. Pero la otra vez, la próxima vez.
13: Que la Volpe le diga mamadas.
12: La próxima vez que lo vea, Chidra. Cuando vayas la próxima vez, rétalo.
16: Llevó a Campos de auxiliar.
13: Pues claro, de veras. Y te aporta.
12: Acuérdate que Campos lo lleva porque Hugo Sánchez carga contra la Volpe todo el proceso, impulsado por ciertos amigos míos. Carga todo el proceso y resulta que trae a Jorge Campos porque decía la Volpe, tengo que igualar a una estrella nacional como Hugo con otra estrella nacional como Campos. Lo trae como auxiliar momento. Para que dé la cara en la prensa.
13: Es
12: pues
13: lo
12: Campos.
13: Que te estoy diciendo, pero
12: y al final, ¿cómo le decía Hugo a Campos?
13: No sé cómo.
12: Escudo humano.
13: El escudo humano.
12: El escudo humano ese que tiene, así le decía Hugo a Jorge Campos de forma despectiva, ¿sí? Porque se prestó para el juego de la Volpe, pero bueno. Son historias.
13: No, pues ahorita oís cada cosa. ¿Cómo le dijo?
12: No.
13: ¿Cómo le dijo José Ramón a Hugo Sánchez? Me vale madres.
12: ¿Ah, sí?
13: ¿No dijo eso?
14: Con el mismo tono, ¿eh?
13: Le preguntaron en un restaurante a José Ramón, ¿qué opinas que dijo este Hugo Sánchez esto? Eso. Me vale madres, Hugo Sánchez. Así contestó.
14: Así nomás.
13: Cada quien sus dulces. Bueno, ¿algo más que quieras agregar, mi querido Gibran?
16: No, pues nada más, Burrito, mañana, insisto, el entrenamiento a puerta abierta, ahí estaremos, por supuesto, a partir de las 10 de la mañana en el Centro de Alto Rendimiento, ya pues la selección concentrada, ya empezó el operativo también de seguridad, ¿no?, a nivel de una Copa del Mundo, van a estar cerradas varias cuadras a la redonda del Centro de Alto Rendimiento, pues para cuidar a la selección mexicana, y bueno, pues empezar a sentir el Mundial. Hace ratito pasé ahí por el segundo piso en Periférico y veía el Estadio Azteca, pues cada vez ya
13: con ajolotes riéndose.
12: Tomado por la FIFA, prácticamente tomado por la FIFA. Pusieron unas letras gigantescas, ¿no?, frente a la tribuna principal, ¿no?, que dice FIFA.
16: Y afuera del estadio, no sé si lo van a rodear de estas mantas ya mundialistas, pero debajo de donde está el nombre de Estadio Ciudad de México, pusieron unas mantas espectaculares ya del Mundial, con el logo de la Copa del Mundo. Bueno, se ve impresionante, se ve increíble. Por la noche ya han hecho pruebas, ¿no?, de estas luces LED que han puesto en la parte alta del estadio, que van a prender en verde, blanco y rojo. Entonces, me parece que ya estamos ahora.
12: Oye, Gibra, si tienes boleto para inauguración, Gibra, ¿cómo?
14: ¿A cuánto?
12: ¿Cuál es la? No.
13: ¿Cuánto por dos?
12: ¿Cómo recomiendas, o cuál es la recomendación que hacen las autoridades para la gente? Porque también escuchaba ahora con Ana Francisca Vega, que obviamente se aprovecha en México siempre, es la voracidad de sacar. Ahora están cobrando $2,000 por estacionamiento los vecinos de Santa Úrsula, Coapa, para que llegues y estaciones tu coche.
14: Se están apegando.
13: Digo, se hace una pasada desde lanza, pero pues...
12: No, pero sí es pasada desde lanza, no me digas que no.
13: Lo que sí es.
12: La calle no es de ellos, la calle es de todos nosotros.
13: Sí, ¿sabes qué hacen la gente? Cuando ponen los conos abajo de esa afuera.
12: Está prohibido. El estadio Banorte. Pues sí está prohibido, pero a ver quién les... Ve a Coapa ahí a decirles que no.
13: Pero las autoridades están hablando de una ola gigantesca en vez de hablar de otras cosas, que tapar hoyos y dejar de pintar de morado y la casa de Barney.
14: En algo se tiene que gastar.
12: Ajolotes. Traes hoy tu chamarra color ajolote, burro.
13: Me la regalaron ahí, este Cravioto me la mandó. Está bueno.
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1: Jajalpa es ahí para rumbo a Toluca, ¿no?
2: Exactamente, del lado de... para venir a México, de ese lado está Jajalpa.
0: Sí, porque ayer los andamos mandando a Jalapa y... no.
1: Sí, no.
2: Jalapa no. Jajalpa, dije.
0: Jajalpa. No, no fui yo, burrito, el miércoles, perdón.
2: Tengo amigos, ¿qué te pasa?
0: Sí.
2: Bueno, oye, Memo de plano no va a venir, Memo.
1: No, ¿sabes? A ver, pero antes de Memo, rápido, creo que Memo ya va, está por conectarse con nosotros. El tema de los Pumas, ¿no? El tema de
2: Efraín Juárez. ¿Qué está pasando ahí?
1: Mira, yo hablé ayer con Efraín, está en Barcelona, la verdad no me dijo mucho, pero yo presiento que Efraín está enojado con la directiva de Pumas porque él esperaba una renovación de contrato antes de la liguilla. Él tiene contrato hasta fines de diciembre.
2: 6 meses más.
1: 6 meses más, pero por la temporada que hizo, él se creía merecedor a que Pumas llegara con los ojos cerrados, no sabiendo qué iba a ocurrir en la liguilla, y le iban a ofrecer ya una extensión de contrato que se merecía.
0: Él quería totalmente confianza.
1: Exactamente.
2: Los llevó a primer lugar.
1: Y eso, ¿no? Me parece que también todavía distendió más la relación de él con Antonio Sancho, que sabemos que no es la mejor de todas.
0: Sí.
1: Entonces, Efraín está por irse. Tienen que ver el tema si lo echan, si lo despiden, hay que pagar una indemnización. Si él se va voluntariamente,
2: bajaría.
1: Pues ahí hay no sé qué tipo de acuerdo llegarán. En eso están, pero Pumas no puede nombrar a un nuevo entrenador hasta que no se resuelva el tema de Efraín Juárez, eso está claro. Es una pena, dentro de todo, a mí me parece una pena porque Efraín realmente puso a este equipo en un renglón altamente competitivo, ¿no? Y Burro estuvo a cuántos minutos de ser campeón. Pumas
0: fue por la expulsión de Antuna y de ahí se acabó.
1: A Cruz Azul cabalmente, sí. Con todas sus limitaciones, con lo corto que era el plantel, le quitaron el Memote Martínez, las lesiones, el tema físico. Realmente el gran milagro, el protagonista del gran milagro de estos Pumas fue Efraín Juárez. Y yo creo que pierde más Pumas que el propio Efraín Juárez, que podría tener por ahí un camino...
2: que seguramente
1: un equipo europeo,
2: ya,
1: ¿no?
2: Sí, de Escocia.
0: Sí, a ver,
2: o
0: Chamba,
2: México,
0: Chamba no le va a faltar.
2: Bélgica.
0: Chamba no le va a faltar. El punto sí es que en el tema de Efraín, a ver, esto si no lo resuelven pronto tanto la directiva como Efraín, ¿dónde se va a ver reflejado? Pues en el próximo semestre con Pumas.
1: No,
0: además, hay que valorar el tema de Efraín, que te puede gustar o no te puede gustar, pero después de cuántos años... Después, por lo menos de 5, no volvió a poner a Pumas en los primeros planos. Le devolvió este protagonismo. Hay chavitos, generaciones que nunca habían
2: volvió
0: visto
2: a ilusionar
0: Pumas.
2: A los Pumas,
0: volvió
2: a la afición.
0: Le devolvió esa parte de grandeza a los Pumas, no esos tintes, porque hay que decirlo, Pumas en los últimos años ha sido un equipo gris, un equipo que ha pasado sin pena ni gloria, un equipo que no asustaba a nadie. Y eso le ha devuelto
2: el logro.
1: Creo que ya está listo por ahí, Memo Schutz. Burro, salúdalo.
2: A ver, Memo.
0: Abrazo, Memo.
3: Hola, ¿cómo están? Happy birthday. Es decir, mi querido burrito, muchas felicidades, feliz cumpleaños. ¿Qué se siente ya ser octogenario? ¿Te ves muy bien? ¿Te ves muy bien? Sigue siendo un tragaños. Y la verdad es un privilegio el poder compartir una fecha tan importante contigo y que sean muchas más, querido burrito. Ya sabes lo que se te quiere. Alan, te mando un fuerte abrazo y a toda la banda que nos escucha en MBC Deportes. Ya tocaron el tema de los Pumas y lo de Efraín Juárez. Me sorprende cuando me confirmaron la noticia, no lo podía creer, y más cómo se terminó dando este divorcio entre la directiva y el estratega felino. Pero bueno, eso ya andaremos en los próximos días y semanas. Seguramente habrá más detalles de lo ocurrido, pero yo me voy a enfocar en dos temas en particular. Hoy los Osos de Chicago pues ya han confirmado que no van a jugar más en la Ciudad de los Vientos. Se estarán mudando a la localidad de Hammond en Indiana, que está al sur de donde usualmente han jugado ya por tantos y tantos años. Y esto se ha convertido en una tendencia en el fútbol americano profesional, donde tú estás buscando el lugar que te va a dar facilidades para construir tu estadio, en cuestión de exención de impuestos y muchas otras circunstancias. Y si el deporte profesional, para el que no lo sepa, prioriza lo económico sobre lo deportivo en la NFL no es la excepción. Y bueno, pues ahora Chicago estará construyendo, dicen, el mejor estadio del planeta en la localidad de Hammond, Indiana. Aunque esto no es nada nuevo, porque varios equipos ya no juegan en la ciudad, que tiene su nombre, ¿no? Por ejemplo, los 49 no son de San Francisco, serían de Santa Clara, o los de Jets y Gigantes de Nueva York, pues son más bien de Nueva Jersey. Y si hablamos de los Vaqueros de Dallas, que son de Arlington, y así podríamos comentarles de varios más, bueno, pues ahora Chicago va a hacer lo propio, y no me sorprendería que esta situación aumente con el paso de los años, y que los equipos de la NFL, cuando no encuentran los beneficios económicos en la ciudad donde se encuentran ahora, pues estarán buscando emigrar. Es una lástima, porque mucha historia alrededor del Soldier Field y lo que representa Chicago para el fútbol americano profesional, bueno, pues estarán emigrando a Indiana. Y la otra, hablemos del básquetbol de la NBA. Habemos segundo partido de las finales. Qué victoria de los Knicks de Nueva York en el primer juego ante la escuadra de San Antonio, muchos descartando al campeón del este, a pesar de que tienen 12 victorias consecutivas, 7 al hilo de visita de doble dígito, el cual es un récord de la liga, y aún así dudan de Jalen Brunson y compañía, que han tenido una gran campaña y parece ser el equipo del destino. El año anterior pasó algo muy similar con Oklahoma City Thunder, cuando enfrentan a Indiana y se lastima además Tyrese Haliburton, la estrella de los Pacers, pues muchos pensaban que inclusive iban a terminar barriendo, y no, se fueron a 7 juegos. Creo que Nueva York tiene las armas, y lo demostraron, para poder competirle, y por qué no pensar en dar una gran sorpresa, inclusive, ojo, porque eso no lo dicen muchos, si los Knicks terminan derrotando a San Antonio, además de manera convincente, podrían estar en la conversación de ser el mejor equipo en la historia de la liga, hablando de postemporada, de playoffs. Así de dominante ha sido el conjunto de la Gran Manzana. Bueno, y ya no hablemos de lo que cuesta además entrar al estadio. El boleto más barato ya está en más de $7,000, estamos hablando de 160,000+ pesos. Es una locura, pero bueno, es lo que pasa en la NBA. Vaya, hasta el señor Infantino estaría orgulloso, pero claro, las finales de la NBA no es un Congo contra Haití o algo así por el estilo. En fin, bueno, tenemos finales de la NBA este viernes. El día de hoy es el segundo partido. Posteriormente se estará reanudando el lunes cuando vayan a Nueva York, y vamos a ver cómo salen las cosas. Víctor Wembanyama y compañía querrán igualar la serie, y posteriormente, pues vamos, que nos regalen buenas cosas para los aficionados. Así me despido, queridos compañeros, sigan festejando al burro. Burro, muy bien, todo sin alcohol como lo has estado haciendo, eres una máquina. Abrazo a todos.
2: Como entró junto. Pero gracias por tu felicitación, mi querido Memo Schutz, carajo. Gracias. Decís que iban a ganar los de San Antonio, los Spurs, que iban a barrer, y yo no veo claro, ¿eh?
1: No, yo tampoco, porque la verdad es que no, pero los Knicks es un equipo muy fuerte, y hay una fiebre en este momento. Escuchaba a unos periodistas alemanes decir que había más fiebre en Nueva York por la final de NBA que por el propio Mundial.
2: Sin duda. Y mira que ahí se juega la final.
1: Y mira que sea de la final ahí, claro.
4: 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Vamos a hacer una pausa, ya volvemos.
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0: De vuelta.
1: Bueno, ya estamos de regreso, señores.
0: ¿Cómo va tu cumpleaños, burro?
1: Va muy bien.
0: Por eso volvemos.
1: Oye, tú tienes un amigo que cumple también el día de hoy, ¿no?
2: Sí, le vamos a mandar un fuerte abrazo a Gustavo Escamilla, que hoy está de festejos. Dice que aquí saliendo mi burro te puede regresar a las andadas. Él invita.
1: Bueno, pues ya casi nos vamos a despedir. ¿Algo que quieras agregar, David?
3: No, ya un fin de semana tranquilo, sin fútbol. Habrá algunos partidos amistosos ya de preparación de cara a la Copa del Mundo. Por cierto, hay alarma en Francia. Perdieron 2-1 en Nantes contra Costa de Marfil. Están preocupados sobre todo por el aparato defensivo, porque es un equipo que ataca muy bien pero que no defiende con mucha propiedad. Y España, un resultado también sorpresivo, empató 1 con Irak. 1-1 con Irak, España. Claro, son partidos de preparación nada más.
2: No son arriesgados.
3: Ahora España va a jugar contra Perú en Puebla.
2: El 5.
3: Sí,
2: el 5 ya pasó.
3: Es la próxima semana.
2: Entonces hoy vámonos al juego. Hoy hablando de Francia, Michael Olis, este jugador, Florentino Pérez, en esta pelea por mantener la presidencia en las candidaturas. Ya dijo que va a meter hasta 150 millones de euros si gana las elecciones para traer a Michael Olis a Real Madrid. Así que está interesante ahí la pelea.
1: Los dejamos. Sigue Pamela Cerdeira con las noticias. Mi hermana. Gracias.
2: Felicidades, burrito.
3: Ella se deslinda, ¿eh? Ella dice que no.
2: Nada de regalo, ni abrazo.
1: Bueno, hasta luego. Buenas tardes.
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18: Ciudadanos continúan reportando diversos problemas urbanos que, pese a haber sido denunciados en reiteradas ocasiones, siguen sin ser atendidos por las autoridades correspondientes. Uno de los casos se ubica sobre la calle Juárez entre 5 de mayo y 20 de noviembre, donde una tapa de registro permanece al descubierto, representando un riesgo permanente para peatones, adultos mayores y personas con discapacidad que transitan diariamente por dicha zona. A esta problemática se suma una fuga de aguas negras en la calle Rayón entre las avenidas Libertad y 5 de Mayo, a escasos metros del Palacio Municipal. Vecinos y comerciantes señalan que el problema lleva varias semanas sin solución, generando malos olores, contaminación y riesgos sanitarios en pleno centro de la ciudad. Ciudadanos cuestionan la falta de capacidad del ayuntamiento para resolver una situación que se encuentra prácticamente frente a las oficinas municipales. En otro reporte ciudadano, conductores y transeúntes denunciaron la falta de iluminación sobre el puente Tuxtepec, que conecta al bulevar Antonino Fernández con el bulevar Benito Juárez. Señalan que durante las noches la zona permanece prácticamente en penumbras, convirtiéndose en un punto de riesgo para quien diariamente utiliza esta importante vía de comunicación.
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2: El baño que la brujería no soporta. Dicen que si haces este baño, ninguna brujería, envidia ni mal de ojo volverá a tocarte. Solo necesitas 7 dientes de ajo machacados, 3 ramos de ruda, 1 puñado de romero, sal marina, 1 poco de vinagre blanco. Hierve todos los ingredientes durante 10 minutos, mientras piensas en todo lo que deseas limpiar: envidia, maldiciones y energías pesadas. Luego, báñate del cuello hacia abajo repitiendo: con el poder del ajo y la ruda corto brujería, toda envidia y toda maldad. Hazlo un martes o un sábado y sentirás como tu cuerpo y tu espíritu se liberan.
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25: Ciudadanos continúan reportando diversos problemas urbanos que, pese a haber sido denunciados en reiteradas ocasiones, siguen sin ser atendidos por las autoridades correspondientes. Uno de los casos se ubica sobre la calle Juárez entre 5 de mayo y 20 de noviembre, donde una tapa de registro permanece al descubierto, representando un riesgo permanente para peatones, adultos mayores y personas con discapacidad que transitan diariamente por dicha zona. A esta problemática se suma una fuga fuga de aguas negras en la calle Rayón entre las avenidas Libertad y 5 de Mayo, a escasos metros del Palacio Municipal. Vecinos y comerciantes señalan que el problema lleva varias semanas sin solución, generando malos olores, contaminación y riesgos sanitarios en pleno centro de la ciudad. Ciudadanos cuestionan la falta de capacidad del ayuntamiento para resolver una situación que se encuentra prácticamente frente a las oficinas municipales. En otro reporte ciudadano, conductores y transeúntes denunciaron la falta de iluminación sobre el puente Tuxtepec que conecta al Boulevard Antonino Fernández con el Boulevard Benito Juárez. Señalan que durante las noches la zona permanece prácticamente en penumbras, convirtiéndose en un punto de riesgo para quien diariamente utiliza esta importante vía de comunicación.
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